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5: Hola, hola, bienvenidos a Interfaz. Estamos desde Life FM 895. Es una bendición poder estar una semana más junto a usted ahí que nos acompaña desde su casa, su trabajo, su oficina, donde quiera que se encuentre. Gracias por estar en sintonía de Interfaz. Te saluda Laura Pérez y estaré con vos, si el Señor así lo permite, durante la siguiente hora de programación. Hoy estamos acá con nuestro invitado, Juan Luis Granados. ¿Cómo estás?
6: Saludos, Laura. Qué gusto estar aquí con ustedes. Muy bien, emocionado de poder compartir el día de hoy. Y pues con mi corazón alegre de compartir un tema que yo sé que va a bendecir y enriquecer la vida de muchos papás.
5: Muchísimas gracias, Juan Luis, por estar hoy acá con nosotros. Yo sé que creo que es la primera vez que estamos juntos acá en Interfaz, pero sé que es la primera de muchas que nos vas a acompañar.
6: Gracias.
5: Juan Luis es terapeuta y orientador familiar. Él tiene una maestría en terapia y en teología. También pertenece a Enfoque a la Familia. Tiene su consultorio en Heredia y también es pastor asociado del Centro Cristiano de Heredia. Bueno, gracias Juan Luis, porque yo sé que tu agenda está bien llena. Gracias por apartar este espacio para compartir hoy acá con nosotros. Vamos hoy a hablar de un tema que, como bien lo mencionabas, es hacia los padres. Padres 2.0 le pusiste, contanos un poco.
6: Sí, le puse Padres 2.0 pensando en ese tema de las actualizaciones, ¿verdad? Y yo creo que muchos de nosotros somos papás 1.0. Arrancamos con una formación familiar y personal, heredamos muchas cosas de nuestros papás. Y aquellos papás que queremos aprender, crecer e ir más allá, pues entonces pasamos de 1.0 a 2.0, o por lo menos 1.5 en esa actualización, ¿verdad? Y de trabajar especialmente nuestro crecimiento, porque como papás yo creo que estamos todos los días también aprendiendo. Quizás el día de hoy vamos a trabajar con papás que están apenas con sus bebés en brazos, otros que tienen pues sus niños pequeños en escuela, otros que están luchando con la adolescencia y otros que, como yo, ya tenemos hijos adultos que están a punto de casarse. Entonces uno está creciendo constantemente.
5: Cuando me propusiste este tema, de verdad que me encantó, porque realmente aquí en la radio, por lo general en este programa de Interfaz, traemos muchos temas, tal vez por yo ser mujer. He traído muchos temas para mujeres, he traído muchos temas para parejas, ¿verdad? Y para los padres, pocas veces trabajamos temas y yo creo que es necesario hablarle a los padres. Recién acaba de pasar el Día del Padre, sí, ¿verdad? Y vemos incluso se critica mucho a nivel de mercadeo incluso, ¿verdad? Que el Día del Padre por lo general es un poco menos a nivel de mercadeo expuesto que el Día de la Madre, ¿verdad? Entonces, qué importante es trabajar en el padre considerando que es la cabeza del hogar.
6: Sí, Laura, yo trabajo con muchos hombres. Me encanta trabajar con hombres. Y agarrarme con ellos, agarrarme con su formación y con la ayuda de Dios ir corrigiendo patrones, ir corrigiendo cosas que tienen en su corazón, ¿verdad? Cosas que no han sanado y que no les permiten ser un papá pues más trascendente, más cercano a sus hijos. Y aunque estamos en un periodo de modernidad como este, donde hay tanta comunicación y tanta cosa, yo he visto que muchos hombres no se forman. Muchos hombres tampoco buscan ayuda. Más bien, cuando llega un hombre y se sienta y es vulnerable conmigo y reconoce sus errores, yo me siento emocionado.
5: Claro.
6: Yo digo, aquí hay unas posibilidades maravillosas en la historia de esta familia. Entonces, yo creo que trabajar con hombres es maravilloso y también es todo un desafío, porque bueno, no sé si me permite usar una palabra, pero estos huevilas son duros a veces, ¿verdad? Sí, sí, no, sí. No quieren exponerse, no quieren, no, nos cuesta ser vulnerables. Y cuando un hombre se sienta, llora, habla, comparte sus batallas, pues yo creo que es el inicio de algo maravilloso también.
5: Contanos un poco, porque yo sé que este tema también nace en su corazón por tu historia también. Tu historia como padre, tu historia como hijo.
6: Sí, hace unos cuantos años mi papá falleció, Juan Granados. Lo amo con todo mi corazón, tengo maravillosos recuerdos de él. Estábamos en el funeral, porque fue en pleno 2020, ¿verdad? Y estábamos solamente la familia dándole el último adiós, compartiendo. Y yo le llevo a mi hermana menor 20 años, mi hermana se llama Mirza. Entonces, ese día mi hermana estaba llorando y decía, te moriste, mi amigo, mi compañero, mi confidente. Yo la vuelvo a ver y digo, es el mismo papá que estamos enterrando. Porque yo no conocí esa parte. Uh-huh. Mi hermana experimentó una paternidad diferente de mi papá. Yo creo que ya mi papá había subido de 1.0 a 1.5, ya había trascendido. Sin embargo, yo no experimenté esa cercanía de mi papá. Fue un papá maravilloso, lo amé, me enseñó cosas extraordinarias. Pero también me transmitió muchas de sus carencias que yo tuve que trabajar conmigo en mi proceso de paternidad, de masculinidad. Y yo le agradezco todo lo que me dio y eso me hizo reflexionar un poquitito más. Y he estado pensando cuando platicamos sobre esto, estaba pensando muchísimo en mi papá, historias que tal vez hoy voy a contar un poquitito, y yo sé que eso nos va a ayudar, y muchos de los hombres que nos están escuchando se van a sentir muy identificados también con mi historia, las narraciones y las cosas que les voy a contar.
5: Qué fuerte eso que nos estás diciendo, ¿verdad? Porque qué tan cierto es y qué tan común en tantísimas familias que, como decías, entre mi hermana y yo hay 20 años. Conozco un caso también muy cercano, muy similar, y también con la menor es una relación distinta. Hemos cambiado como sociedad y los papás también han cambiado. Antes se veía esta figura del padre como aquel que, bueno, siempre iba a trabajar, proveer, y listo. Hoy el tiempo ha cambiado.
6: Sí, sin embargo, aunque el tiempo ha cambiado, muchos de esos patrones, muchas de esas narrativas todavía están ahí, todavía se mantienen. Y quizás el tema de hoy con respecto a esto no lleva el fin de hacer sentir mal a algunos padres, ¿no? El tema de hoy lleva el propósito de que muchos papás puedan hacer una revisión interna, abandonar la culpa, soltar también las cosas que traen en su corazón y reinventarse también, agarrarse de la mano de Dios y comenzar un camino diferente, ¿verdad?, en el día de hoy.
5: Claro. Las palabras que dice un padre a sus hijos, ¿cuánta importancia tiene?
6: Sí, comenzamos. Yo creo que es una de las cosas, de los regalos más maravillosos que le puede hacer un papá a sus hijos. Yo creo que podemos hacer muchísimos regalos, pero nada como el valor de las palabras. Tienen un peso increíble. Mi papá tenía maravillosas cosas y siempre acompañaba, cuando quería motivarnos a hacer algo, acompañaba sus motivaciones y sus expresiones. Él era un recolector de café en el pueblo allá de Cachí, algunos que tal vez me están escuchando, Juan Granados, y era muy reconocido por ser un recolector muy rápido, y yo estaba orgulloso de él. Yo andaba con mi canastito detrás de él, ¿verdad? Y siempre acompañaba todas las motivaciones con una palabra: hágalo bien, no sea inútil. Póngale, no sea inútil. Patee bien la bola, no sea inútil. Entonces siempre acompañaba eso, y yo creo que era una expresión como para decirle, vamos, usted puede, sí, siga adelante, pero lo acompañaba siempre de no sea inútil, no sea inútil. Y esa palabra como que se me quedó muy grabada en mi cabeza. Cada vez que yo intentaba hacer algo y no lo hacía bien, yo me repetí a mí mismo en mi diálogo interno, inútil. Y no necesariamente era inútil, es que no sabía hacerlo. Sí. No había aprendido a hacerlo, no sabía. Pero mi cerebro adquirió ese pensamiento, no sea inútil. Y estaba en el colegio y hacía algo y no me salía, vamos a ver, inútil. Entonces yo me automotivaba y llegué a creer muchas veces que también era pues inútil para ciertas cosas, ¿verdad? No era capaz. E incluso yo estaba en el colegio y, bueno, mi esposa dirá, no soy nada feo. Y no podía tener novia porque me costaba acercarme a algunas chicas porque decía, no, yo no soy un inútil, no puedo conquistar. Entonces, muchas de esas palabras de mi papá me acompañaron en mi vida y marcaron mucho de mi identidad. Y yo creo que la cercanía con Dios, el aprender, el escuchar otras cosas, fueron sanando mi corazón y mi mente de las palabras que mi papá había sembrado. Y no quiero decir que solamente sembró palabras, pero es un ejemplo. Uh-huh. Sembró otras palabras muy buenas. Sin embargo, esa se me quedó muy grabada. Uh-huh. Porque ya la sea las palabras te acompañan toda la vida. Uh-huh. Estas palabras que escuchaste te acompañan toda la vida. Es imposible que las olvidemos, las archivamos, pero nos acompañan toda la vida. Las palabras nos forman, nos dan identidad, nos ayudan a enfrentar las cosas. Eso que recibimos, esa primera visión de la vida y de nosotros, la cosmovisión, ¿verdad? Todos tenemos nuestros lentes y nos vemos con esas palabras y vemos el mundo con esas palabras también. Entonces yo creo que tienen un peso increíble. Y quizás la motivación el día de hoy no es señalar a los papás y los que han hecho, sino en este programa vamos a ir acompañando a los padres a cambiar en este momento de su historia el cómo nos vinculamos con nuestros hijos y las palabras que vamos a hacer eco en el corazón de nuestros hijos de hoy en adelante, ¿verdad?
5: Algo importante, y sé que lo vas a mencionar, es que los papás están día a día en un proceso de aprendizaje. Como decimos, decía mi hermanito cuando era un niño y odiaba ir a la escuela, le decía a mi mamá, ¿por qué no nací aprendido? Siempre decía eso. Y ninguno nacimos con ese aprendizaje. Vamos en el camino aprendiendo y los papás también están aprendiendo a ser papás.
6: Oh, sí, eso, de nuevo, tendrás, mi amigo, tal vez tenés hijos en tus brazos, tal vez tenés hijos pequeños o adolescentes o ya en crecimiento, pero seguimos aprendiendo y es una de las cosas que caracterizan a los hijos de Dios. Estamos en constante crecimiento y creemos que vamos en crecimiento también y como la luz de la aurora, uh-huh, en aumento y mejoría, ¿verdad? Muchos de nosotros tuvimos la bendición de tomar un libro, de ir a un instituto, de escuchar algunas charlas y eso definitivamente nos ayudó. Pero los hijos no vienen con manual, uh-huh, ¿verdad? Yo como papá tampoco tengo un manual de decir así se hace, excepto la palabra de Dios. Por eso hoy en este proceso vamos a hablar especialmente de lo que Dios dice en su palabra, de cómo vincularnos con nuestros hijos. Y sí, nos traen un manual, pero ahí está en la palabra. Ahí sí está en la palabra lo que Dios dice de cómo debemos acercarnos y construir el corazón de nuestros hijos y lo que Dios espera de nosotros como papás. No, es que yo no sé cómo hacer. Bueno, entonces busquemos en la palabra, uh-huh, acerquémonos a ella y escuchemos el consejo de Dios. Hay un pasaje muy lindo en Proverbios 1:5, dice, oirá el sabio y aumentará el saber y el entendido adquirirá consejo. Entonces, eso es una exhortación, ¿verdad? Si usted, mi hermano, en este momento quiere aumentar sabiduría, pues escuche, eso es muy importante. Y adquirir consejo, mira lo que dice ahí, adquirir consejo, eso es buscar apoyo. Y muchos de nosotros como papás nos la jugamos solos. Uh-huh. Ya no buscábamos el consejo. Si al caso la buscábamos de nuestro papá, ¿verdad? Pero también muchos de los consejos de ellos también eran de su propia formación, ¿verdad? Uh-huh. Entonces yo creo que es importante estar en este proceso formativo. Y yo le invitaría a muchos hombres, porque me siento con hombres y les digo, bueno, entonces te voy a mandar un libro para leer. Ay, pero es que yo soy malo para leer. Bueno, te voy a mandar un audiolibro. Y ni aún así, a veces, ¿verdad? Batallamos con ese tema de formarnos y de buscar también el consejo. Entonces yo quisiera motivar el día de hoy a muchos de esos papás a acercarse al Señor, a acercarse, pues, si algunos tienen la posibilidad de acercarse a Enfoque para ser formados en su masculinidad, en su paternidad, porque todos venimos, perdón la expresión, pero todos venimos fregados, esa sí es la verdad. Todos venimos con heridas, con cosas que en el momento en que comenzamos a vincularnos con nuestros hijos, nos damos cuenta. Mira, te cuento que mi hija mayor, bueno, ahorita se va a casar ahorita en noviembre, entonces estoy emocionado, pero también estoy así como angustiado, ¿verdad? Y todo esto, estas nuevas etapas me han hecho reflexionar, ¿verdad? Lo habré hecho bien. ¿Qué le dejé a mi hija? Y yo la amo a mi Tamarita profundamente. Y yo he estado pensando, ¿y ahora qué va a ser mi etapa como papá? ¿Verdad? ¿Cómo continúo mi vínculo con ella? Pues ya estoy pensando cosas de cómo hacerlo, ¿verdad? Pero cuando ella estaba pequeñita, me decía, papi, venga, juguemos. Y entonces yo estaba en mis ocupaciones, en mis cosas, y me sentaba con ella un momentito ahí a jugar, y como al minuto ya me levantaba y me iba. Y otra vez me volvía a buscar, papi, pero venga, juegue, ya está el té, ya está esto. Y otra vez volvía con ella y me sentaba. Y al ratito, como que me cansaba estar jugando y me iba. Ajá. Entonces me hice una pregunta, ¿por qué me cuesta jugar con mi hija si yo la amo? Uh-huh. Entonces me puse a revisar un poquitito ahí en mi mente sobre la historia mía. Caramba. Y yo me puse a tratar de recordar cuántas veces mi papá jugó conmigo. Mm. Y de nuevo, lo amé y lo amo profundamente. Pero si al caso recordé dos ocasiones que jugó conmigo. Uh-huh. Y entonces dije, con razón, me cuesta jugar. No está en mi ADN el juego. Puedo jugar con otros chavalos ahí, ir y vacilar, pero con niños no estaba acostumbrado a hacerlo. Sí. Tuve que trabajar en eso, tuve que luchar contra mi forma de ver el juego y acercarme a ella y sentarme y aprender a disfrutar estar en ese momento. Entonces, yo creo que de nuevo debemos esforzarnos, y hay que esforzarnos mucho por desaprender ciertas cosas y con la ayuda de Dios hacer esta revisión interna en nuestro corazón y decir, no, yo necesito aprender. Papá, que usted me estás escuchando, yo quiero decirte, sí se puede, sí se puede. Yo ya ahorita tengo 57 años y me he revisado cientos, miles de veces, y ahorita que me estaba revisando a raíz del matrimonio de mi hija, yo decía, uy, cómo me he equivocado, Señor. Hubiera deseado hacerlo diferente. Y tal vez usted piensa lo mismo que yo, está ahí, ay, yo hubiera deseado hacerlo diferente. Nunca es tarde. Uh-huh. Nunca es tarde. Hoy podemos comenzar a hacer algo diferente.
5: Qué lindo, bueno, qué lindo proceso el que vienes, el que vas a vivir ahora en noviembre. Sé que muchísimos hombres que están escuchando también se identifican con usted y dicen, uy, yo estoy en un proceso similar, o estoy con el chiquito que me cuesta jugar. Uh-huh. De verdad que gracias por todos estos ejemplos que estás dando, porque creo que muchos hombres que nos están escuchando se sienten identificados en este momento. Estoy completamente segura. Cuando hablamos de las preguntas, ¿cómo cuesta a veces hacer preguntas, preguntar y no suponer?
6: Sí, definitivamente. Quizás es una de las herramientas que el día de hoy quisiera compartir con muchos papás, porque la mejor manera de vincularse con sus hijos siempre creo que es hablando, uh-huh, es compartiendo. Esta es una herramienta, bueno, el juego, el compartimiento, las salidas, pero en los momentos de comunicación es donde generalmente nosotros hacemos el vínculo más profundo, y veníamos, uh-huh, hablando acerca de las palabras, ¿verdad? Y el problema que a veces tenemos es que la forma en la que nosotros hemos aprendido a comunicarnos ha sido terrible. Ha sido terrible. Y a veces el vínculo que queremos formar, en lugar de crecer, se deteriora porque tenemos la buena intención, pero no lo hacemos bien. Uh-huh. Y yo creo que esa es una de las cosas que debemos aprender y cambiar nuestra manera de acercarnos a nuestros hijos. Y este tema viene porque hay algo en nuestra mente. Otra vez, tenemos una cosmovisión, una manera de ver la vida. Pero no solamente tenemos una cosmovisión, todos nosotros tenemos un cerebrito. Uh-huh. Y ese cerebrito a veces no nos funciona como debería funcionarnos. Los expertos en neurología, sobre el cerebro humano, dicen que tenemos entre 180 a 250 sesgos.
5: Wow.
6: Eso significa que hay un montonazo de salidas que hace nuestro cerebro para hacer algo y que no siempre es lo correcto. Uno de esos sesgos es el sesgo negativo del cerebro, y se lo comparto porque a veces lo comparto con muchos de mis pacientes. Es que mi mente siempre va a ver el peor escenario. Uh-huh. Siempre va a ver el peor escenario en todas las circunstancias. Mira, vos ves un lunar ahí en tu brazo, tu cerebro piensa, cáncer de piel. ¿Verdad? Ves que alguien viene de frente en la noche y mete la mano así como en su bolsillo y piensa, mi cerebro, me van a asaltar. Entonces, ya nuestro cerebro por default siempre piensa a la defensiva. Y si hemos recibido heridas, abandonos, carencias, entonces ese sesgo todavía está aún más alimentado, ¿verdad? Uh-huh. Y cuando nos comenzamos a vincular con nuestros hijos y comenzamos a platicar con ellos, todos nosotros tenemos expectativas de cómo debería ser nuestros hijos, uh-huh, cómo deberían respondernos. Y entonces, de un pronto a otro, nuestro cerebro hace algo, asume. Uh-huh. Asume. Y en los procesos de comunicación, esa es una de las cosas más difíciles de vencer, no asumir. Entonces, quizás una de mis primeras quizás herramientas o consejos para un papá es, en este momento de la historia, yo sé que nos hemos equivocado atrás y hemos cometido el error de asumir y dar por sentado cosas. Yo le diría a muchos papás, la primera regla en tu mente y en tu corazón debe ser no asumir, preguntar y aclarar. Es una regla, pero mira, perfecto, es de comunicación de las más básicas, no asumir.
5: Gracias, de verdad, por estos consejos. Sé que faltan muchos más y vamos a un corte y ya casi regresamos con más acá en Interfaz.

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2: Bien, continuamos acá con Juan Luis Granados. Él es terapeuta y orientador familiar de Enfoque a la Familia. Y hoy estamos hablando de estos padres 2.0. Y antes del corte nos comentabas de esta regla de oro, ¿verdad? De no asumir. De verdad que tuvimos que irnos a un corte, pero estábamos súper atentos a esta regla, ¿verdad? Y sé que vienen muchos más consejos. Y qué importante eso que decías del cerebro negativo antes del corte, porque ¿cómo nos cuesta trabajar esa mentalidad positiva?
3: Sí, y es una de las batallas que tenemos a veces al vincularnos con las demás personas, Laurita, porque todos asumimos. Uh-huh. Yo le digo a la gente que asumimos primeramente por nuestra formación. O sea, ya cuando nos formaron nos dieron una manera de leer la vida y todo lo leemos de esa manera. Uh-huh. Segundo, asumimos por los traumas que hemos tenido. Uh-huh. O sea, si hemos tenido traumas de abandono, de agresión, de violencia, entonces yo voy leyendo la vida. Si yo no he sanado, voy leyendo la vida desde mi herida y esa narrativa es terrible. En tercer lugar, asumimos porque somos malos. Nuestra naturaleza es una naturaleza pecaminosa y también batallamos con el cerebro. Y en cuarto lugar, yo creo que como hijos de Dios debemos entender que también el enemigo tiene la capacidad de sembrar pensamientos en nuestra mente. Uh-huh. Y a veces lo que estamos pensando, yo le digo a gente, no es suyo, tranquilo, no todo lo que usted está pensando es suyo. Muchas veces nos inundan pensamientos del enemigo, pensamientos de duda, de temor, de fracaso. Eso no proviene del Espíritu Santo, proviene del enemigo, de nuestras carencias, de nuestra formación. Y entonces cuando estamos hablando a veces con nuestros hijos o comunicándonos con ellos, de un pronto a otro, ejemplo, el hijo llega tarde. Entonces nuestra mente asume por irresponsabilidad. Pero no necesariamente es así. De un pronto a otro me levanta la voz. El chiquillo me levanta la voz. Y mi mente piensa, qué falta de respeto, cómo me está haciendo esto. Y comenzamos a asumir que esto va a ser peor. Claro. Todavía, si esto lo dejo ahora, ¿qué va a ser en la adolescencia, verdad? Sí. Y hasta nos imaginamos escenarios inexistentes. El cerebro asume y comienza a imaginarse escenarios donde me está hasta pegando, ¿verdad? Y entonces, en ese momento, cuando nosotros asumimos, entonces comenzamos a estar a la defensiva. Uh-huh. Y hasta hacemos algo que vamos a ver más adelante, que es mi segunda consejo, ¿verdad? Y comenzamos a atacar. Sí. Entonces, tenemos que aprender a no asumir. A ver, papás, repítanse a sí mismos que están ahí, no asumir, no asumir, no asumir. Es importante, Jesús lo dijo, no juzguen.
2: Sí.
3: No juzguen. Hay un pasaje en el Nuevo Testamento, perdón, en el Antiguo Testamento, en Proverbios 18:13, que dice, al que responde palabras antes de oír, le es fatuidad y oprobio. En la versión lenguaje actual dice, es muy tonto y vergonzoso responder antes de escuchar.
2: Y qué eso, fuerte.
3: Eso. Y es que nosotros estamos haciéndonos escenarios en nuestra mente. Y con nuestros hijos a veces creemos que sabemos qué están pensando. Y nuestra mente nos dice, te están respondiendo, te están faltando al respeto, se están saliendo del saco, si vos permitís esto. Y entonces es ahí cuando comienza una comunicación negativa, donde comienzan los papás, no me falta el respeto, ¿cómo es posible que...? Ahora, nosotros hemos aprendido este tipo de reacción. Uh-huh. Reaccionamos, ¿verdad? Y reaccionamos otra vez de acuerdo a nuestra formación, a lo que tenemos en nuestra mente, a lo que hemos leído. Pero la palabra es muy clara. Y es más, Santiago dice, todo hombre sea pronto para oír y tardo para hablar. Sí. Pero apenas sentimos una amenaza, nuestro cerebro comienza a asumir. ¿verdad? O que nos faltan al respeto, que no me aman, que están saliéndose del saco, como dije. Entonces, no, eso no es cierto. No coma cuento. Y muchos papás hemos comido cuento por esa historia que traemos, ¿verdad? Por esa manera de leer la vida. Claro. Entonces, ahorita yo le daría algunos consejos a los papás que tal vez reaccionan muy rápido. Y la primera es, pues, respire, porque en ese momento estamos como tratando de controlar. Respire, dese un segundo también como para pensar con un poquitico de misericordia. Caramba, ¿por qué me está gritando? No es porque me falta el respeto, no es porque no me ama. A veces está frustrado. A veces el niño está frustrado, el chico está frustrado, a veces la novia lo mandó al carajo, sí. De un pronto a otro está cansado o tiene hambre, tal vez solamente tiene hambre. Y hay gente, hay personas que cuando tienen hambre no son las mismas, como dice.
2: Conozco a alguien que está por aquí.
3: Sí, no son las mismas.

0: Ir.
1: Definitivamente. Y eso es una de las cosas que ya otra vez va a levantar una barrera en nuestro proceso de comunicación, de acercarnos a nuestros hijos. Si asumir ya es una barrera, el ir más allá y comenzar a atacar se convierte en otra barrera terrible. Entonces, creo que una de las cosas que deberíamos hacer después de no asumir sería nuestra segunda regla como papás. Como papás decirnos, ok, número uno, no asumo, no asumo, no asumo, me detengo, escucho, pienso que está rodeando a mi hijo, pero la segunda sería esta, no atacar. Y es vital e importante que aprendamos a no atacar. Pero Laurita, ahí otra vez tenemos un grandísimo problema. Y es que todos nosotros aprendimos a atacar. Mi consejo sería, tenemos que aprender a corregir sin herir.
0: Sí.
1: Es vital. Y esta frase de no atacar debe estar en mi mente. Pero es que nosotros comenzamos un proceso de formación, y me perdonan muchos papás, ¿verdad? Pero hey, nosotros vivimos eso, donde fuimos atacados. O sea, para que lográramos algo, si no hace eso, va a ver lo que le pasa. O sea, vivimos bajo amenazas.
0: Sí.
1: También nos atacaron a través de la manipulación. ¿Cómo me hace eso a mí? Su mamá, su papá me va a matar. ¿Yo qué tanto me mato por usted? Entonces, eso es manipulación y eso es
0: Sí.
1: atacar el corazón de un niño, el corazón de un hijo. Y yo sé que tal vez algunos están diciendo, uy, sí, porque somos manipuladores, somos buenos para manipular. Lo aprendimos en nuestra infancia. No solamente manipulamos, atacamos, levantamos la voz. Y eso es un ataque. La Biblia dice, no griten. Dejen todo enojo, ira, gritería. Y nosotros aprendimos a corregir a nuestros hijos gritándoles, ¿verdad? En una escalada simétrica, ellos nos respondían. Y entre más duro hablaba mi mamá, entonces ya yo sabía cuándo era el momento de obedecer. Eso lo adquirimos en nuestra mente. Y transferimos ese mismo. Creemos que de alguna manera, para corregir, para disciplinar, tenemos que levantar un poquitico la voz. No. No necesitamos hacerlo. Y hasta fuimos, nos atacaron con comparaciones, ¿verdad? Y hasta con profecías, ¿verdad? Si sigue así, va a haber, o sea, hubieron hasta profecías sobre nuestra vida. Si sigue este camino, va a terminar en un lugar. Y esas profecías en nuestra mente fueron terribles también. Y dice la palabra del Señor, ustedes padres no provoquen a ira a sus hijos, sino críenlos en disciplina y amonestación. Y estas dos palabras San Pablo las usa, disciplina y
0: Sí.
1: no provocar. O sea, disciplina y no airar, no provocar ira en nuestros hijos. Y eso, pues es un desafío para nosotros, porque
0: Completamente.
1: ¿por qué? Porque nosotros estamos luchando con las cosas que traemos dentro y provocamos también ira, a veces en nuestros hijos, en la manera en la que lo decimos. Porque si a mí me atacan, mi cerebro me dice otra vez que asume, el cerebro del
0: Claro,
1: hijo
0: claro.
1: asume, no me ama, me está atacando, o sea, todos batallamos con eso.
0: Sí.
1: Los chicos asumen, nosotros asumimos.
0: Claro.
1: Entonces, yo creo que una vez más tenemos que detenernos, hacer un alto. Y tomar ese principio y decir, no voy a atacar. No voy a atacar. Que sea algo en mi filosofía de vida como papá. No voy a atacar. No voy a levantar la voz. No voy a dar por sentado cosas. No lo voy a hacer sentir mal.
0: Sí.
1: El sarcasmo. ¿Cuántos de nosotros? Ajá, eso se mueve solo. Los platitos se lavan solos. ¿Verdad? Y
0: Sí,
1: aprendimos
0: lo
1: a
0: hemos
1: atacar.
0: escuchado.
1: En lugar de decirnos, mi amor, recoge el plato. Ese plato se mueve solo. Entonces, y hemos aprendido a atacar. Está la mamá lavando los platos. Si no lavo yo en esta casa, nadie lo hace, ¿verdad? Porque yo soy la cachifa, yo soy esto. Entonces, atacan a sus hijos, atacan a los demás. En lugar de ir a decir, bueno, mi amor, levántese usted, me ayuda con esto, usted me ayuda con esto.
0: Ser más directo,
1: eso es de una manera asertiva.

0: Pero hemos claro. aprendido a atacar y estamos atacando nuestros procesos de comunicación, no solamente con nuestros hijos, si habláramos de nuestras parejas, porque replicamos el mismo modelo en nuestros procesos de comunicación, atacamos, atacamos y eso pues hiere terriblemente.
1: Hablábamos que en un inicio que yo te decía, bueno, no nacimos con los conocimientos necesarios, ¿verdad? Los tuvimos que aprender de camino. Pero dijiste algo y totalmente cierto. Y la Biblia, ahí está el manual. No veníamos con un manual, pero ya el manual estaba aquí cuando nacimos, ¿verdad? Y definitivamente sé que el tema da para muchísimo más en este tiempo que tenemos aún. Es Dios ese modelo.
0: Sí, definitivamente yo encuentro nuestro modelo de cambio. No podemos fijarnos a veces en nuestros padres. Debemos reciclar lo que nos dieron y recibir con gratitud. Yo creo que mi papá hizo lo mejor que pudo con lo que tenía y lo amo por eso. Sin embargo, los hijos de Dios debemos de buscar nuestro modelo en Dios plenamente, en Dios como papá. Y encontramos tantas cosas, no solamente los consejos de cómo hacerlo, sino que la Biblia habla, Dios es un padre de misericordia. Dios es un padre de gracia. Y la Biblia dice que nosotros como hijos de Dios, dice que ninguna palabra corrompida salga de vuestra boca, sino la que sea para edificar y dar gracia. Debemos convertirnos, si queremos ser padres 2.0, debemos ser padres de gracia. Padres de gracia. ¿Eso qué significa? Acercarnos a nuestros hijos con una comprensión de lo que están viviendo en este momento de su historia, ¿verdad? Padres de misericordia, porque tenemos que aprender a ser padres misericordiosos con nuestros hijos. ¿Qué significa eso? Ponernos en los zapatos de ellos. Pero de nuevo, uno asume. Y entonces eso cuesta a veces, ¿verdad?
1: Sí.
0: Entonces, asumimos, no, pongámonos en los zapatos de nuestros chicos en este momento de la historia, en nuestro corazón debemos viajar al mundo de ellos también. Cuando en el Nuevo Testamento aparece una historia donde el Espíritu Santo desciende en forma de paloma y habla algunas cosas sobre el mismo Jesús. Y dice la palabra del Señor que Dios dijo, este es mi hijo amado, este es mi hijo amado, Mateo 3:17, en quien tengo complacencia. Todavía Jesús ahí no había hecho ningún milagro, todavía Jesús ahí no había muerto, pero el Padre se complacía en él, el Padre le reconoce a él y eso es algo muy lindo porque el padre ahí afirmó la identidad del hijo. Me estoy complacido con él. Yo creo que debemos ser padres que traigamos siempre palabras de gracia, decirle a nuestros hijos lo orgulloso que estamos de ellos. Y tal vez yo quisiera, pensando en cómo podemos ser papás de gracia, cómo podemos ser papás que sembremos en nuestros hijos. Entonces, quiero dejarles una última tarea a muchos papás, ¿verdad? No sé cuánto nos queda de tiempo.
1: Nos quedan 4 minutos.
0: Bueno, esta tarea para muchos papás, si queremos ser padres de gracia, comenzar a corregir cosas de nuestra historia, yo le llamo siembra mental.
1: Okay.
0: En la jerga de psicología le dicen PNL, programación neurolingüística. Es trabajar en la mente de nuestros hijos. En Deuteronomio capítulo 6 dice la palabra del Señor, estas palabras que yo te mando hoy se las repetirás a tus hijos. Dice, cuando andes por el camino, ta, ta, ta, ta. Dice, y dice, después dice, cuando te acuestes y cuando te levantes. Uno dice, mira qué interesante, Dios sabe cómo funciona el cerebro. De un pronto a otro, en la mañana cuando nos levantamos, el vecino está cantando, grabé en la penca del maguey tu nombre. Usted va en el carro y se le pegó, ¿verdad?
1: Ay, sí.
0: Y dicen los neurólogos que los dos momentos muy susceptibles de nuestro cerebro como para aprender algo es en la noche y en la mañana. Lo último que a veces uno ve pasa soñando, ¿verdad? De alguna manera. Y Dios sabe cómo funciona el cerebro. Dice, cuando te acuestas y cuando te levantas. Yo quisiera sugerir a muchos papás, de nuevo, tal vez nos culpamos por muchas cosas que no dijimos o muchas reacciones que hemos tenido, tal vez hemos herido, pero otra vez, hoy podemos comenzar a cambiar. Si usted como papá tiene la oportunidad de despertar a su hijo o acostar a su hijo, yo le quisiera motivar a que las primeras palabras que escuche su hijo en la mañana no sean, arriba, ya es tarde, vea, cómo se acuesta tan tarde, cuidado, no lleva las tareas, vea que cuidado y pórtese bien. No, lo primero en la mañana, amor, buenos días, qué hermoso hijo eres, estoy orgulloso de ti, eres maravilloso, eres mi tesoro, eres lo más hermoso que Dios me ha regalado. Hoy va a ser un buen día, eres obediente, eres firme, eres valiente ante las cosas, eres un niño que pones atención en todo. En lugar de estar con palabras negativas, porque aprendimos a atacar y a corregir las cosas atacando. Cuidadito usted en la escuela y vea que esto, y ayude a su mamá. No. Hablemos siempre de una forma edificar, de construir, de recordarles a ellos quiénes son, no lo que no son. Uh-huh. Y el enemigo nos dice quiénes no somos. Usted es desordenado, usted es esto, usted es aquello. El enemigo nos ataca, la gente nos ataca, el mundo nos ataca. Sí. Sembremos entonces, digámosles en la... Y en la noche yo le diría igualmente que las últimas palabras sean gracias por ayudarnos en la casa, gracias por siempre colaborar. Y el chico, ¡mua! Yo, sí, es que estamos llamando a lo que no es como si fuera. Nosotros también somos personas que estamos sembrando semilla, les estamos uh-huh. diciendo. Ese es el poder de las palabras.
1: Claro.
0: Si las palabras nos marcaron en el pasado, hoy es tiempo todavía. Y tal vez usted dice, pues que ya no puedo acostar ni levantar a mis hijos. Pues entonces cambie, comience a escribir. Mi amor, estoy orgulloso de ti. Cada vez que reciba a sus hijos o los vea en casa, si ya sus hijos se fueron, abrácelos y dígales, estoy orgulloso de ti. Los últimos días de mi papá en el 2020, tuvimos que estarlo cuidando, mi familia y yo, y mis hermanos y yo. Y en una de esas noches... me levanté, cambié a mi papá, lo acosté nuevamente. Y entonces él a veces reconocía y no reconocía. Él me preguntó, Juan Luis, Ito. Y le dije, sí, papi, soy yo. Me dijo, te amo. Wow. Todavía hoy recuerdo eso.
1: Claro.
0: Fueron casi las últimas palabras de mi papá. Yo no escuché eso. Y... yo no recuerdo muchísimo que mi papá me dijera eso, te amo. Pero esas últimas palabras fueron para mí muy sanadoras. Yo sé que él me amaba. Yo sé que él también reconocía las cosas y los cambios en mí. Pero no me lo dijo. Y yo quiero decirle a muchos papás que comiencen a abrir su boca. El Señor les llenará de gracia. Y trabajemos también en nosotros en estos momentos de la vida. Ánimo. Adelante, nunca es tarde. Y de nuevo, si usted pues desea ayuda o apoyo, aquí estamos para ayudarlo. Usted puede comunicarse, entonces ahí vamos
1: a... De verdad, Juan Luis, gracias por estar hoy acá con nosotros. Qué temazo. Creo que tocó el corazón de muchísimos hijos y de muchísimos padres que hoy estuvieron escuchando. Y definitivamente usted, que es papá, invitado a poder llamar al número de Enfoque a la Familia o escribir al 8788-9211. Y usted puede coordinar una cita, puede coordinar la cita con Juan Luis. Usted dice, quiero con Juan Luis Granados. y creo que definitivamente nunca es tarde. Hay que comenzar. Estamos en ese momento generacional en el que tenemos que hacerlo. No importa si es un bebé recién nacido, como decías, o si ya está a punto de casarse o ya se casó. Uh-huh. Es este el momento y definitivamente gracias a Enfoque a la Familia, gracias a Juan Luis, que nos traen temas como este que sabemos que nacen en el corazón de Dios. Gracias por estar aquí.
0: Un gusto, Laura. Y un abrazo para todos que nos están escuchando y que sigan adelante. Dios se acuerda de que somos polvo y que estamos creciendo también. No te quedes ahí. Sigue adelante.

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1: En mi Tiempo con Dios de hoy, Ezequiel capítulo 27, versos del 26 al 36. Incluso el mejor y más fuerte de los barcos es vulnerable al poder del viento y los mares. Todo estaba bien para Tiro hasta que dejó de estarlo. Toda su prosperidad material no pudo ayudar cuando el viento solano la quebró. Según el Salmo 48:7, Dios es el que rompe las naves con el viento solano. Dios aquí no se menciona específicamente, pero Él es la causa última de este juicio sobre Tiro. La Biblia y la historia hacen una sola causa en su revelación del peligro de la prosperidad material. No hay nada más calculado para destruir a un pueblo. Y, sin embargo, qué lento es el hombre para aprender la lección. Cuando Tiro finalmente se hundiera, todos y todos se hundirían el barco. El día de la ruina de Tiro arruinaría a todos los que se jactaban orgullosamente de su gloria, riqueza y fuerza, y el estrépito de las voces de los marineros se escucharía mientras el barco se hundía. Cuando la nave fue estrellada contra las rocas por la violencia de los vientos y de las olas, y toda esperanza de vida fue arrebatada, entonces un clamor universal se elevó por todos a bordo. Se ha oído este grito y no puede imaginarse nada más terrible cuando el barco, a causa de una violenta tempestad, navega entre rocas a sotavento. Entonces, todo perdido, cortad la barca, es más terrible que el grito de fuego a medianoche. Los navegantes del mundo se quedarían en tierra y lamentarían en voz alta la destrucción de Tiro. Mostrarían todos los signos tradicionales de luto. La gente en el continente está horrorizada y los marineros a bordo de otros barcos están horrorizados por el hundimiento de este Titanic de Tiro. Se puede esperar que los barcos menores perezcan en una borrasca del Mediterráneo, pero seguramente no este orgulloso monarca de los mares. En todo el mundo surgió un lamento por la pérdida del barco. El campo tembló de miedo con la noticia. El envío internacional se detuvo. Los marineros duros de todo el mundo se sintieron angustiados. Los clientes de Tiro se sintieron confundidos. El comercio se interrumpió. Los habitantes de las tierras de la costa se sintieron horrorizados. Los reyes se sintieron asustados y preocupados. Los comerciantes asombrados. La caída de Tiro fue un fuerte recordatorio para Judá de su propia posición precaria ante Dios. Es similar a la pérdida de cualquier barco en el mar como un recordatorio para todos los marineros de lo que puede pasar. Ante esto no hay lugar para el regocijo, sino solo para el duelo. Raparse la cabeza era una costumbre de luto que estaba relacionada con las supersticiones paganas y estaba prohibida en la legislación mosaica. Así como cada país tiene sus maneras y costumbres peculiares en el duelo, así también las tenían estas costumbres que expresaban las penas más vehementes en gestos a los que no estamos acostumbrados. En medio de su prosperidad y éxito comercial, la nave de Tiro sería destruida y se hundiría perdiendo toda su mercancía y toda su compañía. ¡Qué poderosa concepción del gran barco que se hunde en silencio con todos a bordo! Un grito, las olas se encuentran sobre él y solo un mástil flotante dice dónde se hundió. Un marinero, ocúpate de que Cristo esté a bordo porque solo él puede calmar la tempestad y hablar paz y sacarte de las grandes aguas. En su aparente invencibilidad, Tiro representaba la gloria de los logros humanos. Sin embargo, debido a que sus éxitos fueron impulsados por la avaricia y fueron buscados desafiando a Dios, no pudieron resistir. El Señor de la historia siempre tiene la última palabra. Tiro tiene un mensaje para nuestra época y es que las riquezas sin Dios no pueden satisfacer al corazón del hombre y, a menudo, impiden que muchos dependan de Dios. ¿No ha invadido este espíritu a la iglesia y no impregna la vida de demasiados cristianos? El mundo estaría maravillado, temeroso y horrorizado por el juicio que Dios traería sobre Tiro. Este gran lamento es una demostración anticipada de lo que hará todo el mundo cuando el sistema de Satanás, Babilonia la Grande, se derrumbe antes de que el Señor regrese para establecer su reino. Gritarán por ti. Esto expresa poderosamente la sensación que se produjo en los sentimientos de los espectadores en la orilla cuando vieron que el barco se hundía. Todos los principados costeros se quedan boquiabiertos, pero el terror en sus rostros es realmente un miedo egoísta por las consecuencias que le sobrevendrán en poco tiempo. Mientras se camina por las ruinas de Tiro, no se escucha música ni risas. No se pueden ver los edificios, ni el oro, ni la plata. Todo lo que se ve es piezas rotas de cerámica y los restos y las ruinas de lo que alguna vez habría sido una gran ciudad. Soy el pastor Carlos Umaña. Seguimos aprendiendo de este hermoso libro del profeta Ezequiel.
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0: ¿Cuánto le da gloria a Dios por la vida de Jasmine?
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¿Cuántas veces hemos leído estos dos textos bíblicos? Mateo capítulo 21, verso 22. Y todo lo que pidamos en oración creyendo, lo recibiremos. Y el otro texto es Juan 14, 13. Y todo lo que pidamos al Padre en el nombre de Jesús, Él lo hará. ¿Cuántas veces hemos orado basados en esos dos textos bíblicos y aún así no recibimos lo que pedimos? ¿Por qué? Permítame iniciar esa respuesta contándole la siguiente historia. Dicen que una vez un hombre era perseguido por varios malhechores que querían matarlo. El hombre ingresó a una cueva y los malhechores empezaron a buscarlo por las cuevas anteriores de la que él se encontraba. Tal era la desesperación de este hombre que elevó una plegaria a Dios de la siguiente manera: Dios Todopoderoso, haz que dos ángeles bajen y tapen la entrada para que no entren a matarme. En ese momento, escuchó a los hombres acercándose a la cueva en la que él se encontraba y vio que apareció una arañita. La arañita empezó a tejer una telaraña en la entrada. Así que el hombre volvió a elevar otra plegaria y esta vez más angustiado. Señor, te pedí ángeles, no una araña. Y continuó: Señor, por favor, pon tu mano poderosa, coloca un muro fuerte en la entrada para que los hombres no puedan entrar a matarme. Luego abrió los ojos esperando ver el muro tapando la entrada y observó a la arañita tejiendo la telaraña. Estaban ya los malhechores ingresando en la cueva anterior de la que él se encontraba y este ya quedó esperando su muerte. Cuando los malhechores estuvieron frente a la cueva que se encontraba el hombre, ya la arañita había tapado toda la entrada. Entonces se escuchó esta conversación: Vamos, entremos a esa cueva. ¿No ves que hasta hay telarañas? Nadie ha entrado aquí en años. Sigamos buscando en las demás. Una historia que ya habíamos contado en devocionales anteriores, pero que hoy le vamos a dar una aplicación diferente. Mire, mi amiga y mi amigo, Dios responde a nuestras necesidades, Dios responde a nuestras oraciones, pero hay tres cosas que debemos tener en la cuenta y de ellas vamos a hablar en los siguientes minutos. Número uno, Dios responde, pero tiene sus maneras de hacerlo. Resulta que en una ocasión había un general del ejército llamado Naamán. Este hombre estaba lleno de lepra y buscando sanidad se fue a donde el profeta y le dijo que por favor orara para que él recibiera sanidad. Y el profeta le dijo: si quieres recibir sanidad, ve y sumérgete 7 veces en el río Jordán. Esa historia está en el segundo libro de Reyes en el capítulo número 5. Ahora, Naamán, después de una charla que tuvo con el profeta, decidió ir y bañarse en el río las 7 veces que el profeta decía. Y el resultado fue que recibió sanidad. Hay otra historia y es la historia de Lázaro. Se encontraba enfermo, era amigo de Jesús y él estaba seguro que si Jesús llegaba, él iba a recibir sanidad y mandó a llamar a su amigo Jesús. Pero resulta que cuando Jesús apareció, llevaba ya 4 días de muerto. Y todos sabemos el final de la historia. Lo que pretendo decirle con esto, mi amiga y mi amigo, es que Dios responde de muchas maneras. Por favor, no lo encasillemos pensando que Él va a responder es a nuestra manera, a nuestra forma. Abramos nuestra mente y no limitemos a Dios. ¿Sabe qué dice Romanos capítulo 11, verso 33? Dice que los caminos, que las respuestas de Dios son inescrutables. Inescrutable es algo que no puede ser averiguado, que no puede ser comprendido, que por más que le busquemos lógica no la encontramos. Y Pablo dice allí en Romanos que la respuesta a los caminos de Dios son así, inescrutables. Muchas veces no podemos entender cómo Dios actúa. El trabajo nuestro es orar creyendo en el nombre de Jesús. El cómo, la forma, se la dejamos a Él. Lo segundo para tener en la cuenta es que Dios, así como tiene sus formas, tiene sus tiempos. Este ejemplo ya lo hemos contado en muchos devocionales y hablamos de Abraham. Él esperó 25 años.

0: 5 años la respuesta de parte de Dios. No fue en el tiempo de Abraham, fue en el tiempo de Dios. Pero ¿sabe qué hizo Abraham esos 25 años mientras llegaba la respuesta? Romanos capítulo 4, verso 20 dice que no dudaba, que fortalecía su fe, dándole gloria y gracias a Dios. Sí, le daba gracias a Dios por anticipado. Es decir, no había recibido la respuesta, pero le daba gracias a Dios. Recuerde esto, Dios tiene sus tiempos. Espere el momento de Dios y entre tanto, fortalezca su fe dándole gloria y gracias a Dios. Y esto es lo tercero, a la frase, y todo lo que pidas en oración creyendo lo recibirás, agréguele esta otra frase, pero que no se haga mi voluntad sino la tuya. Esta frase fue la que dijo Jesús en el Getsemaní. Jesús orando le pidió algo al Padre, que por favor apartara esa copa de dolor. Y se lo dijo antes de ir a la cruz. Jesús le pidió algo al Padre, pero le agregó la frase que a muchos de nosotros se nos olvida, pero que no se haga mi voluntad, sino la tuya. ¿Y sabe qué le contestó el Padre? El Padre le dijo que no. La respuesta del Padre ante Jesús fue negativa. Jesús debía tomar esa copa. Ah, pero lo que sí hizo el Padre fue mandar ángeles para que le fortalecieran en ese momento difícil. Mire, mi amiga y mi amigo, es cierto, es una verdad que Jesús dijo que todo lo que pidiéramos en su nombre lo íbamos a recibir. Jesús le dijo eso a sus discípulos y allí Jesús les estaba dando una enseñanza de la importancia de orar, de la importancia de pedir y de la importancia de reconocer el nombre y la autoridad de Jesús. Pero no podemos olvidar que nuestras oraciones y nuestras peticiones deben alinearse al tiempo, a la manera y a la voluntad de Dios. Le invito para que juntos hagamos una oración. Señor, te doy muchas gracias por cada amigo, cada amiga que se conecta en este tiempo para orar con nosotros. Señor, gracias porque nos enseñas la importancia de orar, la importancia de pedir, pero también gracias porque nos enseñas a usar la autoridad de tu nombre. Y hoy oramos en tu nombre, Jesús, llevando delante de ti cada una de nuestras necesidades, cada una de nuestras peticiones. Señor, hoy descansamos en ti entregando esa carga, pero también siendo conscientes que tú tienes tu forma, tu manera y el tiempo correcto para hacerlo. Señor, ayúdanos a esperar en ti. Ayúdanos a fortalecer nuestra fe. Gracias por la respuesta que viene en camino. Frente a esa necesidad familiar, frente a esa necesidad de hogar, frente a esa necesidad económica, frente a esos problemas migratorios, frente a ese problema de salud, gracias porque tú tienes la respuesta. Pero también, Señor, queremos alinear nuestra vida, nuestra oración y nuestra petición conforme a tu divina voluntad. Señor, en tus manos entregamos nuestra vida. Hoy, Señor, pedimos una bendición especial para cada persona que escucha y comparte este devocional. Bendícelos a ellos y sus familias. Hoy abrimos nuestro corazón ante ti. Te reconocemos como nuestro Señor, como nuestro Salvador personal. Gracias por entregar tu vida en la cruz para perdonarnos y darnos contigo una nueva vida y una nueva esperanza.
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1: Los cristianos celebramos el domingo de resurrección o el viernes santo, pero hay un día en el medio que es el sábado. Es el día en que Jesús estuvo clínicamente muerto. Jesús sí estuvo muerto clínicamente. Un día en que no hubo resurrección, hubo un día que no fue ni el día de la crucifixión ni el día de la resurrección. Es el día en que no hubo respuestas a las oraciones, el día entre la desesperanza y el gozo, entre la confusión y la claridad, entre las malas noticias y las buenas noticias. Es el día sin nombre, el día que no se le llama nada. Si hay una muerte en la cruz y hay una resurrección, ¿por qué hay un sábado en el medio? ¿Por qué Dios necesita hacer dos acontecimientos, cruz y resurrección, y se toma tres días para hacerlo? Esa es mi pregunta, no solo con respecto a la resurrección del Señor, sino con respecto a tu vida y la mía. Si prestas atención, te vas a dar cuenta que siempre que nos pasan cosas, hay un día en el medio. El día en que te sucede lo que te sucedió, luego el silencio y luego la victoria. Siempre la vida es un relato de tres días. Aunque sean dos acontecimientos, siempre son tres días. Y siempre estamos preparados para el primer día y para el último. No nos ayudan a cómo sobrellevar el medio, a cómo sobrellevar el durante. No nos dicen. No nos dicen qué va a pasar durante el trayecto. Y es durante donde a veces nos tardamos más tiempo, porque algunos vivimos o han vivido un sábado eterno, interminable, de dolor, de angustia. Ya no hablo de luto necesariamente, sino una angustia en su matrimonio, con sus hijos, con las finanzas, con el ministerio. El día que Dios te llamó, hablamos de eso hace unas semanas atrás, el día que la zarza arde y el día que vas ante el faraón a decirle, deja libre a mi pueblo. Pero en el medio, ¿qué pasa? La duda. ¿Será que la zarza ardió? ¿Me habrá parecido? ¿Será que Dios habló? ¿Podré? ¿Seré el hombre ideal para este trabajo? ¿No se habrá equivocado el Señor? ¿No estoy a la altura? ¿No tengo lo que hace falta? Nadie nos dice nada en el medio, hasta Dios hace silencio en el medio. Nos envía a hacer algo y calla. Y no nos volverá a hablar hasta que estemos haciendo lo que nos mandó a hacer. Siempre ocurre así. Y los que quieren que Dios le hable continuamente al día siguiente del día anterior al cual Dios le habló, no le habla y se ponen mal y dicen, no puedo vivir del ayer. Pero la cosa es que siempre que hay dos acontecimientos importantes en la vida, como un llamado y un accionar, también hay un medio, hay un sábado, un día sin nombre, un día en que parece que Jesús está clínicamente muerto. No te responde, tus oraciones parecen que son dirigidas a un cielo de bronce. Y siempre, insisto, siempre Dios hace las cosas en tres días, aunque sean uno o dos eventos. Yo leía las Escrituras y repasaba que Pablo escribió y dice, yo les transmití a ustedes lo que yo mismo recibí, que Cristo murió, según las Escrituras, fue sepultado, y resucitó el tercer día, según las Escrituras. Y luego voy a ver un poco la Biblia y encuentro que Abraham encontró el lugar del sacrificio a tres días de camino, que los hermanos de José son puestos en la cárcel y los sacan al tercer día, que Rahab le dice a los espías que se escondan y que van a estar seguros el tercer día. Esther ora y ayuna y al tercer día tiene una cita con el rey. Cuando José estaba en la cárcel le dijo al copero, dentro de los próximos tres días el faraón lo indultará y volverá a colocarlo en su cargo. Moisés le dijo a faraón, tenemos que hacer un viaje de tres días hasta el desierto para ofrecer sacrificios a Jehová. Cuando Israel llegó a Sinaí, Dios dijo, ve y consagra el pueblo y que se preparen para el tercer día. Cuando Israel descendió a la tierra prometida, Dios dijo, esfuérzate y sé valiente, dentro de tres días cruzarás el Jordán. Oseas dijo, volvámonos al Señor, después de dos días nos dará vida y el tercer día nos levantará y viviremos en su presencia. Es un patrón. Todos los relatos del tercer día comparten una estructura. El primer día hay problemas, el tercer día hay liberación y el segundo día, ¿qué hay? Aguante. El problema de los relatos del tercer día es que tú no sabes que estás en un plan de tres días hasta que no llega el tercer día. Cuando estás en el segundo día, tú dices, me abandonó el Señor. Los discípulos no saben que viene un tercer día, a pesar de que el Señor se lo dijo. Ellos dicen, Jesús está clínicamente muerto, si no, no hubiesen estado llorando como estaban. no hubiese dicho: Tomás, déjame ver si eres tú. Déjame meter las manos en tus heridas. No están confiando en que va a haber un tercer día. Tú tampoco estás confiando de que va a haber un tercer día. Tú dices, yo sé que Dios me puede sacar del cáncer, pero hay que ver si es su voluntad, porque yo he visto gente que se muere también. Si no estás seguro de que es un tercer día, entonces no lo sabrás hasta que no llegue el tercer día. ¿Cómo sabes que viene un tercer día? Es porque siempre hay un tercer día. Siempre hay victoria. La Biblia dice que en el mundo tendréis aflicción, pero confiad, porque yo he vencido al mundo. En otras palabras, la victoria está asegurada. ¿Tiene sentido lo que digo o no? ¿Me siguen? Hay victoria. Porque mientras transcurre el viernes y el sábado, parece que la liberación nunca va a llegar. Es el día del silencio. Es cuando tienes que soltar lo que Dios te pidió que sueltes, pero todavía no tienes la victoria de Dios en lo nuevo, agarrándote Dios de la mano. Y te quedas sin nada. Es el salto al vacío. El salto al vacío es horrible. ¿Quieren que les dé más ejemplos? La espera de un soltero por su pareja y los años van pasando. La espera de un matrimonio que no puede tener hijos. Y ella, de chiquitita, que peina muñecas, viste las Barbies y se casa con el hombre de su vida, y alguno de los dos tiene un problema y no pueden concebir hijos. Y vienen y reciben una palabra de Dios de que ella no tendrá infertilidad, que ella no será estéril, que Dios la bendecirá. Y entonces se ponen a trabajar. Pero los hijos no llegan. Y esa espera a veces se hace tan agónica, tan dura, que dicen en su lecho, ¿será viejo que realmente vamos a tenerlos? ¿Tendremos que adoptar? ¿No será que Dios nos habló metafóricamente o hicimos algo mal y no va a haber resurrección de mi vientre? La espera de un niño que se siente torpe y lento en el colegio. ¿Ustedes piensan que yo cuando era niño, torpe y lento en el colegio como lo fui? Imaginé, no importa, algún día en migraciones dirán, ¿quién es Dante Gebel? ¿Creen que lo pensé? En mi vida pensé que alguien me mencionaría en la frontera de los Estados Unidos. Jamás. Nunca esperé inspirar a nadie si no podía dar una lección oral ante 3 compañeros porque me orinaba encima. No podía. ¿Creen que yo supe que estaba en un relato de 3 días y que solamente tenía que esperar el tiempo que iba a pasar, que finalmente la torpeza se curaría con la edad? Oh, no. Lo que hubiese dado por saber que eran 3 días. Lo que hubiese dado a alguien que no confió que mi torpeza se curó. Sí. Soy torpe, pero estoy más aggiornado ahora. Digo, lo que hubiese dado por saber que eran 3 días. Lo que hubiese dado por saber que el dolor finalmente iba a terminar. La espera de un anciano que aguarda la muerte. La espera por no tener más deudas. Porque te salgan los papeles del divorcio. Ya sea que esperes la legalidad en el país o un divorcio. Cuando tienes un sueño y el sueño se te muere y el sueño está clínicamente muerto, ¿qué haces? Porque hay momentos que el sueño se te muere. ¿Qué haces con un sueño muerto? Lo entierras. ¿Y después? ¿Qué haces luego con la silla vacía donde tenía que ir tu sueño? Yo he hablado con papis que han luqueado, han hermoseado una habitación para esperar un bebé. La han pintado de celeste, rosa, conforme el sexo del niño o del bebé que esperaban, y de pronto el embarazo se corta. Una caída, un sangrado no esperado, una malformación, lo que sea, y el aborto viene a ocupar la cuna. Y ahora en la cuna hay desesperanza, hay dolor. La mamá dice, no quiero ni pasar por ahí, no quiero ni volver a embarazarme. No, otra vez no, ya no, ya no. El esposo insiste, pero podemos intentarlo más adelante. Dijo el médico, no, ya no, este dolor, no. ¿Qué haces cuando el sueño se muere? Y esto es lo que hacemos. Porque a mí se me han muerto sueños también. Digo, todos los sueños que son de Dios tienen que pasar por la muerte, si no, no son de Dios. De otro modo, Dios no se puede llevar la gloria. Todos los sueños que Dios te da, en algún momento tienen que morir, lo tienes que dejar morir. En algún momento Dios te dice, Abraham, ¿viste el sueño que te di? ¿Cómo se llama? Isaac, es mi hijo. Bueno, sacrifícamelo, pónmelo en el altar. Eso es un modus operandi, eso es un patrón de Dios. Si tu sueño no pasó por la muerte y luego la resurrección, lo más probable es que no sea un sueño divino. Es un esfuerzo, es algo que salió, que te forzaste y se te dio. Pero no lo llames divino si no pasó por la tumba. Todo lo que tiene fuego en el altar es porque primeramente hubo una cruz. No hay Pentecostés si primero no hay cruz. Tiene que haber muerte. ¿Qué significa muerte? Que venimos al altar y decimos, Señor, entrego mi vida, haz de mí lo que quieras, y estamos dispuestos a que Dios nos use, y todos nuestros sueños, todas nuestras visiones mueren a los pies de Cristo. Allí Cristo toma algunas y dice, bueno, pero yo te he cableado desde que eras niño con estas capacidades. Yo te he dado dones, así que nos vuelve a levantar y restaura nuestros sueños. Pero son ahora sueños que tienen la firma, el endoso, como un cheque a cobrar, del Señor, diferente a lo que quería ser antes de conocer al Señor. ¿Me explico lo que trato de decir, sí o no? Eso es permanecer en la fe. Porque algunos, cuando llega el sábado, eligen la desesperanza. Pablo dijo, algunos de ustedes dicen que ya no hay resurrección. Pablo dijo, algunos dicen no va a haber domingo. Y se acostumbran a vivir así, las cosas no van a mejorar. Esa es una opción. Llega el sábado y sí, yo ya nací así, a mí me orinó un elefante. ¿Qué querés que te diga? Nací para sufrir. Hay gente que le gusta así. Ay, nací para sufrir. ¿Nunca vieron gente que se queja cuando respira? ¿Vieron que hay gente que hace? Ah. Es el sonido de la muerte, decía mamá. Pero morite ya, dejate de quejar, díganle al... Es porque se acostumbran, dicen, no va a haber domingo. Se acostumbran a esa vida abúlica, a esa vida gris, dicen, no va a haber resurrección. Y si pierdes la esperanza, lo voy a decir tantas veces hasta que te quede en la cabeza, en el corazón, te avejentas. ¿Quién dijo amén? Cuando pierdes la esperanza, te avejentas, te entristeces, te encorvas. Porque para ver algo a lo lejos tienes que ponerte derechito y decir, allá está mi esperanza. Y acá está todo gris, pero allá está mi esperanza. Cuando no tienes esperanza, ¿a dónde miras? Abajo. ¡Ay, ya sé! Y los ángeles dicen, Señor, ¿quieres que te lo llevemos? No, ocupa lugar. No, ¿para qué? Algunos eligen la desesperanza. Otros eligen... El positivismo, que es la fe sin Cristo. El positivismo es la fe sin Cristo, es la negación de la realidad. Un optimismo forzado, un optimismo artificial, un triunfalismo falso. Pablo se lo dice a Timoteo, dice, algunos andan diciendo que la resurrección ya tuvo lugar y así trastornan la fe de algunos. En otras palabras, algunos andan diciendo, ya es domingo, porque esa es la otra. No, a mí me gusta pensar en positivo, yo he conocido gente así. No, yo no confieso las cosas malas. Yo sí no veía a veces la enfermedad, no practicaba la terapia porque no veía la patología. Yo sé que hay un día de resurrección, pero si enferma a mi hijo, y a lo mejor le tengo que prescribir, el doctor tiene que darle un medicamento. Porque si no le doy el medicamento, lo estoy perjudicando por negar la realidad. Positivismo, la fe sin Cristo, la fe en la fe no sirve. La fe es una gasolina y Cristo es el automóvil que te lleva. Pero si te sientas arriba del tacho de gasolina, vamos, no te lleva a ninguna parte. La fe en la fe no te lleva a ningún lado. Entonces hay gente que es tan necia que tiene fe en la fe. Yo la he visto. Gente que a mí cuando yo estoy hablando, yo no soy un hombre negativo, no me considero un hombre negativo. Pero a veces digo... hay que pagar esta deuda, porque no hay deuda. No. Yo creo que Dios dice, cuando te dejes hacer esa estupidez y te pongas a orar, te voy a bendecir. No estoy enfermo. No sirve eso, porque hay gente que se muere y llega allá y el Señor le dice, ¿y por qué te moriste? Tú me trajiste. No, la falta de pastillas para el colesterol, ¿por qué no te las tomaste? La hamburguesa te trajo acá. Entonces tampoco sirve eso. Digo esto porque algunos piensan, voy a pensar en positivo. No hay que solo pensar en positivo. Hay que actuar en fe, que es diferente, porque la fe sin obras, ¿qué es? Muerta. Y todo lo muerto hiede. Todo lo muerto es la ley de entropía. Se herrumbra, se pone pútrido. Entonces tenemos que entender, ni podemos desesperanzarnos, ni podemos tener un positivismo superficial. Entonces, ¿qué es lo que hay que hacer cuando estamos en sábado? Ustedes dicen, y entonces, pastor, ¿qué? Están como diciendo, ¿qué hay que hacer? ¿Cuántos quieren saber qué hay que hacer? Díganme amén. Continuará mañana a las 7, 6 centro. ¿Recuerdan las gramáticas de Dios? Nunca pongas una coma donde Dios pone un punto. Y nunca pongas un punto final donde Dios pone una coma. Nunca digas, se terminó. Y Dios apenas pone una coma. Dios dice, todavía falta el tercer día. Para ti se terminó, pero falta el tercer día. Y tampoco te pongas una coma cuando dices, punto, se terminó. Porque cuando Dios termina la oración, no la puedes estirar. Esas son las gramáticas de Dios. ¿Qué hace la fe? La fe inserta una coma al final de la sentencia de muerte. La fe inserta una coma después del diagnóstico de cáncer. Te dan el diagnóstico y te dicen, mire que nada, no se puede hacer nada. ¡Pum! Le pones una coma. Tu abuela no se puede hacer nada. Tengo el favor de Dios conmigo y por sus llagas he sido curado. Esa fe es una coma en los que los médicos quisieron poner un punto. Entonces, cuando tu sueño parece que está muerto y está sepultado, no tienes derecho a ponerle un punto final. No puedes. Por definición, el sueño es un designio de Dios y siempre estará más allá de tu capacidad, más allá de tus recursos, de lo que puedas hacer. Si no, no es un sueño de Dios. Si es un sueño de Dios, Él se tiene que llevar la gloria. Y si sientes que tu sueño no ha muerto y ya está sepultado, es porque quizás nunca haya sido un sueño de Dios. Todos los sueños pasan por la muerte y la resurrección. Es la prueba final. Si no es de Dios, seguirá muerto. Si es de Dios, va a resucitar. Eso pasa siempre. Siempre. Amas a alguien con todo tu corazón y con toda tu alma, a veces tienes que dejarlo morir. Si es tuyo, no se irá. Solteros no se agarran de esto para decir, ah, entonces no le voy a decir nada. Lo que trato de decir es que a veces tienes que permitir que algo esté sepultado para que cuando resucite no quede la menor duda que orgánicamente fue de Dios. ¿Soy claro, sí o no? Hay dos tipos de fe, la fe preventiva. En fe decimos, vamos a orar para que en este viaje nada malo te pase. Vamos a cubrir un vallado de protección a nuestros hijos. Es la fe para que no pase nada malo, fe que previene. Pero después hay otra fe que es la fe de resurrección. La fe que le faltó a las hermanas de Lázaro. Si hubieses estado aquí, mi hermano no hubiese muerto. La fe de resurrección. Cristo dice, la muerte es un detalle. La muerte no le va a poner un punto final a tus ilusiones, a tus sueños. Incluso cuando no te otorgan la adopción, cuando el negocio va a la quiebra, cuando no te sanas, no es un punto final para el Señor, porque Dios sigue siendo Dios. Y tú acabas con un sueño sepultado a 2 metros de profundidad a causa de alguna crisis. Y dices, no me voy a levantar más. Pero Dios no quiere matar el sueño que Él te ha dado, pero sí quiere crucificar todo aquello que te pueda impedir que Él no se lleve la gloria cuando finalmente lo alcances. Él no está dispuesto a matar sueños porque es su deporte. Él te dice, ¿qué es lo que tiene que morir para que pueda resucitar y para que sepas que yo intervine? Jesús lloró por la muerte de Lázaro y también lloró por la incredulidad de las hermanas. Convivieron con él, vieron con él y ahora le dicen, Jesús, lo siento, pero la muerte es demasiado, aún para ti. Y Jesús dice, la muerte no es para mí, demasiado. ¿Dónde está muerte tu aguijón? ¿Y dónde, oh sepulcro, tu victoria? No hay muerte, no hay nada que pueda impedir lo que Dios quiere hacer con tu vida. Tu sueño no ha muerto. Tu llamado no ha muerto, ni tu pecado detiene el llamado de Dios en tu vida. Y tú dices, sí, yo la fregué, la arruiné. No, porque entonces significaría que el pecado, aún el pecado, tiene más poder que la sangre, que es más poderosa para limpiarte una y otra vez cada vez que te arrepientes. Dios dice, nada va a impedirme que yo te suelte. Nadie arrebata de mi mano los que son míos, dice el Señor. Nadie arrebata a los que son míos. No es que alguien puede y se los puede quitar o arrebatar. Nadie arrebata lo que es mío. ¿Están siguiendo, sí o no? esa fe de resurrección, eso es lo que tenemos que aprender. La fe de resurrección. Decir, ¿sabes? Estamos en sábado. Estoy en la etapa donde no pasa nada. Pero voy a tener fe de que va a resucitar. Si no tienes un sábado, no tendrás un domingo. Parece una gran revelación, pero es así. Si no tienes un sábado, nunca tendrás tu domingo. Nunca, nunca, nunca. Ustedes dirán, dices una tontería, pastor. Realmente la torpeza no se te fue con la adolescencia. Claro, viene viernes, sábado y domingo. Es el orden, ¿cierto? No, no lo es. Yo conozco gente que del viernes saltó al domingo y tan pronto, así de la nada, les apareció el sábado y ese sábado sí es eterno. Yo conozco gente que el viernes estaba allí llorando y de buenas a primeras o ganaron la lotería o heredaron una iglesia. No estaban capacitados, no tenían llamado, pero tenían el apellido correcto y heredaron la iglesia porque tenían el apellido. Y entonces el apellido les daba derecho a que su vida de un viernes se transformara en un domingo y empezaron a gastar, a dilapidar, a hacerse los señores, a echar gente porque tenían el apellido de un viernes a un domingo. Tú los ves y dices, ¡wow! No tuvieron proceso. Dios los bendijo de la noche a la mañana. Búscalos hoy. ¿Saben dónde están? En un sábado que no se termina. Yo prefiero el sábado en el medio, que es más rápido. El sábado orgánico es más rápido. El otro que viene por la fuerza es horrible. Dale a tu hijo todo. Cada vez que te pide una consola de jueguito, sal rápido, rápido, rápido, rápido a Best Buy y cómprasela. Si te pide juguetes, dale todos, porque después se puede traumar. Dale los televisores que quiera y cuando diga, papá, quiero un celular nuevo, corre y le traes un celular nuevo. Ay, no, quiero bajar más aplicaciones y cómprale, dale una tarjeta de crédito y te diré lo que tendrás. Un muchacho viviendo un eterno domingo de resurrección. Todo lo que quiere, ¡puc!, le baja, ¡puc!, baja, ¡puc!, y yo te diré lo que pasará luego. Cuando ese muchacho se haga hombre o se haga una mujer, vivirá frustrado y frustrada en un sábado. Porque la vida no es, lo quiero y lo tienes ya. Siempre tiene que haber un sábado en el medio. ¿Tienes mucho dinero para darle a tus hijos? Dile que trabajen para ganárselo, aunque pudieras darle el dinero. Dile que se esfuerce, le estás haciendo un bien. Dile, esfuérzate. No le regales dinero porque dice, no, es que como estoy divorciado y yo quiero de alguna forma compensar que no estoy. No compensarás con dinero tu ausencia. Dile, haz lo que trabaje, que se esfuerce, que se lo gane. Haz lo que no es ser mal padre, es entrenar a alguien para decirle, hey, la vida es un relato de tres días. Hay viernes, hay sábados y hay domingos. No siempre es viernes y domingo. La crisis y la victoria, la crisis y la victoria. Ese es el evangelio barato que nos están predicando por televisión. Hermano, si estás en crisis, haz un pacto y toma la victoria. Y la victoria a veces no viene porque un cáncer se tarda en ir. Nosotros tenemos uno de los niños que a veces le agarra un sarpullido, algo en la pierna, y se tarda un mes, dos meses en irse. ¿Y qué vamos a decir? ¿Que Dios nos abandonó? ¿O vamos a creer que hay una fe de resurrección? Aunque la promesa se tarde, espérala, porque ciertamente vendrá. Vendrá, porque Dios lo ha dicho. Ciertamente vendrá. ¿Cuántos dicen amén? El credo de los apóstoles dice que Jesús descendió al infierno, al Seol, el día del sábado. Eso creemos. ¿Saben qué creo que sorprendió a los ángeles? Porque los ángeles contemplaban todo, el nacimiento de Jesús. Los ángeles solo veían al Hijo de Dios como lo describe Juan en Apocalipsis, como un príncipe con sus cabellos blancos, sus ojos refulgentes, sus pies bruñidos de bronce, oro en su armadura. Ese es el rey que se pasea por los cielos. ¿Saben el shock que habrán tenido los ángeles cuando Dios elige una muchachita de 16, 17 años virgen con un marido carpintero para que viniera a nacer en un pueblito olvidado llamado Belén? ¿Qué? Los ángeles se preguntan entre ellos, ¿estás seguro que esto es un plan de Dios? ¿El rey en pañales? ¿El rey en manos de un carpintero? ¿El rey en manos de esa muchachita que ni otros hijos tuvo ni tiene experiencia? ¡Qué shock habrá sido ver al rey, al creador del universo en pañales! ¿Y qué me dicen de verlo haciendo muebles en la carpintería? Gabriel dice, ¡hey, Miguel! Tienes que ver esto. ¡Mira! Pensar que esas manos formaron al hombre. Pensar que esas mismas manos nivelaron las montañas. Ajá. Y mira, sufriendo con una silla. La pata no le está quedando bien. Bueno, recuerda que está hecho hombre. Sí. Pero no puedo creer que el rey esté en una carpintería. ¡Qué shock! ¿Y qué me dicen de Jesús en el desierto? ¡Ey, ey, ey, muchachos! Le dice a los ángeles, ¡vengan a ver esto! No creerán con quién está Jesús. Y se asoman y lo ven ahí cara a cara con el diablo. Imagínense, los ángeles, cuando ven que el diablo se le acerca, el instinto es ¡ah! Y Dios dice ¡shh! Y el diablo, ¡ey! Si eres el Hijo de Dios, haz que esta piedra se convierta en pan. Parezco Jack Sparrow de los Piratas del Caribe. Es el mejor diablo que me sale. Y los ángeles diciendo, hay que defenderlo. ¡Oh, qué shock! ¿Y qué me dicen de la cruz? El mismo Señor dice, ¿crees que no puedo dar una orden? ¿Y legiones de ángeles vendrían en mi ayuda? Un chasquido de dedos. Y millones de ángeles hubiesen fulminado hasta el último soldado romano y a cada chusma que gritaba, crucifíquenlo. Los ángeles dicen, no, no. ¿Qué creen que sintieron ellos cuando Dios voltea su cara y Cristo dice, ¿por qué me has desamparado? Los ángeles piensan también como en el infierno, que el plan salió mal. Pero no fue ni Belén, ni la carpintería, mucho menos el desierto o la cruz, lo que conmoverá el cielo. Cristo demostrará que es un príncipe cuando todo el cielo el sábado lo vea bajar al infierno. Cuando él entra al Seol y los demonios se corren y él toma las llaves de la vida y la muerte y se vuelve a encontrar con aquel bocón que vio en el desierto y le dice, no toques a mis hijos porque ahora han sido redimidos.
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amados hermanos, a la verdad, como éramos incapaces de salvarnos, en el tiempo señalado Cristo murió por los malvados. Difícilmente habrá quien muera por un justo, aunque tal vez haya quien se atreva a morir por una persona buena. Pero Dios demuestra su amor para con nosotros en esto, en que cuando todavía éramos pecadores, Cristo murió por nosotros. Él no esperó que fuéramos buenos para salvarnos. Él no esperó que nos portáramos bien para salvarnos. Siendo pecadores, dio su vida por nosotros. Palabras del apóstol Pablo que compartimos contigo en Música en la Noche.

En la obra de la vida no hay papeles malos, hay actores mediocres. No importa la naturaleza de la actividad que elijamos, si la desarrollamos con ética y pasión, el triunfo es inevitable. El gran secreto para nunca trabajar es aprender a disfrutar lo que hacemos. Entonces, la rutina jamás nos alcanzará, pues el secreto consiste en hacer de cada actividad ordinaria una experiencia extraordinaria. Así, un trabajo, aunque sea repetitivo todos los días, lo podremos convertir en excitante y lleno de retos si nos proponemos hacer de cada día una obra única y singular al intentar hacerlo. Con pasión y con alegría, nos alejaremos del aburrimiento y el fastidio que causa hacer las cosas por obligación. La realización es una forma de vida. 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

El optimista encuentra una respuesta para cada problema. El pesimista ve un problema en cada respuesta. 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

Mis amados, ¿qué concluiremos? ¿Vamos a persistir en el pecado para que la gracia abunde? De ninguna manera. Nosotros que hemos muerto al pecado, ¿cómo podremos seguir viviendo en él? ¿Acaso no saben ustedes que todos los que fuimos bautizados para unirnos con Cristo Jesús, en realidad fuimos bautizados para participar en su muerte? Por tanto, mediante el bautismo, fuimos sepultados con él en su muerte, a fin de que, así como Cristo resucitó por el poder del Padre, también nosotros llevemos una vida nueva. Estamos muertos al pecado y vivos para Cristo. Palabra del apóstol Pablo, que compartimos contigo en Música en la

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¿Es realmente posible experimentar gozo en tu vida cotidiana, incluso cuando los demás lloran y las cuentas se acumulan? Cuando estás abrumado por el trabajo o lidias con problemas emocionales, ¿puedes regocijarte y estar contento en medio de tanto padecimiento? Desde luego que puedes. El gozo es una decisión. Es lo que el Señor espera que tomes en cada situación. Su gozo te dará las fuerzas que necesitas para sobrevivir. Así que, regocíjate. Nehemías 8:10 dice, el gozo del Señor es nuestra fortaleza. 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

Por la gracia que se me ha dado, les digo a todos ustedes, nadie tenga un concepto de sí más alto del que debe tener, sino más bien piense de sí mismo con moderación, según la medida de la fe que Dios le haya dado. Pues así como cada uno de nosotros tiene un solo cuerpo con muchos miembros, y no todos estos miembros desempeñan la misma función, también nosotros, siendo muchos, formamos un solo cuerpo en Cristo, y cada miembro está unido a todos por los demás. Estas son palabras de Pablo a los romanos, que compartimos contigo en Música en la Noche.

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2: El libro de Salmos, Salmo 83, versículos 1 al 8.
3: Oh Dios, no guardes silencio. No cierres tus oídos. No te quedes callado, oh Dios. ¿No oyes el alboroto que hacen tus enemigos? ¿No ves que tus arrogantes adversarios se levantan? Inventan intrigas astutas contra tu pueblo. Conspiran en contra de tus seres preciados. ¡Vengan!, dicen. ¡Exterminemos a Israel como nación! ¡Destruiremos hasta el más mínimo recuerdo de su existencia! Efectivamente, esta fue su decisión unánime. Firmaron un tratado de alianza en tu contra. Los edomitas y los ismaelitas, los moabitas y los agarenos, los giblitas, los amonitas y los amalecitas, y los habitantes de Filistea y de Tiro. Asiria también se unió a ellos y se alió contra los descendientes de Lot.
2: El segundo libro de las Crónicas, capítulo 28, versículos 16 al 27.
4: En ese tiempo, el rey Acaz de Judá pidió ayuda al rey de Asiria. Los ejércitos de Edom habían invadido nuevamente Judá y habían tomado prisioneros. Por su parte, los filisteos habían asaltado las ciudades de Judá situadas en las colinas y en el Negev. Ya habían tomado y ocupado Betsemes, Ajalón, Gederot, Soco con sus aldeas, Timna con sus aldeas y Gimso con sus aldeas. El Señor estaba humillando a Judá por causa de Acaz, rey de Judá, pues este había incitado a su pueblo a que pecara y le había sido totalmente infiel al Señor. Así que cuando llegó Tiglat-Pileser, rey de Asiria, atacó a Acaz en lugar de ayudarlo. Acaz tomó objetos valiosos del templo del Señor, del palacio real y de las casas de los funcionarios, y se los entregó al rey de Asiria como tributo. Pero no le sirvió de nada. Aún durante este tiempo de dificultades, el rey Acaz siguió rechazando al Señor. Ofreció sacrificios a los dioses de Damasco que lo habían vencido porque dijo:
5: puesto que estos dioses ayudaron a los reyes de Aram, me ayudarán a mí también si les ofrezco sacrificios.
4: Pero en lugar de ayudarlo, lo llevaron a la ruina, a él y a todo Judá. El rey tomó varios objetos del templo de Dios y los hizo pedazos. Cerró las puertas del templo del Señor para que allí nadie pudiera adorar y levantó altares a dioses paganos en cada esquina de Jerusalén. Construyó santuarios paganos en todas las ciudades de Judá para ofrecer sacrificios a otros dioses. De esa manera, provocó el enojo del Señor, Dios de sus antepasados. Los demás acontecimientos del reinado de Acaz y todo lo que hizo, desde el principio hasta el fin, están registrados en el libro de los reyes de Judá y de Israel. Cuando Acaz murió, lo enterraron en Jerusalén, pero no en el cementerio de los reyes de Judá. Luego su hijo Ezequías lo sucedió en el trono.
2: El segundo libro de las Crónicas, capítulo 29.
4: Ezequías tenía 25 años cuando subió al trono de Judá y reinó en Jerusalén 29 años. Su madre se llamaba Abías, hija de Zacarías. Él hizo lo que era agradable a los ojos del Señor, igual que su antepasado David. En el primer mes del primer año de su reinado, Ezequías reabrió las puertas del templo del Señor y las reparó. Convocó a los sacerdotes y a los levitas a encontrarse con él en el atrio al oriente del templo. Les dijo:
6: «Levitas, escúchenme. Purifíquense ustedes y purifiquen el templo del Señor, Dios de sus antepasados. Quiten del santuario todos los objetos contaminados. Nuestros antepasados fueron infieles e hicieron lo malo a los ojos del Señor nuestro Dios. Abandonaron al Señor y el lugar donde Él habita. Le dieron la espalda. También cerraron las puertas de la antesala del templo y apagaron las lámparas. Dejaron de quemar incienso y de presentar ofrendas quemadas en el santuario del Dios de Israel. Por eso el enojo del Señor ha caído sobre Judá y Jerusalén. Él los hizo objeto de espanto, horror y ridículo, como ustedes pueden ver con sus propios ojos. Debido a eso, nuestros padres murieron en batalla, y nuestros hijos, hijas y esposas fueron capturados. Pero ahora haré un pacto con el Señor, Dios de Israel, para que su ira feroz se aparte de nosotros. Hijos míos, no descuiden más sus responsabilidades. El Señor los ha elegido para que estén en su presencia. Les sirvan, dirijan al pueblo en la adoración y presenten a Él sus ofrendas».
4: Enseguida los siguientes levitas pusieron manos a la obra. Del clan de Coat, Maat, hijo de Amasai, y Joel, hijo de Azarías. Del clan de Merari, Sis, hijo de Abdi, y Azarías, hijo de Jealelel. Del clan de Gersón, Joá, hijo de Sima, y Edén, hijo de Joá. De la familia de Elisafán, Simri y Jehiel. De la familia de Asaf, Zacarías y Matanías. De la familia de Emán, Jehiel y Simei. De la familia de Jedutún, Semaías y Uziel. Estos hombres reunieron a sus hermanos levitas y todos se purificaron. Luego empezaron a purificar el templo del Señor, tal como el rey lo había ordenado. Se aseguraron de seguir todas las instrucciones del Señor al hacer su trabajo. Los sacerdotes entraron en el santuario del templo del Señor para purificarlo y sacaron al atrio del templo todos los objetos contaminados que encontraron. De allí los levitas los llevaron al valle de Cedrón. Comenzaron a trabajar a principios de la primavera, en el primer día del nuevo año, y en 8 días habían llegado hasta la antesala del templo del Señor. Luego purificaron el templo del Señor, lo cual llevó 8 días más. Así que terminaron toda la tarea en 16 días. Luego los levitas se presentaron ante el rey Ezequías y le dieron el siguiente informe:
7: «Hemos purificado todo el templo del Señor, el altar de las ofrendas quemadas con todos sus utensilios y la mesa del pan de la presencia con todos sus utensilios.
8: También recuperamos todos los objetos que había desechado el rey Acaz cuando, en su infidelidad, cerró el templo.
9: Ahora están delante del altar del Señor, purificados y listos para su uso».
4: Temprano a la mañana siguiente, el rey Ezequías reunió a los funcionarios de la ciudad y fue al templo del Señor. Llevaron 7 toros, 7 carneros y 7 corderos como ofrenda quemada, junto con 7 chivos como ofrenda por el pecado, por el reino, por el templo y por Judá. El rey ordenó a los sacerdotes descendientes de Aarón que sacrificaran los animales en el altar del Señor. Así que después de matar los toros, los sacerdotes tomaron la sangre y la rociaron sobre el altar. A continuación, mataron los carneros y rociaron la sangre sobre el altar y, por último, hicieron lo mismo con los corderos. Después, llevaron los chivos para la ofrenda por el pecado ante el rey y ante la asamblea, quienes pusieron sus manos sobre ellos. Luego los sacerdotes mataron los chivos como ofrenda por el pecado y rociaron su sangre sobre el altar para hacer expiación por los pecados de todo Israel. El rey había ordenado expresamente que esta ofrenda quemada, así como la ofrenda por el pecado, se hicieran por todo Israel. Luego el rey Ezequías ubicó a los levitas en el templo del Señor provistos de címbalos, liras y arpas. Obedeció todos los mandatos que el Señor le había dado al rey David por medio de Gad, el vidente del rey, y del profeta Natán. Después los levitas tomaron sus posiciones alrededor del templo con los instrumentos de David, y los sacerdotes tomaron sus posiciones con las trompetas. Entonces, Ezequías ordenó que pusieran la ofrenda quemada sobre el altar. Mientras se presentaba la ofrenda quemada, comenzaron los cánticos de alabanza al Señor, al son de las trompetas y de los demás instrumentos de David, rey anterior de Israel. Toda la asamblea adoró al Señor mientras los cantores entonaban los cánticos y las trompetas sonaban, hasta que se terminaron todas las ofrendas quemadas. Luego el rey y todos los que estaban con él se inclinaron en adoración. El rey Ezequías y los funcionarios ordenaron a los levitas que alabaran al Señor con los salmos escritos por David y por el vidente Asaf. De modo que ofrecieron alegres alabanzas y se inclinaron en adoración. Luego Ezequías exclamó:
6: «Ahora que ustedes se han consagrado al Señor, traigan sus sacrificios y ofrendas de acción de gracias al templo del Señor».
4: Entonces la gente llevó sus sacrificios y ofrendas de acción de gracias, y todos los que tenían el corazón dispuesto llevaron también ofrendas quemadas. El pueblo llevó al Señor 70 toros, 100 carneros y 200 corderos para las ofrendas quemadas. También llevaron 600 cabezas de ganado y 3,000 ovejas y cabras como ofrendas sagradas. Sin embargo, no había suficientes sacerdotes para preparar todas las ofrendas quemadas. Por eso sus parientes, los levitas, los ayudaron hasta terminar el trabajo y hasta que se purificaran más sacerdotes, porque los levitas habían sido más cuidadosos en cuanto a purificarse que los sacerdotes. Hubo abundancia de ofrendas quemadas junto con las ofrendas líquidas habituales y una gran cantidad de grasa de las muchas ofrendas de paz. Así que se restituyó el servicio en el templo del Señor. Ezequías y todo el pueblo se alegraron por lo que Dios había hecho por el pueblo, porque todo se había llevado a cabo con tanta rapidez.
2: La carta del apóstol Pablo a los Romanos, capítulo 13, versículos 8 al 14.
10: No deban nada a nadie, excepto el deber de amarse unos a otros. Si aman a su prójimo, cumplen con las exigencias de la ley de Dios, pues los mandamientos dicen: no cometas adulterio, no cometas asesinato, no robes, no codicies. Estos y otros mandamientos semejantes se resumen en uno solo: ama a tu prójimo como a ti mismo. El amor no hace mal a otros. Por eso el amor cumple con las exigencias de la ley de Dios. Esto es aún más urgente, porque ustedes saben que es muy tarde. El tiempo se acaba. Despierten. porque nuestra salvación ahora está más cerca que cuando recién creímos. La noche ya casi llega a su fin. El día de la salvación amanecerá pronto. Por eso, dejen de lado sus actos oscuros, como si se quitaran ropa sucia, y pónganse la armadura resplandeciente de la vida recta. Ya que nosotros pertenecemos al día, vivamos con decencia a la vista de todos. No participen en la oscuridad de las fiestas desenfrenadas y de las borracheras, ni vivan en promiscuidad sexual e inmoralidad, ni se metan en peleas, ni tengan envidia. Más bien, vístanse con la presencia del Señor Jesucristo y no se permitan pensar en formas de complacer los malos deseos.
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Si usted no está dispuesto a proseguir, usted nunca tendrá la victoria en su vida. Y proseguir y pasar por algo no es algo que otra persona puede hacer por usted. Tiene que hacerlo por sí mismo. Todos ustedes están en algún punto en particular en su andar con Dios. Cada uno tiene algo sobre lo que Dios está tratando. Quizás sea una relación, una actitud, o quizás esté tratando de apegarse a algo de su pasado. Puede ser que sienta querer darse por vencida o desistir. Quizás ha pasado un tiempo largo de prueba y tribulación y siente que ya no puede resistir o está peleando la buena batalla de la fe. Y cada uno en este lugar, incluyéndome a mí misma, tenemos que proseguir. Y proseguir significa ejercer una fuerza estable o presión contra algo. Y en mis notas yo escribí algo así: usted debe proseguir contra la presión que trata de acosarle. Algo ejerce presión contra nosotros y debemos determinar proseguir más, más fuerte contra lo que nos presiona. Casi nada que valga la pena sucede en nuestra vida sin

gente a quien alguien trató de traer o Dios quería traer. Satanás evitó que lograran proseguir a través de alguna presión y ellos no sabían cómo proseguir a través de la presión. Y no me importa si digo esto 5,000 veces en estos días, debe proseguir a través de la presión que viene en contra suya. Desear no le dará una vida grandiosa. Y yo digo esto todo el tiempo y lo repito, necesitamos firmeza, no desear cosas. El solo desear, desearía salir de deudas, eso no le va a sacar. ¿Sabe cómo puede salir de deudas? Cuando va a la tienda y es tentado a cargar a su cuenta 3 cosas más que no puede darse el lujo de comprar. Y todas sus emociones están en desorden. Va a tener que proseguir más allá de esa emoción y hacer lo que sabe que es correcto. Y va a tener que sufrir un poquito y no tener algunas cosas para traer de nuevo el equilibrio a su vida por todas las cosas que compró cuando no podía hacerlo. Ahora va a tener que estar sin cosas para estar en balance. Y si lo hace lo suficiente, saldrá de deudas y estará libre de ataduras. Pero si no está dispuesto a eso, a sufrir, ay, no es popular esto. Porque créanlo o no, es una palabra bíblica. Si no está dispuesto a sufrir, de todos modos sufrirá. Sea que sufra el dolor por cambio o puede sufrir por mantenerse en la forma en que está. Aleluya. Lo voy a repetir. Usted sufrirá por el dolor del cambio y luego ser libre. O puede pensar que está evitando el sufrimiento y continuar sufriendo porque continúa quedándose en la forma en que está y no cambia. Y yo descubrí lo que es mejor, hacerlo y terminar con ello. ¿Sabe por qué? Dios no va a cambiar de idea. Yo puedo darle vueltas a la misma montaña 300 veces y cuando dé la próxima vuelta, Dios estará diciendo lo mismo que dijo al principio. A veces actuamos como que no escuchamos a Dios. Pero a veces sabemos muy bien lo que Él dice y no queremos oírlo. Eso se llama audición selectiva. Queremos que Dios nos hable cuando deseamos que nos dé algo grande, pero no escucharle cuando Él quiere que hagamos algo que no queremos hacer. Anoche estuve despierta por un rato a medianoche orando y leyendo en la Biblia. Y Dios puso en mi corazón un par de cosas, de su corazón al mío, y encontré algo que estaba leyendo y pensé que era interesante. Saben, el vino muy a menudo representa poder en la Biblia. Como cuando Jesús dice que no puede poner vino nuevo en un odre viejo, básicamente dice no puede poner vino nuevo, nuevo poder en alguien que no está listo, alguien que no está preparado o alguien que aún está reteniendo cosas antiguas y viejas. Pero esto es lo que entendí. ¿Cómo se hace el vino? El vino se hace o el poder se deriva cuando se pasan las uvas por el lagar. Recibí más de eso que ustedes. A las 2 de la mañana yo estaba así, ¡wow! Había que presionar esas uvas para obtener el jugo que finalmente viene a ser ese vino que Dios usa. Y es como el aceite que representa el Espíritu Santo. El vino a menudo representa el poder del Espíritu Santo en nuestra vida. Pero ¿cómo obtenemos ese poder? Debemos proseguir. Y miro a algunos de ustedes y realmente no puedo juzgar por sus caras si están emocionados. Y yo pienso que preferirían que predicara de milagros. Oh, habrían sonrisas, estarían gritando. Pero ahora porque Dios me habló y les daré el mensaje de vegetales, algunas no se van a sonreír conmigo. Bueno, no importa porque yo voy a proseguir a través de esas miradas. Porque hace tiempo que me di cuenta que no siempre se le puede decir a la gente lo que quieren oír. Tienen que decirle lo que necesitan y quizás no les caiga bien ese día, pero luego le amarán en la victoria en su vida. Esto fue lo que pensé a medianoche. Planchamos la ropa para quitarle arrugas. Y Jesús dice que Él viene por una iglesia sin mancha, falta ni arruga.

0: ¿Saben qué? Vamos a tener que planchar a presión. Yo estaba muy feliz conmigo misma cuando recibí eso. Pensé, ¡wow! ¡Qué hermosa revelación! El pasado es como un imán. Tratamos de dejar ir cosas del pasado y proseguir hacia el futuro que Dios tiene para nosotros. Pero es como que el diablo nos sigue con esos imanes enormes, poderosos, que continúan tratando de llevarnos de nuevo hacia atrás, de donde hemos salido. Y tuve una asistente administrativa todo el día tratando de conseguir imanes y poniendo cadenas en su ropa para mostrarles este ejemplo. Esta es la maravillosa Romaine, me ayuda mucho. ¿Les agrada su vestido? ¿No es lindo? Ahora, vamos a decir, miren, ella tiene esto. Venga. Cadenas de ataduras. Está tratando de salir de ellas. Jesús te ha libertado. Puedes salir de tu pasado terrible, horrible, miserable y proseguir al futuro que Dios tiene para ti. Continúa, trata. Y ve, debes reconocer que cada vez que empieza a tener progreso, el diablo viene y trata de absorberle o de llevarle al lugar de donde salió. Ahora, recuerden este cuadro. La parálisis del pasado evita que gocemos de nuestro presente, aun cuando estemos en él. Usted puede estar aquí hoy, pero viviendo en el pasado. Y estoy tratando de establecer un fundamento para este día y enseñarles este principio de proseguir. Y no sé, quizás necesite empezar de nuevo con un programa de dieta y ejercicio y lograrlo. Y no volver de nuevo a donde empezó. Necesita proseguir hacia cosas nuevas económicamente, donde finalmente toma la decisión de que no puede vivir por emociones y estar estable. Quizás sean relaciones personales. Yo no sé, puede ser una dama que le es difícil ser sumisa a su esposo. Y aunque Dios ha estado tratando con usted sobre eso, continúa con el problema. Porque es que la carne empieza, cuando empieza a sufrir, oiga, siempre se está buscando la salida más cercana. Si de pronto empezara un fuego en este lugar, todos buscarían la salida más cercana. Pero es lo que hace la carne. Tan pronto empezamos a sufrir, a sentir dolor, a que sea difícil y no cómodo, la carne trata de buscar una salida. Y muchas veces lo que hacemos es que corremos hacia eso de lo que queremos apartarnos. O sea, un adicto a drogas o un alcohólico ciertamente podría entender este principio. Pueden decidir, bendito Dios, voy a dejar de tomar. ¡Qué bien! 5 minutos después de tomar. Por eso es tan fácil empezar dieta después de comer. Nadie tiene problemas con eso. El domingo en la noche, gloria a Dios, mañana empezaré una dieta. Lo decimos en serio y estamos bien hasta las 12, 1, 2, 3, al tener hambre. Y retrocedemos y empezamos de nuevo. Y volvemos atrás y empezamos de nuevo. Y regresamos atrás y empezamos de nuevo. Y luego volvemos atrás. Y no nos gusta nuestra vida porque somos de doble ánimo y no tenemos progreso. ¿Cuál es el problema? Solo hay un problema. Y no es, ay, el diablo no me deja en paz. Es que no estamos dispuestos a proseguir más allá del dolor. Ustedes saben de dónde vine, de un pasado de abuso sexual, y yo tenía actitudes equivocadas, patrones de pensamiento malos, no sabía llevarme con la gente, era una manipuladora, controladora y muchas cosas así. Y no puedo imaginarme las cosas que tuvo que superar esa joven que dio el testimonio. Ella dijo que leyó mi libro, El campo de batalla de la mente, sentada encima de sus manos para evitar mutilarse mientras lo leía. ¿Y sabe qué? Mucha gente no haría eso. Mucha gente no leería el libro, sino podrían estar acostados en una cama suave, con buena almohada y con un refresco. Es cierto. Pero esa mujer decidió, yo no voy a vivir así.
1: Aquí concluye el mensaje de hoy. 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
1: En algún momento has mencionado la frase: no te asustes por la noche, porque la noche es para descansar. Te dicen cosas tales como: deja la luz encendida, y tú dices: no, hay que apagarla. No, pero tengo miedo. No tengas miedo, la noche se hizo para descansar. Si fuiste niño, en algún momento dijiste cosas como: no quiero que se haga de noche, no me gusta. Como que las ganas de jugar continúan a pesar de que el físico no nos da más. Si fuera por nuestros niños más pequeños, ellos no tendrían noche nunca, no descansarían nunca, porque dicen: oh, otra vez hay que dormir. Mientras que algunos adultos depresivos admiran, sueñan, ambicionan la cama con esperanza. Los niños no quieren saber nada con ir a la cama, y entonces uno le tiene que decir que los tiempos de oscuridad son para que descanses. En términos espirituales, creo que los términos de oscuridad, los tiempos de zozobra, de quietud, también nos preocupan, porque sentimos como que Dios se aleja de nosotros. Así que cuando yo me puse a escribir el sermón el día sábado, pude sentir que el Espíritu Santo me decía: dile a mis hijos que la oscuridad es parte del plan, que el silencio es parte de mi amor hacia ellos. No es un sermón popular, no es algo que despierta muchos amén, pero es algo que tiene que ver con la vida real. Meditaba que el libro de Génesis termina con una sola familia, tan pequeña como para que la Biblia pueda enumerar cada uno de los hijos. Y luego vamos al libro de Éxodo, que es el segundo libro del canon bíblico, y comienza con una muchedumbre de israelitas que trabajaban como esclavos bajo el hostil faraón. Hay una brecha entre la primera familia, que tiene unos cuantos hijos, y de pronto la muchedumbre que trabaja como esclavos bajo el faraón en Egipto. En ningún lugar del relato se escribe lo que sucedió en los 4 siglos del medio. Hubo 400 años entre el último capítulo de Génesis y el primero de Éxodo. 400 años es casi el doble del tiempo de la existencia de los Estados Unidos en el mundo. 4 siglos donde el cielo, por alguna razón, se cerró o permaneció callado. Luego de ese silencio, de esa oscuridad, no hay registro de lo que pasó. ¿Qué hizo que esa primera familia de Génesis deviniera o terminara en esclavos sirviendo a faraón? No hay una revelación, hay revelaciones históricas, pero no bíblicas, respecto a cómo llegaron hasta ahí. Pero allí están, son una muchedumbre, sirven como esclavos. Y ahí en Éxodo aparece Dios, después de 4 siglos de silencio. Entonces, ¿por qué hace silencio el Señor? ¿Por qué a veces despliega su poder y hay momentos que por 4 siglos hace silencio? ¿Por qué? Porque creo que el silencio tiene que ver con su amor. Salmo 121:4 dice: he aquí, no se adormecerá ni dormirá el que guarda a Israel. Silencio no significa que Dios esté durmiendo. Silencio no significa que Él te deje de amar. No hay cosa más hermosa cuando alguien te dice: aunque no podamos estar juntos, porque no sé, el amor de tu vida está al otro lado del océano, tú dices: pero igual yo estaré pensando en ti, miraré la luna a la misma hora. Oh. ¿Por qué? Porque no se adormecerá mi amor aunque no estemos juntos, aunque no me oigas, dice el Señor, yo te sigo amando. Salmos 3:5 dice: yo me acosté, oigan esto para los chicos y para los grandes, me acosté y dormí. Pueden agregar: y ronqué como un hipopótamo, y desperté porque Jehová me sustentaba. ¡Aleluya! ¿Saben lo que es que te sustenta? Que duermes y te tiene en la mano. ¡Es maravilloso! Su palabra indica que aunque estés descansando, el plan de Dios para tu vida continúa avanzando. Hay una gran cantidad en la Biblia de sucesos que se dan. La victoria, empieza la victoria en medio de la oscuridad. Porque a veces uno cree que Dios descansa durante la noche. Ay, me acuesto con este problema y hasta mañana no lo retomo. Tu abuela, porque el Señor sigue. No, tu abuela no lo retoma, pero el Señor sí. El Señor dice: para mí no hay noche. Tienes que descansar. Tú descansa. La noche es para que descanses, dice el Señor. Mañana te quiero fresco.
2: Ay, es que ¿por qué no se resolvió el problema?
1: Porque tienes que descansar, sonso. Deja que los cielos sigan trabajando. Sonso dice mi Biblia, Dante habla hoy. La creación de la luz irrumpió en el caos de la oscuridad. Jacob luchó toda la noche, toda la noche. Y por la mañana obtuvo una nueva identidad. La liberación de Israel de la Pascua ocurrió por la noche. La batalla de Gedeón, que terminó en victoria, comenzó en la mitad de la noche. La cruz de Jesús, aunque era mediodía, quedó en un cielo negro y oscuro durante la noche. Tú dices, ¿pero por qué tiene que venir la noche? Yo sé que la oscuridad viene en términos prácticos. La oscuridad viene y te quita el descanso cuando debería ser lo contrario. No hay sueño que te repare del dolor. Te agotas emocionalmente, te drenas espiritual y físicamente. Y el dolor es tan grande que pareciera que te deja en una noche continua, crónica, que no termina más. Y la oscuridad llega a veces por algún acontecimiento que no esperamos. Tú dices, ¿y qué es la oscuridad? La oscuridad es una relación que se destruye, un hijo que se rebela, un desastre financiero, un revés financiero, el sueño que se muere y sientes que tú también te mueres un poco con ese sueño. Y dices, siento que estoy a tientas en la oscuridad que no veo con claridad. Cuando está el día, es como que hay más esperanzas. Pero llega la noche y el dolor es agudo. Y aparece sin razón. No hay razones para la oscuridad. Oras y no hay respuesta. No hay sentido de cercanía con Dios. Tu alma se siente árida, estéril. No estás en el desierto. El desierto está en ti. ¿Has estado en esa estación de la vida? ¡Ja! Yo te puedo dar cátedra. Hablo de esa enfermedad, hablo de ese revés financiero, hablo de aquel problema en los sentimientos, en el corazón. Hay momentos donde nuestra vida se tambalea y creemos necesariamente que es una intervención satánica, diabólica. El diablo se metió a arruinar lo que Dios estaba haciendo. Y no siempre es así. Las plagas de Egipto son permitidas por Dios. Él dice, yo endurecí el corazón del faraón. Les hablé de esto hace unas semanas. No estoy hablando de un Dios castigador, un Dios que te puede meter en crisis hasta quebrarte, porque Él sabe hasta cuánto puedes resistir. Él sabe de qué estás hecho y sabe qué es lo que te va a forjar el carácter, qué es lo que te va a hacer fuerte, qué es lo que te va a hacer invencible ante futuras crisis, ante futuras pruebas. Pero esos valles tienen que estar. Uno de los valles, una de las oscuridades que siempre te recordaré, es la que la Biblia describe como el valle de lágrimas. Literalmente el Salmo 84:5. Este es el valle, la oscuridad, donde vas solo y debes atravesarlo. Tiene que ver con los valles de la vida real. La Biblia dice que la vida va a tener estos valles. Así que hay un valle al que vas solo, hay uno al donde Dios te lleva y otro que ocurre a causa de tu llamado. Pero el primero es uno que va solo. Es la oscuridad que te lleva ahí porque tiene que anochecer para que también amanezca el día siguiente. ¿Me están siguiendo, sí o no? Dice la Escritura, Salmo 84:5, dichoso el que tiene en ti su fortaleza, que solo piensa en recorrer tus sendas. Cuando pase por el valle, por la oscuridad de las lágrimas, no se pone ahí a decir, ay, es que no voy a salir. Voy a morir acá porque así soy yo, así era mi cuñada y mi comadre. Dice, no, cuando pase, dice, no cuando se quede, cuando se quede a vivir, cuando atraviese, lo convertirá en una región de manantiales. También las lluvias tempranas cubren de bendiciones el valle. Dice una versión, aquel será bienaventurado aquel que pase por el valle de lágrimas y lo cambie en fuente. O sea, momento de llanto, aprende a contentarse. Dios dice, este es algo que te va a pasar en la vida. Y tú dices, ¿cómo pretendes que me contente en un funeral? No dice la Biblia que te pongas feliz, a menos que la suegra, bueno. No dice, celebra. No, dice, contenta. Tienes que contentarte. ¿Qué es contentarte? Saber decir gracias por lo que me permites pasar, porque aunque me duele, aunque lastima los fueros más íntimos de mi alma, sé que esto me va a fortalecer y mañana voy a tener fuerzas para lo que viene. Sé que algo Dios me quiere enseñar con esto. Es mi Patmos, es mi isla de destierro. Pero es aquí donde Dios va a abrir un vórtice y donde el lugar que yo creo que es territorio hostil, lleno de alimañas, Dios lo va a convertir en un sitio de comunicación divina. ¿Están recibiendo esto, sí o no? No estoy subestimando tu dolor. No estoy diciendo, bueno, avanza y ya está, piensa en positivo. No, la fe, ya lo dijimos, no sirve. Es la fe en Dios la que te levanta, el poder de la resurrección. Y el Señor me dice que te diga, yo sé que estás triste. Es el mismo Señor que lloró ante la noticia de la muerte de su amigo Lázaro. El Señor que lloró en el huerto de Getsemaní. Él sabe lo que son las lágrimas, no es un dios del Olimpo, mitológico, esos Sansón, Zeus, que parecen ser superhéroes que nunca lloran. Él es alguien que lloró y que entiende las lágrimas, pero te dice, te he dado esperanza y esta oscuridad va a pasar, sea la que sea, la económica, la espiritual, la familiar, va a pasar, porque pensamientos de bienestar tengo para ti y no de mal. Oigan, lo diré otra vez. Me perdí muchas horas, meses y horas de mi infancia y mi adolescencia preocupado por cómo sería mi vida adulta. Me perdí mucho tiempo. Era de esos preocupones pensando, número uno, que nunca me iba a casar. Número dos, que nunca iba a tener hijos. Número tres, que nunca iba a trabajar. Número cuatro, que nunca iba a tener un auto. Número cinco, que nunca iba a poder cambiar los zapatos despegados. Yo me recorrí las iglesias de Buenos Aires con un traje azul. Uno no era un traje, era un saco azul, esos cruzados que se usaban antes. No tenía pañuelito de esto. Ahora confieso, era una media, un calcetín. Nunca nadie me dijo que lo sacara, si no hubiese salido así. Con... Pero era coqueto. ¿Antes muerto qué? El tipo andaba con la media. Estaba limpita, no es que... Estaba limpita. Yo pensé muchas veces que nunca iba a tener un traje más. Muchas veces pensé que a lo sumo cambiaría de calcetín, pero nunca tendría un pañuelito de estos. No sé por qué. Si tan solo hubiese sido más maduro y hubiese entendido que hay oscuridades que pasan, que todo pasa en la vida, que hay que saber atravesarlo. David dijo, aunque pase, aunque atraviese, no dijo aunque me quede, aunque viva, dijo, aunque pase el valle de sombra de muerte, no temeré mal alguno. ¿No debería darnos esperanza? Todo va a pasar, no te pierdas el hoy. No te pierdas el hoy, va a pasar. ¿Cuántos reciben esta palabra? Dígame amén. Número dos, el valle de la muerte, porque el primero de las lágrimas te toca ir por la vida real, pero el número dos es la oscuridad que tiene que ver con la muerte. Y tú dices, wow, ese no me gusta. ¿Cuándo es que voy a ir ahí? Cuando Dios te lleve, no a la presencia, cuando Dios te lleve al valle de muerte. La Biblia narra que Ezequiel dice, la mano de Dios no es la mano del diablo. No sé por qué metemos al diablo en todo lo que no nos gusta. Cualquier cosa, el diablo. Me enfermo, es el diablo. Me duele acá, es el diablo. Tu esposa dice, viene mamá, el diablo. Bueno, ahí puede ser el diablo, ¿no? La mano del Señor vino sobre mí y su espíritu, oigan, me llevó en medio de un valle de huesos. Fíjense que hoy diríamos, bueno, este hombre está ahí porque se equivocó. Perdió la brújula, el propósito, no vive en victoria. Veo que dice el Espíritu me llevó a un valle de huesos secos. Es el Espíritu que lleva a Juan al destierro, a Patmos, a una isla de 6x9 millas, una roca en medio del mar Egeo. Es el Espíritu. Es el Espíritu el que pone a Cristo en la cruz. Y nosotros a veces atravesamos esos valles de muerte. ¿Qué tiene para decirnos el valle de huesos secos? A veces Dios nos lleva a sitios, a territorios hostiles. Y te lo diré así, llámese un trabajo lleno de inconversos, una casa con un cónyuge que no conoce a Dios. Y uno se pregunta, Señor, ¿por qué hay tantos sitios donde yo podía estar? Pero dice el profeta, me hizo pasearme entre los huesos. Y había muchos huesos que estaban secos. Y me dijo, hijo de hombre, ¿podrán revivir estos huesos? Y yo dije, Señor, tú lo sabes. Cuidado con lo que respondes, porque a veces Dios te dice, ¿tú crees
2: que tu hijo, rebelde, cabezón, que sale al padre y al abuelo, puede ser un siervo mío?
1: Ay, no conoce a mi hija.
2: Bueno, va a seguir un hueso seco. ¿Tú crees que puedo cambiar a tu cónyuge? ¿Tú crees? ¿Que puedo sacar? Bien, dijo la hermana, amén. ¿Que puedo sacarte de las deudas? ¿Tú crees? Hay a veces que Dios nos pregunta. Van a ver que cuando el Señor hace milagros, siempre pregunta. Ve a un ciego y le dice, ¿quieres ser sano? Parece una preguntonta. Es como cuando uno se cae y te mira a alguien y dice, ¿te caíste? No, siempre me revuelco hasta ahora en el césped. ¿Por qué el Señor preguntaría, ¿tú crees que pueden revivir estos huesos? Y entonces me dijo, profetiza sobre estos huesos y dile, así dice el Señor, yo daré aliento de vida, soplaré de mi espíritu y viviréis, les pondré tendones, haré que salga carne, los cubriré de piel, les daré aliento de vida, van a revivir y sabrán que yo soy el Señor. ¡Wow! ¡Aleluya! ¡Aleluya! Entonces te diré, número dos, tú vas a las oscuridades de los valles, o al valle de los huesos secos, con un solo propósito, profetiza sobre lo que está muerto. No digas, Señor, si es tuyo que reviva, profetiza. Recuerdan lo que el Señor nos dijo, no le hables a Dios acerca de la montaña. Señor, hay una montaña delante mío, esa no fue la orden. Dios nunca dijo, cuando te encuentras ante una montaña, órame a mí para que yo te la quite. Él dijo, dile a la montaña, muévete, háblale de Dios a tu montaña. Dile, muévete, profetiza. ¡Wow! ¿Cuántos están recibiendo esto? Dígame amén. Te paras entre la montaña y le profetizas. Caminas entre los huesos secos y profetiza. ¿Cuánto hace que no abres la cuenta bancaria en internet? Mira los números rojos, los cheques, lo que tienes para pagar. Y en vez de llorar y decir, Señor, mándame algo, no habrá quedado algo en alguna chaqueta. En vez de hacer eso, ¿cuánto hace que no has profetizado? En fe. Caminar sobre las finanzas muertas, sobre la quiebra, y decir, en el nombre del Señor, profetizo que los recursos vienen, que la providencia se suelta, que los cielos se abren, porque Dios me trajo aquí en el Espíritu para que se revierta. ¡Aleluya! ¿Están recibiéndolo, sí o no? Profetiza. Espera que tu hijo se duerma esta noche y profetízale. Al grandote, digo, al mamut. Porque a los nenitos es fácil profetizarse, pero el mamú de 22, 18, con las patas peludas. Ponle la mano sobre el mamut mientras que duerma. Ni se va a dar cuenta, va a ser así. Y tú dile, profetizo. Te levanta Dios como un siervo suyo, lleno de unción, lleno de poder, como madre, como padre. Yo veré la gloria de Dios en tu vida. ¡Wow! ¿Se dan cuenta? ¿Qué hubiese pasado si el profeta hubiese dicho, bueno, no sé, son demasiado secos los huesos? Debiste haberme traído cuando estaban medios muertos. Por eso Jesús le dice, ¿tú crees? Dios le dice, ¿tú crees? Le dice Jehová, ¿tú crees que pueden revivir? ¿Tú crees? O sea, yo puedo hacerlo, pero necesito saber cuál es tu respuesta, y la respuesta es correcta. Él dice, tú lo sabes todo, tú puedes hacerlo. Y allí ocurre el milagro. Debes profetizar para salir de tu segundo valle de la oscuridad. Y luego, para finalizar, hay otro. Es el menos popular, pero sé que muchos de ustedes han estado allí, me lo ha mostrado el Espíritu Santo. El primero es el valle de la vida real, el valle de lágrimas. Tiempo de reír y tiempo de llorar. Y ese valle de lágrimas hay que convertirlo en fuente, aprender a contentarse a pesar del dolor. El segundo tiene que ver con lo muerto, lo que parece que no va a resucitar, y allí no opera la fe preventiva, sino la fe de resurrección, la fe que transforma lo que va camino a lo pútrido, lo que va camino a la entropía, a pudrirse, a transformarse en algo que está vivo. Y lo tercero es el valle que viene a causa de la unción.
1: Tengan atención a esto, porque por desconocer esto es que nos convertimos en un evangelio fácil, liviano, donde cuando viene el primer problema se nos va el llamado a cualquier lugar. Tienen todo el llamado para servir en Uganda, en la India, acá y allá. Viene el primer problema, o van a Uganda y tienen que hacer equilibrio en el agujerito del baño y dice: Dios no me llamó para esto. Extraño mi trono blanco. Sí, yo conozco gente que metafóricamente hablando por un inodoro dudan de su llamado. Porque desconocen el valle o la oscuridad a causa de la unción. La Biblia dice que al enterarse los filisteos que David había sido ungido, cuando se enteraron que David fue ungido, subieron todos contra él. Pero David lo supo y bajó a la fortaleza. Los filisteos avanzaron, desplegaron sus fuerzas en el valle de Refaín. Refaín significa gigantes. Y desplegaron sus fuerzas contra David. Y David dijo: debo atacarlos. Los entregarás en mi poder. Y el Señor le dijo: atácalos, porque te aseguro que te los entregaré. Muéstrame a alguien que esté ungido, que ore por los enfermos, que quiera servir al Señor, que libere a los endemoniados, y te mostraré a alguien que muchas veces ha llorado preguntándole a Dios dónde está Él en sus momentos personales. No crean a esos super predicadores que parece que la vida les sonríe y bajan de un carro de fuego a predicar y luego se van otra vez a la presencia de Dios hasta el próximo domingo. No funciona así. Somos humanos de carne, de hueso, tenemos decenas de problemas. Nos deprimimos, lloramos, nos enojamos, pecamos, airamos, nos airamos. Eso pasa con cualquiera. Y es más, cuando Dios te unge, lo he dicho tantas veces, nuevo nivel de unción, nuevo demonio asignado. No quiero que se asusten, quiero que entiendan que es una batalla. Al enterarse el infierno de que Dios ungió una iglesia en el sur de California, más precisamente en Anaheim, despliega sus raquíticos demonios en contra de los que estén más débiles, y los que desconocen de que esto es parte de la batalla se empiezan a asustar diciendo: ¿qué estoy haciendo mal? No, estás haciendo bien. A causa de la unción el infierno se está conmoviendo, a causa de la unción el infierno se está levantando. Pero mayor es el que está contigo que los que vienen en contra, dice la Biblia. ¡Wow! ¡Santo! ¿Están recibiendo esto, sí o no? En cada movimiento de Dios, Satanás está desesperado por contrarrestarlo o destruirlo, antes, durante o después. Cuando Satanás ve lo que va a ocurrir con Moisés, trata de matar todos los niños de esa generación. Arrasa con todos. Es tan torpe, es tan idiota. El demonio que siempre usa el mismo modus operandi, cuando teme que Jesús nace, hace lo mismo y manda a matar a todos los niños. El plan de aborto no es algo de la última era, del último siglo. Satanás ha implementado el aborto una y otra vez, porque cuanto más niños destruya, habrá menos papás profetizando sobre sus cunas y sus camas, y será menos peligro. Él dice: aborta, aborta, tienes que matarlo antes de que la profecía se cumpla. Satanás siempre atacará la profecía. Y cuando hay una profecía sobre la iglesia, vendrán los ataques. Y tú dices: ¿y cómo haré para soportar el embate? Sencillo, tienes que saber que esto es parte del negocio. Si no hay ataques, no estás siendo un peligro. Si no estás representando un peligro para el infierno, entonces sí deberías preocuparte. Pero si tienes ataques, si Satanás se quiere levantar una y otra vez, tienes que saber que cuando él huele la profecía es porque lo que Dios determinó se va a cumplir, se va a hacer. No hay posibilidad que el plan aborte. Se va a hacer. ¿Están recibiendo esta palabra, sí o no? Cuando el enemigo se levanta es porque es más grande lo que Dios va a hacer. Aunque el enemigo venga como río, el Espíritu de Dios levantará bandera, va a plantar bandera, dice la Biblia. Aunque venga, aunque quiera arrasar. ¿Están recibiendo esta palabra? ¡Ja, ja! ¡Aleluya! ¿Reciben algo más? Digan conmigo: algo más. Quiero algo más. No importa si estás en el valle de lágrimas o el de los huesos secos, o el valle a causa de la unción que reposó sobre ti. Nunca creas que Dios te abandonará en ninguno de los tres. Nunca. Jamás. Es más. Les daré esta revelación por la misma ofrenda. Y los siervos del rey de Siria dijeron: el Dios de Israel solo es Dios de montes, de montañas. Por eso siempre nos vencen. Esto dijeron los sirios. Si hacemos que ellos bajen a la llanura, al valle, ahí los vamos a vencer. Pelearemos con ellos en campo raso y los vamos a vencer porque su Dios es Dios de montes y Dios de montañas. Satanás dice: este es un creyente de domingo. Vienen a recibir la palabrita y se van. Pero Dios no está con ellos los lunes, ni los martes, ni en los valles, ni en las crisis. Y cuando el enemigo se atreve a decir esto, hay una palabra que debes saber. La Biblia narra que Dios se ofende. Dios, cuando oye lo que los sirios dicen, dice: vino pues el varón de Dios al rey de Israel y le dijo: por cuanto los sirios han dicho, Jehová es solo Dios de montes y no de valles, es solo Dios de día y no de oscuridad, dice Dios, yo te voy a entregar toda esta multitud de enemigos en tus manos para que conozcan que también soy el Dios de los valles. ¡Ué!
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1: ¿Cómo nos falta genuinidad en el pueblo de Dios? ¿Cómo carecemos de gente genuina en el pueblo de Dios? Que uno dice, este es lo que es, con errores, con virtudes, pero eso es. Parece que fuera el mal de principios de siglo el mantener la apariencia. ¿Cómo cuesta mantener la apariencia? ¿Cómo cuesta? ¿Cómo cuesta? He escuchado testimonios de hombres que tienen atracción por otros hombres y tienen un matrimonio, una esposa, hijos, pero en la intimidad son homosexuales. Y ustedes dirán, ¿y su esposa que se acuesta con él no se da cuenta? No, por años. ¿Cómo lo sé? Los he escuchado en oficinas pastorales. Pastor, usted no sabe lo que a mí me pasa. No tiene idea. Tengo atracción por otra persona. ¡Wow! Yo creo que solo está hablando de adulterio, pero él va por más y dice, una persona de mi mismo sexo. Mujeres que luchan con un lesbianismo oculto y tienen hijos y tienen su esposo y dicen, bueno, si ignoro esa parte, tarde o temprano se va a ir. Creen que ignorando al gigante, el gigante dejará de desafiarlos en su valle de intimidad los días de semana. Gente que lucha con vicios que aún ni sus más cercanos saben. Hijo, tú puedes ponerte una pastilla, un caramelo de menta para que tus padres no sepan que estás fumando, pero el Señor sí lo ve. El Señor se acerca y dice, no es lo genuino. Has hecho un pecado de primera calidad y lo has reemplazado por algo de tercera calidad. Y tarde o temprano los que son impostores o los que han vivido simulando algo que no son terminan siendo casi cristianos. En cierta ocasión el rey Agripa le dijo a Pablo, por poco me persuades a ser cristiano. ¿Cuántas iglesias de las que conocemos están llenos con casi cristianos? Uno dice, bueno, pero es mejor que seas mundano. No es mejor, dice la Biblia. Dice que no es mejor. Dice la Biblia, mejor que seas mundano. La Biblia dice, mejor que seas frío o caliente. No seas casi cristiano. No sirve, dice la Biblia. A los que nos sirven los casi cristianos, a los pastores, porque nos llenan asiento y nos ponen ofrenda. Pero al cielo no les sirve.
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1: Hoy vamos a compartir el tercer mensaje de esta serie sobre Jesús el Evangelista. Encuentros transformadores con el Salvador. Y Jesús evangeliza a Nicodemo, confrontando su religión externa con la necesidad radical del nuevo nacimiento. Ninguna persona puede entrar al reino de los cielos por religión, por conocimiento o por moralidad. Solo se puede entrar a través del nuevo nacimiento producido por el Espíritu Santo y por la fe en el Jesucristo levantado. Dentro de nuestra serie hoy veremos cuando la religión no es suficiente. Nicodemo era todo lo que muchos pensarían que una persona necesita ser para estar cerca de Dios. Él era religioso, era moralmente respetado, era maestro de Israel, era fariseo, era líder espiritual, conocía las escrituras, creía que Jesús venía de parte de Dios como maestro. Pero cuando Nicodemo se encuentra con Jesús, el Señor no le facilita las cosas ni lo felicita por su religión. Jesús no le dice: Nicodemo, vas por buen camino, solo necesitas mejorar un poquitito para ganarte el reino de los cielos. No, Jesús va directo al problema y lo enfrenta con el problema, y espero que haga lo mismo con nosotros a través de este mensaje. Pero permítame hacer una oración. Soberano Dios, Padre eterno, te damos gracias porque nos permites a un grupo de tus hijos reunirnos en este lugar para adorar tu nombre, para exaltarte, pero también para escuchar tu palabra, para aprender de ella. Te pido que abras nuestro entendimiento y nuestro corazón para que podamos recibir lo que tu Espíritu Santo ha diseñado que recibamos, lo que tu Espíritu Santo ha provisto para que recibamos en esta tarde-noche, Señor. Usa este vaso que has decidido utilizar, pero que sea tu palabra la que sea expuesta y la que llegue a cada uno de nuestros corazones. Te doy gracias por cada hombre, cada mujer que tienes en este auditorio y por aquellos que nos miran a través de las redes o nos escucharán posteriormente. Háblanos, Señor, queremos escuchar tu voz. Te lo pedimos en el nombre del Padre, del Hijo y del Espíritu Santo. Amén. A manera de introducción, Jesús le muestra a Nicodemo cuál es su mayor necesidad. Nicodemo no necesita información religiosa, sino una nueva vida espiritual. Y este encuentro es fundamental para entender el método evangelístico de Jesús. Jesús no trata igual a todas las personas. Lo vamos a ver más adelante con la mujer samaritana, hablará desde su sed interior. Con Zaqueo entrará a su casa. Con el joven rico lo confrontará con su ídolo. Con Nicodemo lo confronta con su confianza religiosa. Juan presenta a Nicodemo con algunas características, y vamos a ver unas tres características rápidamente a manera de introducción. Nicodemo era un hombre religioso, pero espiritualmente necesitado. Él pertenecía al grupo de los fariseos, conocidos por su celo religioso, por su apego a la ley y por sus tradiciones. Además, dice la palabra que era principal entre los judíos. Probablemente era miembro del Sanedrín, que era el consejo gobernante judío. Esto significa que Nicodemo era un hombre con autoridad, un hombre con reputación y un hombre con suficiente conocimiento de la Biblia. Sin embargo, Jesús le dice que necesita nacer de nuevo. La religión puede reformar la conducta, pero solo el Espíritu puede regenerar el corazón. Lo segundo que nos topamos en esta introducción es que Nicodemo viene a Jesús de noche. El detalle puede tener varias implicaciones. Podría ser que Nicodemo quería no ser visto por sus compañeros para que no lo etiquetaran o no quedar mal delante de ellos. O podría tener un genuino interés de conocer a Jesús a solas, en privado, lejos de las multitudes que lo seguían durante el día. En todo caso, Juan nos muestra que el encuentro fue de noche. Y esto indica que vino a buscarlo en la oscuridad. Y creo que Juan nos enseña la oscuridad que había dentro de Nicodemo en contraste con la luz que había en Jesucristo. En el Evangelio de Juan, luz y tinieblas son dos temas realmente importantes. Jesús es la verdadera luz, pero Nicodemo viene en la noche. Nicodemo tenía una luz religiosa, pero aún necesitaba la luz salvadora de Jesucristo. Lo tercero es que este pasaje nos conecta con un texto que leí en el sermón de la semana pasada. Está en Juan capítulo 2, los versos 23 al 25. Dice: mientras estaba en Jerusalén, durante la fiesta de la Pascua, muchos creyeron en su nombre al ver las señales que hacía. Esta fue la parte que compartí la semana pasada. En cambio, Jesús no se confiaba en ellos porque los conocía a todos. No necesitaba que nadie le informara acerca de los demás, pues él conocía el interior del ser humano. Luego de esta declaración, en el capítulo 2 de Juan, aparece entonces en el capítulo 3 Nicodemo. Juan parece mostrarnos un caso concreto. Jesús sabe que hay dentro del hombre, incluso en un hombre tan religioso como Nicodemo. Nicodemo llega hablando de señales. Sabemos que viene de Dios, porque lo que tú haces nadie lo puede hacer si Dios no está con él. Pero Jesús le habla del nuevo nacimiento. Nicodemo quiere hablar de lo que Jesús hace. Jesús le revela lo que Nicodemo necesita. Y vamos a ver en nuestro mensaje de hoy nuevamente cinco necesidades que a personas como Nicodemo les hacen falta para acercarse a Jesús. Lo primero que vamos a ver es que Jesús confronta la falsa seguridad religiosa. Luego vamos a ver que Jesús revela la necesidad de transformación espiritual. En tercer lugar, vamos a ver que Jesús muestra que el nuevo nacimiento es una obra soberana del Espíritu Santo. En cuarto lugar, Jesús anuncia que la salvación viene por mirar con fe al Hijo que fue levantado en la cruz. Y finalmente, Jesús declara el amor y la urgencia de creer. Ahora veamos entonces la primera necesidad de una persona como Nicodemo al acercarse a Jesús. Jesús confronta la falsa seguridad religiosa. Vamos al verso, a los versos 1 al 3 del capítulo 3 del Evangelio de Juan. Había entre los fariseos un dirigente de los judíos llamado Nicodemo. Este fue de noche a visitar a Jesús. Rabí, le dijo, sabemos que eres un maestro que has venido de parte de Dios, porque nadie podría hacer las señales que tú haces si Dios no estuviera con él. Te aseguro que quien no nazca de nuevo no puede ver el reino de Dios, le dijo Jesús. Nicodemo tenía religión, pero no regeneración. Nicodemo no era un ateo. No era una persona inmoral públicamente, no era un ignorante de la escritura, tampoco era un enemigo declarado de Jesús en ese momento. De hecho, él comienza con unas palabras respetuosas. Rabí, le dijo, maestro, lo reconoce como maestro. Y dice, sabemos que eres un maestro que ha venido de Dios. Y les digo, Nicodemo estaba siendo exactamente honesto con sus palabras. De verdad, lo sentía de corazón. Él creía lo que le estaba diciendo a Jesús, no lo estaba inventando, no estaba intentando quedar bien con Jesús. Ahora, Nicodemo reconoce algo que es verdadero acerca de Jesús, pero que todavía no es suficiente. No solo que conozcas de Jesús es suficiente, tienes que profundizar en él. No solo tener información de Jesús, tienes que conocerlo personalmente. Lo llama maestro, pero no salvador. Reconoce señales, pero no comprende su propia necesidad espiritual. Uno puede tener una opinión correcta de Jesús como maestro y aún así no haber nacido de nuevo. Jesús no se deja impresionar por el currículum religioso de Nicodemo. Jesús no responde como queriendo quedar bien con Nicodemo. No le dice, gracias por reconocer mis milagros. Qué bueno que un líder como tú, tan respetable, me apoye. Hablemos de algunas reformas religiosas que podremos hacer al judaísmo. Nicodemo, estás bastante cerca. Sigue así y ahorita lo vas a lograr. No. La respuesta de Jesús es confrontativa. Te aseguro que quien no nazca de nuevo no puede ver el reino de Dios. El Señor va directo a la raíz. El problema de Nicodemo no era la falta de religión, sino la falta de vida espiritual. De cierto te digo, o te aseguro, dice la Nueva Versión Internacional, la Reina Valera dice, de cierto te digo. Jesús introduce verdades solemnes, autoritativas y decisivas. Jesús está diciendo a Nicodemo, esto es absolutamente cierto. Sin un nuevo nacimiento no hay forma de entrar al reino de los cielos. Si no naces de nuevo, por más que tú hagas, no lo vas a poder lograr. La frase nuevo nacimiento también se puede traducir como nacer de nuevo o nacer de arriba. Ambas ideas son importantes. El nuevo nacimiento es una vida que no viene de abajo, no viene de la carne, no viene del esfuerzo humano o del mérito religioso. Viene de arriba, de Dios. El cristianismo no es una mejora moral del viejo hombre, es la creación de una nueva vida por el Espíritu. R.C. Sproul resumía esta verdad con una frase muy conocida: la regeneración precede a la fe. O sea, una persona que no ha sido regenerada no tiene fe. La regeneración precede a la fe, y es decir, el corazón muerto espiritualmente necesita primero ser vivificado por Dios para poder responder con una fe verdadera. La salvación no comienza con la capacidad del hombre, sino con la gracia soberana de Dios. Hoy hay muchas personas que confían en cosas parecidas como las de Nicodemo. Confían porque crecieron en una religión, crecieron en una iglesia, o confían porque tuvieron padres cristianos, padres temerosos de Dios, o confían porque se creen que son buenas personas, o confían porque yo no le hago daño a nadie, yo no robo mucho. Confían quizás porque creen en Dios, hasta el diablo cree en Dios. Confían porque conocen la Escritura. Todo el mundo conoce algo de la Escritura. O confían porque sirven en la congregación, o porque tienen muchos años de estar en el Evangelio. Pero Jesús dijo: el que tenga tradición religiosa verá el reino de Dios. ¿No, verdad? O dijo: el que sea moralmente decente verá el reino de Dios. Tampoco. Quien no nazca de nuevo no puede ver el reino de Dios. Sé que el requisito es uno: hay que nacer de nuevo, no hay otra forma. La segunda necesidad que vemos en Nicodemo está en los versos del 4 al 7. Jesús revela la necesidad de una transformación espiritual. ¿Cómo puede uno nacer de nuevo siendo ya viejo?, preguntó Nicodemo. ¿Acaso puede entrar por segunda vez en el vientre de su madre y volver a nacer? Te aseguro que quien no nazca de agua y del Espíritu no puede entrar en el reino de Dios, respondió Jesús. Lo que nace del cuerpo es cuerpo, lo que nace del Espíritu es Espíritu. Ahora, no te sorprendas de que te haya dicho: tienes que nacer de nuevo. Nicodemo tiene una respuesta honesta, pero que responde porque no entiende lo que Jesús le está diciendo. ¿Acaso puede alguien entrar por segunda vez en el vientre de su madre? Lo primero que vemos es que Nicodemo interpreta esto de manera terrenal. Nicodemo no entiende. Su respuesta muestra que él está pensando en términos físicos, pero Jesús habla de una realidad espiritual. Nicodemo piensa en repetición biológica y trata de hacerse ese colocho en la cabeza: ¿cómo puedo volver a nacer en el vientre de mi mamá? Vuelvo a ser chiquitico y vuelvo a ser un feto y vuelvo a entrar. No, se le hace un nudo en la mente. Pero Jesús está hablando de una regeneración espiritual. Jesús le habla de algo que él todavía no comprende. Te aseguro que quien no nazca de agua y del Espíritu no puede entrar en el reino de Dios. Esta frase ha sido interpretada de diferentes maneras. Algunos han pensado que se refiere al bautismo, que para poder entrar en el reino de Dios hay que bautizarse. Otros han pensado que es en el nacimiento físico y espiritual. Sin embargo, en el contexto del Antiguo Testamento, puede apuntar especialmente a una promesa de limpieza y renovación espiritual que un hombre de la estatura de Nicodemo tenía que conocer. Un ejemplo lo encontramos en Ezequiel capítulo 36, los versos del 25 al 27. Dice el profeta Ezequiel, hablando Dios a través del profeta: los rociaré con agua pura y quedarán purificados. Los limpiaré de todas sus impurezas e idolatrías. Les daré un nuevo corazón y derramaré un espíritu nuevo entre ustedes. Quitaré ese corazón de piedra que ahora tienen y les pondré un corazón de carne. Infundiré mi espíritu en ustedes y haré que sigan mis estatutos y obedezcan mis leyes. Nicodemo, como maestro de Israel, debía de conocer esta promesa. Jesús le está diciendo a Nicodemo: necesitas una limpieza y un corazón nuevo que Dios ya prometió de antemano a través de los profetas. ¿No lo recuerdas? ¿No recuerdas haberlo leído en los profetas? Lo que nace del cuerpo es cuerpo, lo que nace del espíritu es espíritu. No te sorprendas que te haya dicho: tienes que nacer de nuevo. La carne solo produce carne. La naturaleza humana caída no puede producir vida espiritual por sí misma. Y esto derriba toda confianza que alguien pueda tener en una herencia religiosa. Derriba toda confianza que alguien pueda tener en el esfuerzo humano. Derriba toda confianza que alguien pueda tener en una disciplina interna. Derriba toda confianza que alguien pueda tener en reformas morales, en rituales, en un conocimiento sin conversión. La carne puede producir una religión externa, pero no puede producir vida espiritual. John MacArthur comenta sobre el nuevo nacimiento y dice: el nuevo nacimiento no es una reforma de la vieja naturaleza, sino la impartición de una nueva naturaleza. Esta frase resume bien el punto de Jesús. Nicodemo no necesitaba simplemente mejorar, necesitaba una vida nueva. Y hay una gran diferencia entre reformar y regenerar. La reforma es algo externo. Cambias algunos hábitos, te vuelves un poco más religioso, aprendes un lenguaje cristiano, asistes a reuniones, mejoras tu imagen, y eso es una reforma externa. Hay mucha gente reformada externamente. Usted los oye hablar: aleluya, varón de Dios, siervo del Altísimo. Pero hay una reforma que es espiritual. Dios nos da un corazón nuevo. El Espíritu nos despierta a una realidad que se llama Cristo. Nace en mí un amor por Dios genuino, real. Hay un arrepentimiento de verdad, de corazón genuino. Hay una fe viva en Jesús. Hay una nueva dirección en mi vida. Eso es regeneración espiritual. El Evangelio no maquilla cadáveres espirituales. Dios resucita muertos. La tercera necesidad de Nicodemo la encontramos en el verso 8. Jesús muestra que el nuevo nacimiento es obra soberana del Espíritu. El viento sopla por donde quiere y oye su sonido, aunque ignoras de dónde viene y a dónde va. Lo mismo pasa con todo el que nace del Espíritu. Jesús usa una ilustración muy sencilla, muy simple. El maestro compara la obra del Espíritu con el viento. En griego la palabra viento se traduce de la palabra neuma, que puede significar viento, puede significar espíritu o puede significar aliento. Jesús usa una imagen para explicar una verdad profunda. El viento no puede ser controlado por el hombre, no puede ser visto directamente. ¿Cómo se reconoce? Por sus efectos. Sopla donde quiere. Así también es la obra del Espíritu Santo de Dios. ¿Usted ha escuchado en algún momento, quizás en alguna ocasión, en alguna oportunidad, en alguna iglesia, algún predicador decir: ¿cuántos quieren recibir al Espíritu Santo? Eso es una herejía, porque yo no puedo impartir al Espíritu Santo. ¿Quién soy yo para impartir al Espíritu Santo? Él sopla de donde quiere, oye su sonido, no sabes de dónde viene ni a dónde va. El nuevo nacimiento no se manipula. Jesús no presenta el nuevo nacimiento como algo que el hombre puede producir mecánicamente. No es el resultado de una fórmula humana. No nace de una emoción religiosa. No nace de una presión psicológica. No nace de una herencia familiar. No nace de una decisión superficial o de un ritmo externo, o incluso de una manipulación evangelística. El nuevo nacimiento es obra única y exclusivamente de Dios. El evangelista predica, llama, ruega, pero solo el Espíritu puede dar vida. Se ve por sus efectos. Aunque no podemos ver el viento, sí podemos ver lo que produce. Cuando hay un viento fuerte, vemos que las copas de los árboles se mueven, que levanta el polvo, que incluso refresca el ambiente, incluso cambia la atmósfera. Y aunque no podemos ver directamente el momento interno de la regeneración, sí podemos ver los frutos que produce en la persona. Produce fe en Cristo, produce arrepentimiento, produce hambre por la palabra, produce amor por Dios, produce convicción de pecado, produce el nuevo deseo de querer obedecer a Dios en todas las cosas, produce perseverancia en la fe. ¿Cómo reconocemos cuando el Espíritu Santo ha venido a una persona? Por esas características. Personas que se nota que Dios ha hecho un cambio significativo en sus vidas. Esto es lo que Nicodemo no tenía. Era un buen religioso, era un hombre bueno, tenía grandes características, pero no tenía esa regeneración. Donde el Espíritu da vida, algo cambia. Ahora, esto nos guarda de dos errores. Nos guarda de manipular las conversiones. No debemos presionar a las personas para producir respuestas externas sin una obra interna del Espíritu. Algunas personas me han hecho la observación en algún momento, y yo agradezco las observaciones que me hacen cuando yo estoy desde aquí al frente. Y algunas personas me han dicho: pastor, es que usted nunca hace un llamado al altar. Vea, yo tengo serios problemas con eso. Porque la gran mayoría de llamados al altar, cuando una persona toma una decisión de abrirle su corazón a Jesús, de entregarle su corazón a Cristo, la gran mayoría de los llamados al altar es para ver qué tanto fue efectivo mi mensaje. ¿Cuántas personas vinieron? Y nos llenamos la boca diciendo, viste, 50 personas vinieron a los pies de Jesús. Eso es para mí, no es para Cristo. Yo prefiero que la persona allí, en su intimidad, haga su decisión y ojalá después me busque y me pida que ore por él y perfecto, o acompañarlos. Pero muchas veces las conversiones son más manipuladas que otras cosas. Uno de los más grandes problemas de la evangelización tradicional es que se convierte en un triunfo de quien evangeliza. Así la persona que lleva de la mano al evangelizado lo puede llegar a presionar para que diga un sí, pero sin un nuevo nacimiento real. Por eso las 3D me encanta. Desarrollas una amistad, descubres la historia de esa persona y te pones alerta a lo que el Espíritu Santo te diga cuándo es el momento. No depende de ti, depende de Dios. Un segundo error es callar por temor. Aunque solo Dios regenera, nosotros tenemos que predicar, tenemos que testificar, tenemos que llamar, tenemos que invitar al arrepentimiento. La soberanía del Espíritu no apaga la evangelización, la sostiene. Evangelizamos con urgencia, pero dependemos del Espíritu con humildad y reconocemos que solo Él puede hacer un cambio, una transformación en la vida de una persona. Nosotros no somos capaces de hacer un cambio de nada. Todo lo hace el Espíritu de Dios. Una cuarta necesidad de Nicodemo la encontramos en los versos del 9 al 15. Jesús anuncia que la salvación viene por mirar con fe al Hijo levantado. Nicodemo responde, ¿cómo es posible que esto suceda? Jesús se vuelve quizás con un poco de ironía, pienso yo, y le dice, tú eres maestro de Israel y no entiendes estas cosas. Te aseguro que hablamos de lo que sabemos y damos testimonio de lo que hemos visto, pero ustedes no aceptan mi testimonio. ¿A quién se refería cuando dice ustedes? A los fariseos, maestros de la ley, expertos en la ley, dedicaban toda su vida a la ley, pero no entendían. Si he hablado las cosas terrenales y no creen, ¿cómo van a creer si les hablo de las celestiales? Y hace una verdad espectacular. Nadie ha subido jamás al cielo sino el que descendió del cielo, el Hijo del Hombre. Como levantó Moisés la serpiente en el desierto, así también tiene que ser levantado el Hijo del Hombre para que todo el que en él cree tenga vida eterna. Nicodemo pregunta, ¿cómo es posible que esto pueda suceder? Él sigue confundido, pero Jesús responde con una suave reprensión. Nicodemo, tú eres maestro de Israel. La gente te considera un maestro. Maestro de maestros lo consideraban a Nicodemo. Nicodemo debía conocer las promesas del Antiguo Testamento sobre el nuevo corazón, sobre la limpieza espiritual, sobre la obra del Espíritu. Jesús habla del que, como el que descendió del cielo. Dice, nadie ha subido jamás al cielo sino el que descendió del cielo, el Hijo del Hombre. Ahora, Jesús no es simplemente un rabino con ideas profundas. No es un dotado natural. Jesús no es simplemente una persona muy sabia, un segundo Salomón. Él habla con autoridad celestial porque él descendió del cielo. Nicodemo dice, Rabí, sabemos que eres un maestro que ha venido de Dios, porque nadie puede hacer las cosas o las señales que tú haces si Dios no está con él. Pero Jesús le revela algo mayor a Nicodemo. No solo vengo de Dios como maestro, soy el Hijo del Hombre que descendió del cielo. ¡Qué verdad más profunda! Al maestro de maestros de Israel. Después de esto, Jesús lleva a Nicodemo a Números 21. El pueblo de Israel peca contra Dios en el desierto. Como juicio, Dios envía serpientes venenosas que muerden al pueblo. Muchos mueren a través de esto. Y entonces Dios le manda a Moisés que levante una serpiente de bronce. Y todo aquel que era mordido por las serpientes y miraba a la serpiente levantada de bronce podía vivir. Y Jesús aplica esta historia a sí mismo. Así también tiene que ser levantado el Hijo del Hombre. En Juan, ser levantado apunta a la cruz, pero también a la exaltación. Jesús será levantado en vergüenza ante todos los hombres, pero esa cruz será el único medio de salvación. Solo quien mire a esa cruz será realmente salvo. La salvación es por fe. Y por eso dice, para que todo el que cree en él tenga vida eterna. El israelita mordido que sanaba, sanaba por mirar a la serpiente. No sanaba por caminar hacia la serpiente. No sanaba por reconocer la serpiente. Vivía al mirar por fe lo que Dios proveyó, que era la serpiente de bronce. Pero ahora el pecador no es salvo por su religión, no es salvo por sus méritos, no es salvo por sus obras, no es salvo por sus emociones, no es salvo por su tradición o por su conocimiento intelectual. Es salvo por mirar al Cristo crucificado. Es lo único que salva. La fe no es mirar hacia uno mismo, es mirar fuera de uno mismo hacia Cristo. La humanidad está mordida por el pecado, y el veneno del pecado produce culpa, produce separación de Dios, produce muerte espiritual, produce esclavitud moral, produce ceguera espiritual, produce condenación eterna finalmente. Pero Dios ha levantado a su Hijo en la cruz. El mensaje del Evangelio no es sánate a ti mismo, es mira a Cristo y vive. No hay otra forma, es mirar a la cruz, mirar al Cristo resucitado, y podemos vivir. La quinta necesidad de Nicodemo la encontramos en los versos del 16 al 21. Jesús declara el amor de Dios y la urgencia de creer. Porque tanto amó al mundo, porque tanto Dios amó al mundo, que dio a su Hijo único para que todo el que cree en él no se pierda, sino que tenga vida eterna. Dios no envió a su Hijo al mundo para condenar al mundo, sino para salvarlo por medio de él. El que cree en él no es condenado, pero el que no cree ya está condenado por no haber creído en el nombre del Hijo único de Dios. Esta es la causa de la condenación, que la luz vino al mundo, pero la humanidad prefirió la oscuridad a la luz porque sus obras eran malas. Pues todo el que hace lo malo aborrece la luz y no se acerca a ella por temor a que sus obras queden al descubierto. En cambio, el que practica la verdad se acerca a la luz para que se vea claramente que ha hecho sus obras en obediencia a Dios. Este pasaje es sumamente profundo. Podríamos elaborar 10 sermones solo sobre este pasaje. Lo voy a concentrar para poder terminar mi enseñanza. El amor de Dios se demuestra dando a su Hijo. Juan 3:16 es uno de los versos más conocidos de la Biblia. Pero no debemos permitir que la familiaridad con el texto nos robe la gloria que en él hay. El amor de Dios no es sentimentalismo, es amor santo, sacrificial y redentor. La gente se basa en este texto para decir, Dios ama al pecador. No es cierto, Dios no ama al pecador. ¿Usted ha escuchado decir alguna vez en algún púlpito, Dios ama al pecador pero odia el pecado? Eso es mentira. Dios no ama al pecador, Dios ama al pecador arrepentido, pero no al pecador que se encuentra en pecado. Dios no puede amar al pecado porque va en contra de su naturaleza. El amor de Dios no es sentimentalismo. Dios amó dando no a un ángel, no a un profeta, sino a su propio Hijo, a su amado y eterno Hijo. La medida del amor de Dios se ve en el valor del regalo que Dios ofreció, su propio y único Hijo. La voluntad del Padre es que nadie perezca, y ofrece como regalo la vida eterna. Solamente hay dos destinos, perderse o tener vida eterna. Y solamente hay una respuesta requerida: creer en el Hijo. Es la única respuesta. Ahora, creer en Juan no es una simple aceptación mental. Es confiar, es venir, es recibir, es descansar en Cristo. Jesús no vino para condenar, sino para salvar. Dice Juan, Dios no envió a su Hijo al mundo para condenar al mundo, sino para salvarlo por medio de él. La voluntad de Dios era que cualquiera que creyera en Cristo Jesús fuera salvo. Cualquiera que le confesara como Señor de su vida fuera salvo. Y esto significa que no haya condenación. El texto sigue diciendo que el que no cree ya ha sido condenado. O sea que la clave está en creer en el Hijo. Y el que no cree en el Hijo ya ha sido condenado. La venida de Cristo no crea el problema de la condenación, revela el problema y ofrece la salvación. Jesús no vino a empeorar nuestra condición, vino porque nuestra condición ya era tan desesperada que no había nada absolutamente que pudiéramos hacer para salvarnos a nosotros mismos, ningún esfuerzo humano, ninguna condición humana, ninguna cosa que pudiéramos hacer. Y Dios vio nuestra imposible condición y envió a su Hijo a pagar el precio por nosotros. La incredulidad no es neutral. Esta es la causa de la condenación, que la luz vino al mundo, pero la humanidad prefirió la oscuridad a la luz, porque sus obras eran malas. Jesús revela que el rechazo al Evangelio no es meramente intelectual, es moral y es espiritual. Los hombres aman más las tinieblas porque sus obras son malas. Y esto significa que el evangelismo no trata con dudas de la mente, sino con los amores del corazón. Cuando evangelizamos debemos entender que muchas personas no rechazan a Cristo solo porque les falten argumentos. Algunos lo rechazan porque la luz amenaza sus tinieblas. Por eso necesitamos presentar la verdad con claridad, amar con paciencia, orar con convicción del Espíritu, no reducir la conversión a un debate intelectual o llamar al arrepentimiento a una persona solamente para que conozca una religión. Tiene que haber un arrepentimiento genuino de corazón y una fe genuina en el Cristo resucitado. Cristo no vino solo a responder preguntas, vino a rescatar pecadores de las tinieblas. En resumen, mis amados, lo que vemos en esta enseñanza es que Jesús discierne la verdadera necesidad. Nicodemo habla de señales y de enseñanza, pero Jesús le responde con un nuevo nacimiento. El buen evangelismo no se queda en la superficie, debe llegar al fondo del corazón. Lo segundo que vemos es que Jesús no halaga la religión vacía. Aunque Nicodemo era importante, Jesús lo confronta con amor y con verdad. La posición religiosa no sustituye la vida espiritual. Dios no te va a pedir cuentas a ti de cuánta teología conociste, cuánto enseñaste a tus discípulos. Dios te va a pedir cuenta cuánto mostraste de Cristo en tu vida a los demás. Lo tercero es que Jesús usa imágenes comprensibles. Habla Nicodemo del agua, del espíritu, del viento, de la serpiente levantada en el desierto, de la luz, de las tinieblas. Jesús comunica verdades profundas con imágenes claras. En cuarto lugar, Jesús conecta el Evangelio con el Antiguo Testamento. Jesús lleva a Nicodemo, a Ezequiel y a Números, mostrando que la salvación por gracia no era una idea nueva, no era un nuevo invento. Era algo que era el cumplimiento de las promesas que Dios había hecho a través de todo el Antiguo Testamento, a través de sus profetas. Y lo quinto es que Jesús presenta tanto la gracia como el juicio. Juan 3 habla del amor de Dios, pero también de la condenación, de la incredulidad y de las tinieblas. El evangelismo fiel no oculta el juicio ni disminuye el amor de Dios. Jesús nos llama a la fe en Él. El centro del mensaje no es sé una mejor persona. El centro del mensaje es cree en el Hijo. Hay personas que dicen, yo siempre he creído en Dios. Eso es importante, pero Jesús dijo que necesitamos nacer de nuevo, experimentar una transformación real a través del Espíritu de Dios. Tú puedes creer en Jesús, puedes creer en Dios, puedes creer en la religión, puedes haber sido un religioso toda tu vida. Si no naces de nuevo, no entras al reino de Dios. Alguien puede decir, yo trato de ser una buena persona. La moralidad es valiosa, pero Jesús enseñó que necesitamos algo más profundo que mejorar nuestra conducta. Y enseñó que necesitamos un corazón nuevo. Nicodemo era un maestro, pero no lo entendía. No comprendía la verdad. El conocimiento bíblico sin el nacimiento no salva, sin el nuevo nacimiento. Estudiar la Biblia es bueno, pero la pregunta central es, ¿has venido a Cristo en fe? ¿Le conoces personalmente a Él? ¿Lo has estudiado? ¿Lo has interiorizado? ¿Lo conoces de verdad? ¿Has tenido un encuentro personal con Él? Juan 3:16 dice, porque tanto amó Dios al mundo que dio a su Hijo único para que todo el que cree en Él no se pierda, sino que tenga vida eterna. Y esto incluye al culpable, al herido, al fracasado, al avergonzado, al que siente que ya no hay esperanza. Dios no mira tu indignidad como obstáculo mayor para la gracia. Mira a Cristo y vive. Jesús dice que los hombres aman más las tinieblas. No debemos tratar al pecado como si fuera solo ignorancia. Hay amores desordenados que necesitan ser confrontados con ternura. Quizás podemos decir: Cristo no vino para dejarte en las tinieblas, Cristo vino para traerte a la luz. Nicodemo vino a Jesús de noche. Vino con respeto, pero también con oscuridad espiritual. Pensaba que Jesús era un maestro enviado por Dios, pero Jesús le revela que necesitaba mucho más que la simple enseñanza, más que el simple conocimiento, más que algo abstracto, humano. Necesitaba una nueva vida, y es lo que usted y yo necesitamos. No entraremos al reino de los cielos por venir a la iglesia cada semana, o por escuchar mensajes, o por cantar música cristiana. Entraremos al reino de los cielos si hemos nacido de nuevo en el Señor. Jesús no le ofreció una religión mejorada. Le habló de nacer de arriba, le habló del Espíritu, le habló de la cruz, le habló del amor de Dios, le habló de creer en el Hijo. El mensaje para Nicodemo es el mensaje para todos nosotros: es necesario nacer de nuevo. No es opcional, no es para algunos, no es solo para gente muy mala. Es necesario para el religioso y para el irreligioso, para el moral y para el inmoral, para el maestro y para el ignorante. Pero la buena noticia es gloriosa. Dios no solo exige nuevo nacimiento, Dios lo produce por su Espíritu. Dios no solo denuncia la condenación, Dios envió a su Hijo para salvarnos de la condenación. Dios no solo muestra nuestra herida mortal, Dios levantó a Cristo como nuestro remedio eterno. Permítame hacer un llamado final. Si tú eres un no creyente, no descanses en tu religión, no te va a salvar. No descanses en tu moralidad. El que seas una persona moral es bueno, pero eso no te va a salvar. No descanses en tu conocimiento. El que tengas conocimiento, el que adquieras conocimiento, tampoco te va a salvar. No descanses en que tienes familia cristiana. La familia no te va a llevar a la salvación. Ven a Cristo. Mira al Hijo levantado en la cruz, cree en Él, pídele misericordia.

0: Habla con la verdad, explica la necesidad del nuevo nacimiento, presenta la cruz, llama a la fe y depende total y absolutamente del Espíritu Santo, no de tus fuerzas, no de tu conocimiento, no de lo que sepas, depende estrictamente del Espíritu Santo. Cuando vayas a hablarle a alguien de Cristo, pídele primero al Espíritu Santo que te dé las herramientas que necesitas. Solo no lo vas a lograr. La religión puede acercarte a una conversación sobre Jesús, pero solo el nuevo nacimiento puede llevarte al reino de Dios. Inclina tu rostro y cierra tus ojos. Yo le ruego al Señor que cada uno de nosotros tenga ese genuino deseo de conocerlo íntimamente a Él. Que cada uno de nosotros que venimos a este lugar entendamos que no es cuestión de religión. No es cuestión de participar en un grupo religioso, de ser parte de una comunidad religiosa. Todo eso es bueno. Es tener la claridad y la seguridad de que hemos nacido de nuevo. Y el tener la claridad del nuevo nacimiento se refleja en nuestras acciones. No es porque seamos buenos, no es porque hagamos cosas buenas, es porque entendemos que nuestro pecado nos destituyó de la gracia de Dios, pero que el amor de Dios al enviar a su Hijo nos restauró a la gracia de Él. Es entender que dependemos estrictamente de Él y que nuestra vida debe tener un antes y un después. Nicodemo no lo entendió porque él tenía religión, pero no tenía salvación. Quizás muchos de nosotros tenemos religión y hemos pertenecido a un grupo religioso toda la vida, hemos aceptado las verdades del Evangelio, pero no le hemos abierto el corazón a Cristo para que more dentro de nosotros. Debes nacer de nuevo. Debes nacer del Espíritu. Si tú sientes que te falta dar ese paso, allí donde estás, habla directamente con Dios. Dile: Señor, yo necesito nacer de nuevo. Yo creo en ti. Me gusta el Evangelio, me gustan las cosas que veo y que hago, pero necesito nacer de nuevo en ti. Te pido que me perdones de todas mis faltas, de todos mis pecados, de todas mis equivocaciones. Que me des la oportunidad de una vida nueva y que pueda mostrar a través de mis acciones que he nacido de nuevo en ti. Gracias por abrirme la puerta, Señor. Gracias por darme la oportunidad. Sabemos que la puerta todavía está abierta porque la gracia aún se mantiene abierta para nosotros. Gracias, Padre. Te pido, Señor, que tu Espíritu Santo sea quien hable a nuestros corazones. Que las palabras puedan llegar a lo profundo del ser a través de lo que tu Espíritu Santo hace. Y que si hay algo que debamos hacer, que no nos dejes en paz, Espíritu, hasta que lo hagamos. Te lo pedimos en el nombre del Padre, del Hijo y del Espíritu Santo. Amén.
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2: El libro de Salmos, Salmo 83, versículos 9 al 18.
3: Haz con ellos lo mismo que hiciste con los madianitas, y como hiciste también con Sísara y con Jabín en el río Sisón. Fueron destruidos en Endor, y sus cadáveres en descomposición fertilizaron la tierra. Que sus poderosos nobles mueran como murieron Oreb y Zeb. Que todos sus príncipes mueran como Seba y Salmuna, porque dijeron: vamos a apoderarnos de estos pastizales de Dios y a usarlos para nuestro beneficio. Oh, mi Dios, espárcelos como arbustos que ruedan, como a paja que se lleva el viento. Así como el fuego quema un bosque y una llama incendia las montañas, persíguelos con tu tormenta feroz. Atérralos con tu tempestad. Desacredítalos por completo hasta que se sometan a tu nombre. Oh, Señor, que sean avergonzados y aterrorizados para siempre. ¡Que mueran en deshonra! Entonces aprenderán que solo tú te llamas el Señor, que solo tú eres el Altísimo Supremo sobre toda la tierra.
2: El segundo libro de las Crónicas, capítulo 30.
4: El rey Ezequías envió mensajes a todo Israel y Judá y escribió cartas de invitación a la gente de Efraín y Manasés. Les pidió a todos que vinieran al templo del Señor en Jerusalén para celebrar la Pascua del Señor, Dios de Israel. El rey, sus funcionarios y toda la comunidad de Jerusalén decidieron celebrar la Pascua un mes más tarde de lo habitual. No pudieron celebrarla en el tiempo establecido porque no era posible purificar suficientes sacerdotes para esa fecha, y el pueblo todavía no se había reunido en Jerusalén. Esta propuesta para celebrar la Pascua les pareció bien al rey y a todo el pueblo, de modo que mandaron un edicto por todo Israel, desde Beer-Seba en el sur hasta Dan en el norte, para invitar a todos a reunirse en Jerusalén para celebrar la Pascua del Señor, Dios de Israel. Hacía tiempo que el pueblo no la celebraba en forma masiva como lo exigía la ley. Por orden del rey, se enviaron mensajeros por todo Israel y Judá con cartas que decían:
5: ¡Oh, pueblo de Israel! ¡Vuélvanse al Señor, Dios de Abraham, de Isaac y de Israel, para que Él se vuelva a los pocos de nosotros que hemos sobrevivido la conquista de los reyes asirios! No sean como sus antepasados y parientes que abandonaron al Señor, Dios de sus antepasados, y se convirtieron en objeto de desdén, como ustedes mismos pueden ver. No sean tercos como fueron ellos, sino sométanse al Señor y vengan a su templo que Él mismo separó como santo para siempre. Adoren al Señor su Dios para que su ira feroz se aleje de ustedes. Pues si ustedes se vuelven al Señor, sus parientes y sus hijos serán tratados con compasión por sus captores y podrán regresar a esta tierra. El Señor su Dios es bondadoso y misericordioso. Si ustedes se vuelven a Él, Él no seguirá apartando su rostro de ustedes.
4: Los mensajeros corrieron de ciudad en ciudad por todo Efraín y Manasés y hasta el territorio de Zabulón. Pero la mayoría de la gente simplemente se reía de los mensajeros y se burlaba de ellos. Sin embargo, algunos habitantes de Aser, Manasés y Zabulón se humillaron y fueron a Jerusalén. Al mismo tiempo, la mano de Dios estaba sobre la gente en la tierra de Judá y les dio un solo corazón para obedecer las órdenes del rey y de sus funcionarios, quienes seguían la palabra del Señor. Así que una gran multitud se reunió en Jerusalén a mediados de la primavera para celebrar el festival de los panes sin levadura. Pusieron manos a la obra y quitaron todos los altares paganos de Jerusalén. Sacaron todos los altares del incienso y los arrojaron al valle de Cedrón. El día 14 del segundo mes, un mes más tarde de lo habitual, el pueblo sacrificó el cordero de la Pascua. Eso avergonzó a los sacerdotes y a los levitas, de modo que se purificaron y llevaron ofrendas quemadas al templo del Señor. Después ocuparon sus lugares en el templo, tal como estaba establecido en la ley de Moisés, hombre de Dios. Los levitas llevaron la sangre de los sacrificios a los sacerdotes, quienes la rociaron sobre el altar. Como muchos del pueblo no se habían purificado a fin de separarlos para el Señor, los levitas tuvieron que matar por ellos el cordero de la Pascua. La mayoría de los que habían venido de Efraín, Manasés, Isacar y Zabulón no se habían purificado. Sin embargo, se les permitió comer la cena de Pascua aunque estuviera en contra de las exigencias de la ley, porque Ezequías oró por ellos diciendo:
6: «Que el Señor, quien es bueno, perdone a los que han decidido seguir al Señor, Dios de sus antepasados, aunque no estén debidamente purificados para la ceremonia».
4: Y el Señor escuchó la oración de Ezequías y sanó a la gente. Entonces, los israelitas que estaban presentes en Jerusalén celebraron con gran alegría el festival de los panes sin levadura durante 7 días. Cada día, los levitas y los sacerdotes cantaban al Señor al son de instrumentos resonantes. Ezequías les dio ánimo a todos los levitas en cuanto a la habilidad que demostraban mientras servían al Señor. La celebración continuó durante 7 días y se sacrificaron ofrendas de paz, y la gente le dio gracias al Señor, Dios de sus antepasados. Toda la asamblea decidió continuar el festival otros 7 días, de modo que celebraron con gran alegría una semana más. El rey Ezequías le dio al pueblo 1,000 toros y 7,000 ovejas y cabras para las ofrendas, y los funcionarios donaron 1,000 toros y 10,000 ovejas y cabras. Mientras tanto, muchos otros sacerdotes se purificaron. Toda la asamblea de Judá se alegró, incluidos los sacerdotes, los levitas, todos los que habían venido del territorio de Israel, los extranjeros que vinieron al festival y todos los que vivían en Judá. Hubo gran alegría en la ciudad porque en Jerusalén no se había presenciado una celebración como esta desde los días de Salomón, hijo del rey David. Luego los sacerdotes y los levitas se pusieron de pie y bendijeron al pueblo. Y Dios escuchó su oración desde su santa morada en el cielo.
2: El segundo libro de las Crónicas, capítulo 31.
4: Cuando terminó el festival, los israelitas que estuvieron presentes fueron a todas las ciudades de Judá, Benjamín, Efraín y Manasés. Destrozaron todas las columnas sagradas, derribaron los postes dedicados a la diosa Acera y quitaron los altares y los santuarios paganos. Después de esto, los israelitas regresaron a sus ciudades, cada uno a su hogar. Luego Ezequías organizó a los sacerdotes y a los levitas en divisiones para que presentaran las ofrendas quemadas y las ofrendas de paz y para que adoraran, dieran gracias y alabaran al Señor en las puertas del templo. El rey también contribuyó personalmente con animales para las ofrendas quemadas diarias de la mañana y de la tarde, para los festivales semanales de los días de descanso y para los festivales mensuales de luna nueva, como también para todos los demás festivales anuales establecidos en la ley del Señor. Además, exigió al pueblo de Jerusalén que llevara una parte de sus bienes a los sacerdotes y levitas para que ellos pudieran dedicarse por completo a la ley del Señor. Cuando los israelitas escucharon estos requisitos, respondieron con generosidad. Dieron la primera porción de su grano, vino nuevo, aceite de oliva, miel y de todo lo que producían sus campos. Llevaron grandes cantidades, el diezmo de todo lo que habían producido. La gente que se había mudado de Israel a Judá y la gente de Judá llevaron el diezmo de su ganado, de sus ovejas y de sus cabras, y el diezmo de las cosas que habían dedicado al Señor su Dios, y las apilaron en grandes montones. Empezaron a apilarlas a fines de la primavera y los montones siguieron creciendo hasta principios del otoño. Cuando Ezequías y sus funcionarios fueron y vieron esos enormes montones, le dieron gracias al Señor y a su pueblo, Israel.
5: ¿De dónde vino todo esto?
4: Y el sumo sacerdote Azarías, de la familia de Sadoc, le contestó:
7: desde que la gente empezó a llevar sus ofrendas al templo del Señor, hemos tenido suficiente para comer y mucho de sobra. El Señor ha bendecido a su pueblo y sobró todo esto.
4: Ezequías ordenó que se prepararan unos depósitos en el templo del Señor. Cuando estuvieron listos, la gente fielmente llevó todas las ofrendas, los diezmos y otros artículos consagrados para uso en el templo. Conanías, el levita, quedó encargado y su hermano Simei lo ayudaba. Los supervisores bajo su mando fueron Jehiel, Asasías, Naat, Asael, Jerimot, Josabad, Eliel, Ismaquías, Maat y Benaía. El rey Ezequías y Azarías, el funcionario principal en el templo de Dios, hicieron estos nombramientos: Coré, hijo del levita Imna, portero de la puerta oriental, quedó encargado de distribuir las ofrendas voluntarias entregadas a Dios, los regalos y las cosas que habían sido dedicadas al Señor. Sus fieles ayudantes eran Edén, Miniamín, Jesúa, Semaías, Amarías y Secanías. Ellos distribuían los regalos entre las familias de los sacerdotes en sus ciudades, según sus divisiones, repartiéndolos equitativamente entre ancianos y jóvenes por igual. Distribuían los regalos a todos los varones de 3 años o más, sin tomar en cuenta su lugar en los registros genealógicos. La distribución era para todos los que iban al templo del Señor para cumplir con sus responsabilidades diarias según sus divisiones. Distribuían los regalos a los sacerdotes que estaban anotados por sus familias en los registros genealógicos y a los levitas de 20 años o más que estaban anotados según sus funciones y sus divisiones. Las raciones de alimentos también se entregaban a las familias de todos los que estuvieran anotados en los registros genealógicos, incluidos los bebés, las esposas, los hijos y las hijas. pues todos habían sido fieles purificándose a sí mismos. En cuanto a los sacerdotes, los descendientes de Aarón que vivían en las aldeas sin murallas alrededor de las ciudades, algunos hombres fueron designados por nombre para que distribuyeran raciones a todos los varones entre los sacerdotes y a todos los levitas anotados en los registros genealógicos. De esta manera, el rey Ezequías manejó la distribución en todo Judá, haciéndolo agradable y bueno a los ojos del Señor su Dios. En todo lo que hizo para el servicio del templo de Dios y en sus esfuerzos por seguir las leyes y los mandatos de Dios, Ezequías buscó a su Dios de todo corazón y como resultado tuvo mucho éxito.
2: La carta del apóstol Pablo a los Romanos, capítulo 14, versículos 1 al 9.
8: Acepten a los creyentes que son débiles en la fe y no discutan acerca de lo que ellos consideran bueno o malo. Por ejemplo, un creyente piensa que está bien comer de todo, pero otro creyente, con una conciencia sensible, come solo verduras. Los que se sienten libres para comer de todo no deben menospreciar a los que no sienten la misma libertad. Y los que no comen determinados alimentos no deben juzgar a los que sí los comen, porque a esos hermanos Dios los ha aceptado. ¿Quién eres tú para juzgar a los sirvientes de otro? Su amo dirá si quedan en pie o caen, y con la ayuda del Señor quedarán en pie y recibirán la aprobación de Él. Del mismo modo, algunos piensan que un día es más sagrado que otro, mientras que otros creen que todos los días son iguales. Cada uno debería estar plenamente convencido de que el día que elija es aceptable. Los que adoran al Señor, un día en particular, lo hacen para honrarlo a Él. Los que comen toda clase de alimentos lo hacen para honrar al Señor, ya que le dan gracias a Dios antes de comer. Y los que se niegan a comer ciertos alimentos también quieren agradar al Señor y le dan gracias a Dios. Pues no vivimos para nosotros mismos, ni morimos para nosotros mismos. Si vivimos, es para honrar al Señor. Y si morimos, es para honrar al Señor. Entonces, tanto si vivimos como si morimos, pertenecemos al Señor. Cristo murió y resucitó con este propósito: ser Señor de los vivos y de los muertos.
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9: Hola, ¿qué tal, amigos? Soy Pastor Mao. Esto es nuestro devocional a puerta cerrada en la temporada extraordinaria de fidelidad, ya casi terminando. Pidiéndole a Dios, como lo hacemos cada mañana, que por favor nos ubique en el lugar correcto, con la gente precisa, en el tiempo indicado y con la palabra oportuna, y que llene nuestro corazón de su paz y también de su dirección, para que podamos hacer su buena, perfecta y agradable voluntad de manera práctica en el día de hoy. Esta mañana me levanté pensando en que por lo general, con todas las cosas que nos relacionamos en esta vida, están condicionadas o limitadas unas con las otras o unas a las otras para poder funcionar. Sin embargo, cuando comienzas a crecer en tu vida espiritual, te das cuenta que aunque las verdades de este mundo físico son paralelas al mundo espiritual, el carácter de Dios, su manera de ser, no está condicionada a ninguna cosa en esta tierra. Dios no está limitado ni condicionado a su creación. Es al contrario. Lo digo porque en esta temporada de fidelidad suceden dos cosas. El uso de nuestra fidelidad está condicionado. Es decir, damos nuestra fidelidad a quien queremos y bajo las condiciones que nosotros mismos ponemos. No así la fidelidad de Dios, porque Dios es fiel todo el tiempo. Su naturaleza, su manera de ser, no depende de lo que hagamos, pensemos o digamos. Y vale la pena escribirla para meditar en ella. Y dice así: Dios es fiel todo el tiempo. Dios es fiel todo el tiempo. Porque al dirigir nuestra atención al profeta Elías como el personaje de la temporada, vimos cómo Dios lo dirigió a Querit en tiempo de crisis, un lugarcito donde había un arroyo que venía del Jordán. Y todo lo que pasó ahí en Querit fue maravilloso. Vimos cómo lo sobrenatural de Dios se manifiesta para complementar lo natural. No al contrario, y no es que cuando lo sobrenatural de Dios aparece, anula lo natural del hombre. No es así. Todo sucedió en Primera de Reyes capítulo 17, allí lo puedes leer y meditar. Y cuando caminas en la historia de Elías, lo ves llegando a ese lugar porque Dios lo dirigió hacia allá. Allí lo iba a sustentar y lo iba a proteger. Pero de repente, si sigues leyendo la historia, en el versículo 7 aparece un detalle. Dice: algún tiempo después se secó el arroyo porque no había llovido en el país. Ese tiempo después, algunos estudios dicen que es 2 meses, otros dicen 3 meses o quizás un poco más. Pero esto nos enseña con claridad que la fidelidad de Dios no está condicionada a las capacidades terrenales. La fidelidad de Dios no depende de lo que sucede en nuestro mundo. El arroyo se secó, nos está diciendo que todo en este mundo terrenal se seca, se agota, se termina. Todo lo material tiene un límite, pero los límites terrenales no condicionan a Dios ni a su fidelidad. Él no llevó a Elías al arroyo para que viviera allí el resto de su vida. Él lo llevó allí para prepararlo, entrenarlo, procesarlo. Y eso tiene un tiempo determinado. Así funciona en la vida natural. Todos somos preparados, entrenados y probados, pero cada etapa tiene un tiempo. Entonces de repente vemos que el arroyo se secó. Pero el arroyo no se secó porque Elías se lo bebió, sino porque no llovía. Esa es la verdadera razón. Esto me dice algo muy claramente al corazón: que todo en este mundo es temporal. Por esa razón, nuestra confianza no debe estar en los arroyos ni en los cuervos. No somos fieles a las bendiciones de Dios, somos fieles a Dios. La bendición de Dios la administramos, pero no ponemos nuestra confianza jamás en ella. Quizás si nosotros hubiéramos sido el profeta, o por lo menos yo hubiera pensado, al ver lo que estaba pasando en el tiempo, que había sequía, no estaba lloviendo, si existía alguna manera de almacenar el agua del arroyo. Pero es que realmente a Elías no lo mandaron al arroyo para que encontrara una estrategia de almacenamiento, sino para que bebiera del arroyo y se sostuviera. Dice entonces la historia: el arroyo se secó después de un tiempo. Quiere decir también que todo en este mundo está condicionado al tiempo. Todo se vence. Todo tiene una fecha de caducidad, pero la fidelidad de Dios no. Él sigue siendo fiel todo el tiempo, con arroyo o sin arroyo, con cuervos o sin cuervos. Dios no es fiel a sus métodos. Dios es fiel a su palabra. Los métodos de Dios no son eternos, el eterno es Él. Cuando leemos "el arroyo se secó", también debemos comprender que se refiere al final de una etapa, al cierre de un ciclo. No se secó como consecuencia de algún pecado de Elías, sino era el proceso natural de un método que Dios ya había usado una etapa que estaba terminando y solo le estaba diciendo que el camino continuaba y que se abriría una nueva etapa o un nuevo tiempo. Elías aprendió algo que todos nosotros debemos aprender a medida que crecemos en la vida espiritual y en nuestra relación con Dios. Y es que no debemos poner nuestro enfoque en, ni nuestra atención en la provisión de Dios, sino en su guianza. Elías comprendió que Dios, antes de proveer, guía. Amigos, Dios provee, guía y dirige desde su fidelidad. Y solo aquellos que son fieles se mueven en ese orden. Primera de Reyes 17:7 me dice que se terminó el tiempo de Querit. Lo digo porque la mayoría de veces nos cuesta aceptar que hay etapas que terminan. Lo que sí es cierto es que cuando una etapa termina, no nos piden la opinión, sino que simplemente se acaba. La fidelidad de Dios nos enseña que la provisión de Dios puede que no sea siempre en abundancia, pero siempre será en suficiencia. Amigos y amigas, nuestra relación con Dios nos enseña lo que verdaderamente significa abundancia para Él, que por lo general no es lo mismo que para nosotros. Su fidelidad nos enseña a vivir con lo suficiente, a disfrutar lo suficiente, a ser agradecidos con lo suficiente. Escuchen esta verdad, 2 Corintios capítulo 9, verso 8. Y Dios puede hacer que toda su gracia abunde para nosotros, de manera que siempre en toda circunstancia tengan lo necesario, lo suficiente, y toda buena obra abunde en ustedes. No sé si ustedes, pero personalmente una de las cosas que más me costó fue aprender a vivir con lo suficiente, a entender la suficiencia de Dios. Y creo que quizás le estoy hablando a alguien hoy, y tengo que decirle, tranquilo, tienes lo suficiente. No necesitas en este momento más. Quizás quieres más, pero lo que necesitas, ya lo tienes. El arroyo fue suficiente, cumplió su propósito. Fue suficiente hasta que llegó a su fin. Si Elías se aferraba al arroyo, muere. Pero él aprendió que el arroyo solo era provisión temporal, como el maná. Como el maná en el desierto, que duró un tiempo y que también le llegó su momento. Y a ese punto voy a entrar mañana. Prepárate porque esta semana está siendo muy poderosa frente a lo que tiene que ver con esa fidelidad de Dios que permanece todo el tiempo. Le pido al Padre, al Hijo y al Espíritu Santo que te bendigan de una manera súper especial. Soy Pastor Mao y esto es nuestro devocional a puerta cerrada. Que pases un día súper extraordinario.

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Buenos días, amigos y hermanos. Gracias por estar en sintonía de la FM 895. Quien les saluda hasta ahora, su amigo, hermano y servidor, Eric Alejandro. Para mí es una bendición el poder tener estos espacios de oración con cada uno de ustedes en una mañana tan bonita, una mañana tan extraordinaria que Dios nos regala y que tenemos la oportunidad de ser mejores en este día, de mostrar que Dios está haciendo una obra maravillosa en cada uno de nosotros. Así que hoy debemos ser las mejores personas en nuestro entorno, en nuestra familia, en nuestro lugar de trabajo donde nos desarrollemos, podamos mostrarle

El mundo que Dios es el rey de nuestro corazón y que a Él debemos la vida y que estamos agradecidos con Él por todo lo que ha hecho y por todo lo que Él ha manifestado su poder en nuestras casas, en nuestras familias. Creo que todos hemos sido testigos del poder de Dios. Creo que todos hemos visto la gloria de Dios reflejada en nuestras vidas y en las vidas de personas que amamos, donde hemos visto el poder de Dios actuando a favor de su pueblo. Así que el día de hoy, donde usted se encuentre, permítase orar antes de salir. Dese la oportunidad de decirle al Señor: gracias por la vida, gracias por el don tan maravilloso que nos da de poder levantarnos, iniciar un nuevo amanecer y darte gloria, honra y alabanza a ti, Señor. Así que, hermanos, preparados para compartir estos espacios, gracias a los amigos que están en www.facebook.com/lifefm895, a los hermanos y amigos que a lo largo y ancho del país nos reportan sintonía y nos acompañan para orar en esta mañana y glorificar el nombre de nuestro Señor Jesucristo, donde podemos poner nuestras necesidades delante del Señor. Saludos especiales para nuestro hermano y amigo Pastor Iván Rojas Arias. Gracias por estar con nosotros, porque yo te traeré sanidad y curaré tus heridas, dice el Señor, nos comparte ese versículo. Saludos para Iván y pedimos que Rótulos Rojas sea bendecido abundantemente. Que Dios bendiga todas los trabajos y las posibilidades que Dios va a traer nuevas para crecer y para ser de bendición. Por la vida de Luisa Huerta y la familia Rojas, que Dios los bendiga abundantemente. Rojas Borda. Bendecido día, hermano. Oramos por los enfermos para que el Señor les conceda sanidad. Y también por Sandra, con mucho gusto, Ana Lucrecia Fernández. Gracias a Dios por todo lo que me das. Así que, hermanos, hoy es un buen día para adoptar una petición, una necesidad de alguien que esté pasando por algún momento de dificultad. Yo quisiera que ustedes estén ahí pendientes de alguna petición, y si toca su corazón, esté orando por esa persona, por esa hermano o hermana que está pasando alguna dificultad, que usted pueda orar durante todo el día. Así que en este nuevo amanecer, dele gracias a Dios por todas las cosas buenas que Él haya traído a nuestra casa, a nuestra familia, a nuestro hogar. Y oremos de verdad. Y si tiene algún testimonio, compártelo. Dice: buenos días, yo oraré por quienes hoy van al culto y mañana andan haciéndole el mal a sus compañeros. Dice: qué testimonio. Dice nuestro buen amigo Gustavo Solís. Bueno, la idea es que seamos luz en medio de las tinieblas, hermanos. Podamos mostrar a Jesús no solamente en cuatro paredes y después de salir de ellas que nos comportemos como la gente del mundo, ¿no? Nosotros tenemos que hacer la diferencia. Eugenia Hernández, que Dios te bendiga, dice: va por rumbo para su trabajo, téngame en su oración. Gracias a Dios, que la gracia de Dios esté conmigo, que así sea en el nombre de Jesús. Eugenia, oramos por usted. Gracias por las personas que nos escriben a esta hora de la mañana. David también, que Dios sea propicio a tus peticiones. Lucrecia, solo quiero dar gracias por todas las bendiciones que me ha dado para mis hijos Mora Fernández y familia. También María Cecilia Rivera, que Dios te bendiga. Laura Matamoros también. Tantas personas que hoy nos escriben diciendo: hermanos, oren por nosotros, por esta necesidad. Por Carlos: buenos días, amado. Mi nombre es Carlos, hermano. Quiero pedir que Dios siga trayendo orden y sabiduría a mi vida. También por mi familia, mi esposa Cristel y mi hija Abigail, que podamos tomar decisiones acorde a su voluntad para nuestro futuro. Que así sea, hermano. Vamos a estar orando por ustedes, Carlos. Y los hermanos que están acá en el Facebook, www.facebook.com/lifefm895, igual a los amigos que están en www.lifemedios.com. Así que abrazo para ustedes, hermanos, queridos, apreciados, que están con nosotros en este nuevo amanecer. Quiero darle gracias a Dios por tanto que hace en mi vida, también por mi salud, por el trabajo de mis hijos, Floribeth Vargas.
todos estos hermanos que están con nosotros, por Katy, Sergio, Frank, Isaac, por Yanuri Camacho, sus hijos, su esposo, su familia, en el nombre de Jesús. También por la vida de nuestro hermano Alex Trigueros, por su salud, su hombro, sus pulmones, su garganta, cada parte de su cuerpo sea sano, bendecido en el nombre de Jesús. Oramos por sus, las decisiones que tiene que tomar para crecimiento de Embalajes Semusa, que Dios bendiga este lugar, que Dios los lleve a la tierra prometida, que ellos anhelan y puedan crecer, avanzar, surgir más en medio de un país que es competitivo, que ellos puedan ser punta de lanza en este país y a nivel internacional, con todos los proyectos, sueños y deseos de ver a esta empresa aún más alto de lo que está. Oramos para que Dios traiga buenos clientes, se mantengan los que están y aún así se sumen otros clientes grandes para bendición de este lugar, que haya proyección, que Dios bendiga a cada uno de los departamentos, finanzas, proveeduría, administración, recursos humanos, diseño, todos los departamentos que hacen que una empresa funcione, trabaje y camine en avances día a día. Que Dios ponga las personas correctas en ese lugar, que cada persona que ingrese pueda dar lo mejor de sus capacidades y hacer crecer esta empresa, que ha sido de mucha bendición y que será de mucha bendición para muchas personas. Lo creemos en el nombre de Jesús. Por la vida de la familia Rojas Coronado, por Eunice, clamamos a Dios por su vida, por la vida de José, por la vida de Silvia, Magdalena Rojas, oramos por la doctora, que Dios bendiga su vida, le dé fuerza, ánimo, aliento del cielo, por la vida de Amanda también, para que el Señor, los sueños y anhelos sean cumplidos. Clamamos a Dios por provisión, bendición sobre esta casa y cuidado de Dios por cada una de las vidas. Así que damos gracias a Dios por cada familia que hoy nos escuchas, orar por mi empresa y la salud de Edgar Cris Montero, con mucho gusto. Oramos por tu empresa para que sea próspera, para que Dios la bendiga, la prospere abundantemente y también Dios traiga bendición sobre este lugar. Por Alejandrina Rocha Rodríguez, también por Sa Mora, orar para que resuelva favorablemente en asunto legal en la familia. Claro que sí, vamos a estar orando. Por la vida de Maureen Bulton, que Dios bendiga a nuestra hermana, la bendiga, la proteja, la doctora, y la llene de su bendición. Por Karen Blanco también, la doctora. Karen, que Dios la bendiga en su trabajo, en sus proyectos, en sus sueños, en sus anhelos, en el nombre de Cristo Jesús. Por Hazel Fernández y cada una de sus peticiones. Gracias por sus mensajes, gracias por compartir con nosotros. Gracias por orar por mi familia, por mí, por la salvación y conversión de mi familia, mi hermana también. Por Marta, la situación que vive en su trabajo y que tenga solución. Que Dios toque el corazón de su jefa y la transforme, que así sea. Oramos por la vida de Yoki Elizondo, también por mi vida y mi familia, en el nombre de Cristo Jesús. Por Vanessa Won, allá en Punta Arenas, que Dios prospere su camino, prospere sus finanzas, bendiga su matrimonio, bendiga también su hija. Por Luis y Sofía, por peticiones especiales, con mucho gusto vamos a estar orando por estas necesidades, en el nombre, que sobre todo nombre, en el nombre de Cristo Jesús. Por el juicio que tiene mi sobrino Jeremy, dice que ya que un vecino lo golpeó valiéndose de cuatro personas que sostuvieron a mi sobrino para que se haga justicia, dice Hazel, así es, en el nombre de Jesús, que puedan no quedar esta situación ahí sin ser tratada, que nadie quede impune. Por mi empresa y por mis ventas, que así sea en el nombre de Jesús. Dios prospere tu camino, bendiga todo lo que hagas en el nombre de Jesús. Feliz y bendecido día para cada uno de los hermanos. Bendiciones, mi hermanito. Dios respalde, te respalde siempre. Amén. Gis Fernández, Flori Méndez, también bendiciones para todos. Todos los hermanos que nos han escrito. Mauricio Curling, por mi trabajo, por mi hombro y por mis hermanos, que así sea, en el nombre de Jesús.
Vamos a estar orando por estas peticiones para que Dios bendiga ese lugar y lo prospere en el nombre de Jesús. Por sabiduría nos escribe por acá otra persona. Carlos, también que Dios te bendiga. Todas las personas que hoy nos han escrito, vamos a estar orando, creyéndole al Señor por un milagro. Buenos días, bendiciones para todos. Ana Sánchez, también por Ana Cecilia Sánchez y Jimmy Campos, hermanos que amamos y apreciamos. Que Dios los bendiga, los prospere en su camino y que el Señor haga resplandecer su rostro sobre cada uno de ellos. Que Dios bendiga las fuentes de sus trabajos. Dice, por todas las peticiones de todos los que nos unimos a esta hora, por Israel, por Venezuela, que Dios tenga misericordia por el mundo. Amén. Todas estas peticiones sean concedidas en el nombre de Cristo Jesús. Gracias a Dios. Hermanos, nos preparamos para orar. ¿Qué le parece? Nos preparamos para entrar en un tiempo de oración por todas estas peticiones y aquellas que no conocemos, pero que yo sé que ustedes están poniendo delante de Dios en esta hora. Así que oramos en el nombre de Jesús.

Bienvenidos a este espacio de devocional. A Dios sea la gloria, el honor, la alabanza y el poder por los siglos de los siglos. No nos cansamos de agradecer a Dios por su gran amor y por su gran bondad, y estamos convencidos que cuando venimos delante de la presencia de Dios, hallaremos plenitud de gozo. Padre, te doy gracias por el don de la vida, por las personas que hoy me escuchan a lo largo y ancho, Señor, de esta nación. Los que nos escuchan fuera de estas fronteras, que son cientos y miles de personas alrededor del mundo, te pido que tú los guardes, los bendiga, los protejas, y que hoy, Señor, no haya ni una sola persona, Señor, que el día de hoy no deje de decir una palabra desde su corazón, que te aman, que te necesitan, y que tú eres el número uno de su vida y de su corazón. Hoy oro por los enfermos, agobiados, tristes, desamparados, desalentados, gente que la está pasando mal, gente que está sin trabajo, gente que tiene problemas en su familia, con los hijos, en la empresa. Padre, trae sabiduría, inteligencia, trae paz a esas casas, trae paz a esos hogares, Señor, trae paz a esas familias donde muchas veces la situación se pone difícil debido a la estrechez económica y debido a los problemas que derivan, Señor, de esta situación. Yo te pido, Señor, que haya comprensión, que haya amor entre los hermanos y que juntos, cada hermano, amigo, hoy no solamente ore por sus peticiones y necesidades, sino que ore por las demás personas que están pasando momentos de dificultad, momentos de sombra y de muerte, para que la luz del Señor ilumine ese lugar y puedan nuestros hermanos y amigos seguir caminando y confiando en tu palabra. Señor, gracias porque hoy podemos estar juntos, porque hoy podemos elevar una oración desde nuestro corazón pidiéndote, Señor, misericordia, perdón por nuestras faltas, nuestros pecados, pero también pidiéndote por nuestras familias, por nuestros hogares, por nuestros cónyuges, por las personas que son parte de nuestro entorno, amigos, compañeros de trabajo, que tal vez hay alguna fricción, algún problema, alguna dificultad, algún malestar, algún dolor, alguna necesidad específica, Señor, de las personas que hemos nombrado, que son parte de nuestro entorno. Y hoy lloramos, Señor, para que muchos reciban la paz, la fortaleza, el gozo, el ánimo y la libertad que solamente puedes traer tú, Señor, a la vida de toda persona que viene y te busca y busca en ti, Señor, la paz que sobrepasa el entendimiento humano, y que en medio de sus situaciones, Señor, sus vidas están siendo tocadas, transformadas, las cadenas se romperán, los cerrojos se caerán, porque hay hombres y mujeres valientes y esforzados que día a día no dejan de buscar tu presencia, y tú, oh Dios, respaldarás a todo hombre, toda mujer, Señor, que ponga en primer lugar, Señor, en primer lugar de su vida, te ponga a ti, Señor. Hoy quiero orar, Señor, por las personas que están padeciendo alguna enfermedad terminal. Dios, tú conoces los tiempos de ese hombre o de esa mujer. Pero también te pido, Señor, que tu misericordia les alcance. Ya sea, Dios, para que tú los levantes de esa situación y los médicos queden perplejos de una persona que fue sana por una enfermedad de la cual daban apenas un mes o algunos meses o algunos días. O que tu misericordia alcance a ese ser humano, Señor, que está en una situación difícil, Dios, y que tú, Padre Santo, lo saques, Señor, a flote de esta situación. O que tú, oh Dios, decidas que ese hombre o esa mujer, Dios, van a estar contigo. Así que yo creo que también la muerte, Señor, es misericordia para ese hombre o esa mujer que está pasando un momento de dificultad, un momento de dolor, un momento, Señor, donde esa carga de dar el primer paso se va a alivianar y ese hombre o esa mujer pronto estarán contigo. Para bendición de sus familiares que están pasando días de tanto dolor, que ese hombre o esa mujer, Señor, si tú lo tienes a bien, Señor, si no, tú no tienes otro plan, que tu misericordia se extienda para que puedan, Señor, dar ese paso, Señor, a la eternidad para estar contigo por siempre y para siempre. Y que a esos hermanos, amigos, familiares que ya han partido, que podamos tener la esperanza en nuestro corazón que les volveremos a ver.
Te lo pido en el nombre que es sobre todo nombre, en el nombre de Cristo Jesús. Oh Dios, gracias porque mi vida te anhela, mi espíritu, Señor, clama. Mi mente, Señor, quiero que sea la mente de Cristo, que tome decisiones claras, correctas y sabias para bendición de mi casa y mi familia y sobre todo para bendición de mi vida. Hoy lloro, Señor, por las personas que están con conflictos a nivel matrimonial, conflictos de pareja, problemas con los hijos, para que puedan llegar a acuerdos, para que puedan ponerse incluso de acuerdo de que en algo no están de acuerdo, para que así, oh Dios, puedas tú tomar el control en una situación específica y que también busquen esa ayuda, Señor, delante de ti, Señor, esas parejas, Señor, que jalan para su lado, pero que necesitan jalar juntos para que la familia camine, para que la familia funcione. Te pedimos, Dios, que hayan buenos acuerdos entre familia para poder llegar, Señor, y avanzar, Señor, en este camino de la fe y ser hombres y mujeres fieles a tu palabra, amantes, Señor, de la oración, pendientes siempre, Señor, de estar intimando contigo, porque estar contigo es estar en el mejor lugar. Hoy quiero orar, Señor, por personas que conozco y aquellos que la vida tal vez nunca me dará la oportunidad de estrechar su mano, abrazarles, pero que hoy, Señor, oro a la distancia por aquellos hombres y mujeres que están a la orilla de los ríos, de los riachuelos, en alta mar, los que están a la orilla de la playa, los que están en las montañas, en los valles, en las planicies, en los lugares lejanos donde ni siquiera imaginamos dónde esta señal está llegando. Levanta, fortalece, anima a esa mujer, llénala de tu paz, de tu amor y de tu bendición, y que ese caballero tenga la fe y la esperanza, Señor, de que esos recursos llegarán a sus manos para el crecimiento, para la expansión, Señor, que tú tienes para él o para ella, siempre bajo tu voluntad, y ellos entendiendo que todo recurso que llegará a sus manos es porque tú los has provisto, Señor, y serán para bendición de esa casa, pero sobre todo para bendición de otras familias, porque seremos bendecidos para bendecir. Hoy te pido, Señor, con toda mi alma, con todo mi corazón, que visites esas camas de hospital donde hay enfermos, Señor, gente que está recuperándose de una operación, gente que está a punto de ser intervenido, que tenga la paz y la tranquilidad en el nombre de Cristo Jesús, te lo pido. Por aquellos que están orando por algún familiar en específico, papá, mamá, abuelo, tío, primo, sobrino, persona importante, Señor, en su vida, para que sea salvo, restaurado, sanado, Señor, de una enfermedad que le ha agobiado durante tantos años. Pero sobre todo pedimos salvación, Señor, que muchos te reconozcan como Rey y Señor de sus vidas y que a partir de ahí venga la sanidad física, la sanidad financiera, esa sanidad, Señor, que solamente tú puedes poner. No se compra, no se consigue en ningún lugar más que venir delante de ti con un corazón arrepentido, reconociendo que tú eres el Dios único y verdadero, el Dios que nos escucha, el Dios que nos ama, el Dios que nos protege, el Dios que está cercano en nuestra vida y en nuestros días. Padre, gracias porque hoy seremos gente de bendición. Hoy seremos gente, Señor, que le devuelva la sonrisa a alguien, que le sonría a alguien, que le hable bonito a una persona. Que aquella persona que está triste, Señor, pueda recibir de nosotros, Señor, un abrazo, un apretón de manos, una palabra recordándole a ese hombre o a esa mujer que Dios le está esperando, que Dios quiere transformar, cambiar su corazón y su vida por completo. Hoy te pido, Señor, por tantas personas que están viviendo miedos, temores irracionales, sustos, pánico, gente, Señor, que está siendo afectada en esta área, gente que está siendo afectada con enfermedades debido a las emociones, fibromialgia, Señor, gente que tiene problemas y dolores articulares, malestares en sus piernas, ahora sean sanos en el nombre de Jesús. Sean los oídos abiertos, sean los ojos abiertos del enfermo,
que no veía, que no escuchaba sanidad en esta hora. Lo creo en el nombre de Cristo Jesús. Gracias, Dios, por tu amor y por tu fidelidad, y porque tú nunca nos has dejado ni nunca nos dejarás, Señor. Te adoro en esta mañana. Hermanos y amigos, el día de hoy le he puesto a este devocional una devoción exclusiva a Dios. El texto base en el cual caminaremos es 1 Corintios capítulo 10, versículo 14 al 22. Así que vamos a la palabra el día de hoy. Dice de la siguiente manera: por tanto, mis queridos hermanos, huyan de la idolatría. Me dirijo a personas sensatas, juzguen ustedes mismos lo que digo. Esa copa de bendición por la cual damos gracias no significa que entramos en comunión con la sangre de Cristo. Ese pan que partimos no significa que entramos en comunión con el cuerpo de Cristo. Hay un solo pan del cual todos participamos, por eso, aunque somos muchos, formamos un solo cuerpo. Consideren al pueblo de Israel, no entran en comunión con el altar los que comen de lo sacrificado. ¿Qué quiero decir con esta comparación? Que el sacrificio que los no judíos ofrecen a los ídolos sea algo, o que el ídolo mismo sea algo. No, sino que cuando ellos ofrecen sacrificio lo hacen para los demonios, no para Dios. Y no quiero que ustedes entren en comunión con los demonios. No pueden beber de la copa del Señor y también de la copa de los demonios. No pueden participar de la mesa del Señor y también de la mesa de los demonios. ¿O vamos a provocar celos al Señor? ¿Somos acaso más fuertes que Él? Bueno, esta es la lectura que nos compete el día de hoy. Hermanos, en la vida cristiana no existe neutralidad espiritual. Muchas veces pensamos que podemos vivir a medias y eso no es real. O somos o no somos. Un poco con Dios y un poco con el mundo. Sin embargo, este pasaje nos confronta con una verdad firme. Dios no comparte su lugar con nada ni con nadie. Así que usted puede decirle al Señor: yo quiero que tú seas el Señor de mi vida y solo quiero compartir mi vida contigo. Por eso Pablo hace un llamado urgente: huir de la idolatría, no negociarla, no justificarla, no acercarse, sino escapar de ella, huir. En Corinto la idolatría estaba profundamente arraigada en la vida cotidiana. Los templos paganos eran centros sociales, culturales y religiosos. Participar en comidas dentro de estos templos era común. Algunos creyentes pensaban que podían participar sin problema, argumentando que los ídolos no eran reales, como se explicó en otro pasaje de Corintios. Pero aquí Pablo profundiza más: aunque el ídolo no es nada, lo que está detrás sí es real. Influencias espirituales que son contrarias a Dios. Por eso el día de hoy, cuando leemos el versículo 14, huyan de la idolatría. La idolatría no se enfrenta, se huye. Dios nos llama a resistir la idolatría. No nos llama a resistirla, sino a escapar de ella. Y nosotros, en este pasaje que hemos leído, dice: por tanto, mis queridos hermanos, huyan de la idolatría. O sea, no se queden ahí contemplándola, no, escapen de ella. Ustedes no pueden caer en eso. Cuando nosotros leemos Génesis 39:12, recordamos la historia de José frente a la tentación. ¿Qué fue lo que hizo José? ¿Se quedó ahí con Doña Poti? No, él huyó de la tentación. No se quedó ahí haciéndose el fuerte, sino que huyó de la tentación. Así debemos huir, hermanos. Cuando leemos la palabra en 2 de Timoteo, capítulo 2, versículo 22, el apóstol Pablo le dice a Timoteo: huye de las pasiones juveniles. Hermanos, hay que huir de cosas que nos pueden contaminar. Por eso no juegues con lo que puede apartarte de Dios.
Y la idolatría es una de esas cosas que pueden apartarte de Dios. Del versículo 15 al 17, nos invita a una comunión con la sangre, con el cuerpo de Cristo. Porque participar en Cristo no es simbólico solamente, implica unión espiritual. Por eso Juan 15, 5 dice, permanezcan en mí. Vamos a leer el versículo como tal, para que tengamos esa claridad de lo que estamos hoy compartiendo. La palabra de Dios nos muestra en Juan 15, 5, este pasaje, para que nosotros estemos pegados a la vid que es Cristo. Dice, yo soy la vid y ustedes son las ramas. El que permanece en mí, como yo en él, dará mucho fruto. Separados de mí, no pueden hacer absolutamente nada. Es importante que lo entendamos. No puedes estar unido a Cristo y al mismo tiempo conectado con lo contrario a Él. O eres de Cristo o eres del diablo. Yo quiero que cada uno de nosotros seamos de Cristo. Si leemos el versículo 18 al 20, aquí hay algo que me llamó la atención. Detrás de la idolatría hay una realidad espiritual. Hay demonios. Hay demonios. Hay demonios que se posicionan en lugares específicos para engañar a la gente e incluso hacer cosas que a la gente hacen idolatrar un lugar. Y permítame decírselo así de claro, una imagen, que de esa imagen brote sangre, lágrimas, y no sé qué más cosas, ahí pueden estar un puño de demonios engañando a la gente. Por eso no debemos ser idólatras. Porque estos lugares incluso son ofrecidos a los demonios, y los demonios controlan las masas, la gente que anda en busca de un milagro, la gente que anda en busca de que se le haga un milagro en la vida de alguien, y van a lugares que no tienen que ir. E idolatran personas, idolatran imágenes de yeso, de madera, de piedra, de bronce, donde esas imágenes pueden estar ahí en ese lugar, llena de demonios. Habrá gente que se asuste y que diga, pero ¿cómo dice usted eso? ¿Cómo se atreve usted a decir eso? Bueno, es que la palabra dice que no debemos adorar ninguna imagen. Que el único que recibe adoración y alabanza es nuestro Señor. Y que solamente hay un mediador entre Dios y los hombres. Es Jesucristo. Usted no puede pedirle una imagen que le dé un milagro. Usted debe pedirle al Dios Todopoderoso que le dé un milagro. Él se lo dará. Tal vez usted dirá, yo se lo pido a Dios, pero la imagen intercede. Déjeme decirle de una vez por todas y desilusionarlo, no porque yo quiera, sino porque la palabra le dice, lo dice. Hay solo un mediador, un solo mediador entre Dios y los hombres. Y esto lo dice la palabra. En primera de Timoteo 2:5, hermanos, que yo soy católico y así me han enseñado, que yo soy mariano y así me han enseñado. Tengo que decírselo, hermano, hermana, amigo que me escucha. Es que esa es la realidad. La palabra es el manual de vida, la palabra de Dios. Y la palabra de Dios dice, porque hay un solo Dios y un solo mediador entre Dios y los hombres, dice Jesucristo hombre, y usted lo puede ver en su Biblia. No es algo que yo le quiero imponer. Lo dice la Biblia, la palabra de Dios. Y el versículo 6 dice, quien dio su vida como rescate por todos. Él es el que hizo el sacrificio por todos. Y este testimonio Dios lo ha dado a su debido tiempo y para proclamarlo,
Dice el apóstol Pablo, me nombró heraldo y apóstol. Digo la verdad y no miento. Dios me hizo maestro de los no judíos para enseñarles la verdadera fe. Esto lo puede leer en 1 Timoteo capítulo 2, versículo del capítulo 2 del 5 al 7. Por eso, hermanos, Pablo lo dijo, quiero pues que en todas partes los hombres oren levantando las manos al cielo con santidad, sin enojo ni contiendas. Por eso es importante que usted lo sepa. Hay un solo mediador entre Dios y los hombres. Pero te has dejado llevar por la tradición y no por lo que dice la Biblia. Y la tradición no puede pesar más que la palabra de Dios. Jamás no puede pesar más. Por eso detrás de la idolatría hay una realidad espiritual. Hay demonios que están buscando dominar, robarle la gloria a Dios para dársela una imagen de yeso, de madera y demás. Así que no se deje engañar por el enemigo. No se deje engañar. Así que tengamos cuidado y sigamos a Dios. ¿Sabe que la gente no solamente idolatra imágenes, idolatra trabajos, idolatra su empresa, idolatra a su mujer o a su hombre? Cuidado, pones en el altar de tu corazón algo que esté por encima de Dios. Pablo revela algo serio. La idolatría no es inofensiva. Vayamos a Deuteronomio 32:17. Deuteronomio 32:17. ¿Qué es lo que dice la palabra de Dios? Porque no lo digo yo, lo dice la palabra. A usted que tal vez se asustó y se horrorizó por algo que yo estoy diciendo. El versículo de Deuteronomio 32:17. Voy a leer desde el 16. Dice, lo provocó a celos con dioses extraños y lo hizo enojar con sus ídolos detestables. Ofreció sacrificios a los demonios que no son Dios, dioses que no había conocido, dioses recién aparecidos, dioses que jamás sus antepasados adoraron. Y dice más adelante en este versículo, despreciaste a la roca que te engendró, olvidaste al Dios que te dio vida. Al ver esto, el Señor lo rechazó porque sus hijos y sus hijas lo irritaron. Así que, hermano, Dios detesta la idolatría. Ahora, no todo es neutral, hay influencias espirituales reales. Y siguiendo los últimos pasajes que nos quedan, no puedes vivir con doble lealtad. Y es el versículo 21 de 1 de Corintios 10. Y lo vamos a leer. 1 de Corintios, ya lo habíamos leído, pero quiero recordarlo en estos momentos para tenerlo presente. 1 Corintios 10, versículo 22, que es lo que nos estamos leyendo el día de hoy. El versículo 22 lo dice claro, el 21. Y 22, no pueden beber de la copa del Señor y también la copa de los demonios. No pueden participar de la mesa del Señor y también de la mesa de los demonios. Esto lo dice el apóstol Pablo. ¿O vamos a provocar celos al Señor? ¿Somos acaso más fuertes que Él? Así termina esta lectura de este devoción, de este pasaje bíblico base en el cual estamos compartiendo el día de hoy. La vida cristiana exige una decisión clara. O soy de Dios o soy del otro bando, de los demonios, del diablo. No, yo quiero ser de Dios. No puedo mezclar las dos cosas. La palabra en Mateo capítulo 6, versículo 24. Vamos a recordar lo que dice el Señor. Mateo 6, 24. Un versículo que hemos leído muchísimas veces.
que aclara aún más lo que estamos hablando. Nadie, escuche muy bien, nadie puede servir a dos señores. Puede menospreciar a uno y amar al otro. O querrá mucho a uno y despreciar al otro. Ustedes no pueden servir a la vez a Dios y a las riquezas. Por eso, hermano y amigo, examinemos si hay áreas en nuestra vida donde algo está dividido. Porque entonces, algo de las dos cosas nos va a dominar. Dios demanda esa devoción exclusiva. Por eso el versículo 22 dice, ¿provocaremos celos al Señor? Hermanos, tenemos un Dios que es celoso, no en debilidad, sino en amor santo. Éxodo 34:14, nos vamos al Antiguo Testamento. Éxodo, para que recordemos que nuestro Dios es celoso. Nuestro Dios no comparte su gloria con nadie. Y por eso, en el libro de Éxodo 34:14, es la cita, la había dicho mal. Éxodo 34:14 dice de la siguiente manera. Lo leemos en este instante. No adores a otros dioses, porque el Señor es muy celoso. Su nombre es Dios celoso. No hagas ningún pacto con los habitantes de esta tierra, porque se prostituyen por ir tras sus dioses, y cuando ofrezcan sacrificios a esos dioses, te invitarán a participar de ellos. Esto lo dice la palabra en Éxodo 34, hermanos. Dios es celoso. ¿Qué quiere decir eso? Que Dios no acepta un lugar secundario en tu vida. Y hermanos que apreciamos muchísimo, que son católicos, que nos escuchan, no puedes poner a María en el lugar número uno de tu corazón. María fue una mujer santa, escogida por Dios. Una mujer extraordinaria, maravillosa, pero que fue un instrumento para traer al Salvador del mundo, Jesucristo. Ella fue el vaso que Dios usó, simplemente el vaso, para que Jesús naciera y pudiera ser 100% hombre y 100% Dios. Pero María es simplemente un peón dentro del juego. El rey es Jesús. Y tal vez usted, hermano católico, dice, ¿pero cómo usted dice eso? Es que la Biblia lo dice. Lo que pasa es que tal vez nunca lo has leído. O nunca lo habías entendido y es válido. Pero Dios no acepta el lugar secundario de tu vida. Por eso, cuando pedimos, no pedimos en el nombre de María. Ni en el nombre de Elías, que fue María, una gran mujer santa, escogida por Dios. No pedimos en el nombre de Elías, aunque Elías haya sido un gran profeta. Y no pedimos en el nombre de Juan el Bautista, porque Juan, aunque fue único profeta de los más grandes, no pedimos en el nombre de Juan, ni de María, ni de Pedro. Pedimos en el nombre de Jesús, porque Él fue el que murió por nosotros, por todos nuestros pecados. Así que Dios no acepta un lugar secundario en tu vida. Y si le has dado un lugar a María en tu vida, como la intercesora, la patrona, estás equivocado. Estás equivocado. El lugar número uno de tu vida es Jesús. Y aunque María fue una mujer escogida por Dios, bendecida entre todas las mujeres, ella fue el instrumento para traer al Rey de Reyes y Señor de Señores. Así que Dios no acepta un lugar secundario. Imagínese una relación donde una persona dice amar a su pareja, pero constantemente comparte su corazón con alguien más. Esa relación está destinada a romperse, porque el amor verdadero exige exclusividad. De la misma manera, Dios no busca una parte de ti. Él quiere todo tu corazón.
Dios quiere todo tu corazón. Él quiere todo tu corazón, no una parte de tu corazón. Cerrando este tiempo de devocional, déjame dejarle varias aplicaciones para su vida cotidiana. Identifique cualquier ídolo en tu vida, cosas que ocupan el lugar de Dios. Y no solamente Dios es de madera, de yeso, de bronce, sino tal vez está ocupando en tu lugar tu esposo, perdón, tu esposa, un hijo. Puede ser que idolatres a tu hijo, que idolatres un carro, que idolatres una empresa, que idolatres una persona. Aléjate radicalmente también de todo lo que te aleja de Dios. Fortalece tu comunión diaria con Cristo. Examine si usted está viviendo una fe dividida y decida honrar a Dios con una entrega total, completa a Él. Recuerde que la idolatría no es solo externa, también puede ser interna. La comunión con Cristo requiere pureza espiritual. No hay compatibilidad entre Dios y el pecado. Y Dios anhela una relación exclusiva contigo. Jugar con lo espiritual tiene consecuencias reales. Así que ten cuidado. Pablo deja claro que no podemos vivir entre dos mundos. No podemos participar de Cristo y al mismo tiempo abrir puertas a lo contrario a Él. La vida cristiana no es una mezcla, es una entrega total. Por eso hoy Dios nos llama a decidir, ¿estamos completamente con Él, hermanos, o estamos divididos? Oremos en esta hora y démosle gracias a Dios por lo que Él ha hecho y por lo que Él hará. Señor, examina mi corazón y muéstrame si hay algo que está ocupando tu lugar, Señor. Algo material, una persona, un Dios ajeno. Por favor, ayúdame a huir de todo lo que aporta de ti y a vivir en una comunión genuina contigo, Padre. Y quita toda doble lealtad de mi vida y dame un corazón completamente rendido que pueda honrarte con una devoción sincera y exclusiva. Te lo pido en el nombre de Cristo Jesús. Amén y amén. Que el Señor te bendiga hoy, mañana y siempre.

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0: Bueno, un saludo especial ahí para nuestro buen amigo Manuel Cerdas, que va con Mauricio Bonilla a esta hora, camino hacia Lice. Que Dios los bendiga. En esta hora escuchamos a Juan Luis Guerra con esta hermosa canción.
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0: Gracias por hoy, es Afro Worship. Buenos días, linda mañana. 6:34.

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1: ¿Cómo nos falta genuinidad en el pueblo de Dios? ¿Cómo carecemos de gente genuina en el pueblo de Dios? Que uno dice, este es lo que es, con errores, con virtudes, pero eso es. Parece que fuera el mal de principios de siglo el mantener la apariencia. ¿Cómo cuesta mantener la apariencia? ¿Cómo cuesta? ¿Cómo cuesta? He escuchado testimonios de hombres que tienen atracción por otros hombres y tienen un matrimonio, una esposa, hijos, pero en la intimidad son homosexuales. Y ustedes dirán, ¿y su esposa que se acuesta con él no se da cuenta? No, por años. ¿Cómo lo sé? Los he escuchado en oficinas pastorales. Pastor, usted no sabe lo que a mí me pasa. No tiene idea. Tengo atracción por otra persona. ¡Wow! Yo creo que solo está hablando de adulterio, pero él va por más y dice, una persona de mi mismo sexo. Mujeres que luchan con un lesbianismo oculto y tienen hijos y tienen su esposo y dicen, bueno, si ignoro esa parte, tarde o temprano se va a ir. Creen que ignorando al gigante, el gigante dejará de desafiarlos en su valle de intimidad los días de semana. Gente que lucha con vicios que aún ni sus más cercanos saben. Hijo, tú puedes ponerte una pastilla, un caramelo de menta para que tus padres no sepan que estás fumando, pero el Señor sí lo ve. El Señor se acerca y dice, no es lo genuino. Has hecho un pecado de primera calidad y lo has reemplazado por algo de tercera calidad. Y tarde o temprano los que son impostores o los que han vivido simulando algo que no son terminan siendo casi cristianos. En cierta ocasión el rey Agripa le dijo a Pablo, por poco me persuades a ser cristiano. ¿Cuántas iglesias de las que conocemos están llenos con casi cristianos? Uno dice, bueno, pero es mejor que seas mundano. No es mejor, dice la Biblia. Dice que no es mejor. Dice la Biblia, mejor que seas mundano. La Biblia dice, mejor que seas frío o caliente. No seas casi cristiano. No seas, no sirve. Dice la Biblia, a los que nos sirve, los casi cristianos, a los pastores, porque nos llenan asiento y nos ponen ofrenda. Pero al cielo no le sirve.
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2: Buenos días y gracias por escucharnos. La frase de hoy es del escritor checo Milan Kundera. Los perros son nuestro vínculo con el paraíso. No conocen el mal, ni los celos, ni el descontento.
3: Saludos, hoy es 21 de julio y Ronnie es el Día Mundial de tu Mejor Amigo.
2: Así es.
3: Del perro. Desde hace miles de años, el perro ha acompañado al ser humano con una cualidad que no entiende de riqueza, edad o condición: la lealtad. El mayor valor que un perro puede ofrecer no está en proteger una casa, sino en recordarnos cada día el valor de la compañía, la confianza y el cariño incondicional.
4: En el circo de la realidad, solo hay reflejos de la realidad.
2: El circo de la realidad del cantautor Pedro Guerra nos recuerda que vivimos en una época donde es fácil confundir el espectáculo con la verdad. A diario vemos cómo la imagen pesa más que los hechos y cómo el ruido puede ocultar lo importante. Tal vez el mayor desafío de nuestro tiempo sea aprender a mirar más allá de las apariencias, escuchar con criterio y recordar que la realidad nunca cabe en un solo escenario.
4: Trozo de la realidad, hay un juego de parcialidad, un impulso de perversidad obscena.
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3: Según el sexto estudio, seguimiento de las personas graduadas universitarias 2020-2022 de las universidades costarricenses, presentado por el Observatorio Laboral de Profesiones del Consejo Nacional de Rectores, CONARE, el 93% de los universitarios graduados entre 2020 y 2022 cuenta con empleo.
2: Los resultados muestran que la tasa general de empleo alcanza el 93%, mientras que el subempleo por insuficiencia de horas se ubica en 3,2%. Además, un 9,1% de las personas graduadas reporta desempeñarse en trabajos con poca relación con la carrera cursada. El estudio también muestra que el 85,7% de las personas graduadas ocupadas trabaja bajo modalidad asalariada. El 23,1% ocupa puestos de mando o jefatura y el 43,3% desarrolla sus labores bajo modalidades virtuales.
3: Escuchemos a Isabel Hagnauer, médico veterinario egresada de la Escuela de Medicina Veterinaria de la Universidad Nacional.
6: Trabajo en Rescate Wildlife Rescue Center, lo que antes se conocía como SOAVE. Aquí atendemos animales silvestres como monos, perezosos, felinos y muchas aves. Gracias a las herramientas que me dio la Universidad Pública, puedo contribuir a la conservación de las especies en nuestro país.
2: La investigación también identificó que el 76,7% de los graduados continúa estudiando después de concluir su carrera universitaria.
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2: Nos faltaba comentarle sobre el Mundial de Fútbol Qatar 2022. Que fue uno de los más particulares en la historia del fútbol.
3: Este torneo por primera vez se disputó entre noviembre y diciembre debido a las altas temperaturas del verano qatarí. También fue la primera Copa del Mundo celebrada en un país árabe y en Medio Oriente.
2: La competencia estuvo rodeada de polémicas por las condiciones laborales de trabajadores migrantes, los derechos humanos y el costo de la infraestructura. Sin embargo, también destacó por sus estadios modernos, las cortas distancias entre las sedes y una organización que permitió a los aficionados asistir a varios partidos en un mismo día.
3: En lo deportivo hubo grandes sorpresas. Marruecos se convirtió en la primera selección africana en llegar a semifinales, mientras que Japón derrotó a Alemania y España.
2: Una final memorable. Argentina y Francia empataron 3-3 y los sudamericanos ganaron en penales. Lionel Messi levantó finalmente la Copa del Mundo y Argentina conquistó su tercer título mundial.
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3: La pregunta de la semana decía: ¿está de acuerdo con el plan expuesto por la Presidenta de la República, Laura Fernández Delgado, de llevar a jóvenes a realizar recorridos por el Centro de Alta Contención de la Criminalidad Organizada, CACO, una vez que entre en funcionamiento?
2: Hablamos de una iniciativa que ha sido muy debatida en las últimas semanas. Quienes la respaldan consideran que conocer de cerca las consecuencias de involucrarse en actividades delictivas podría producir un efecto preventivo. Para este sector, observar la realidad de una cárcel de máxima seguridad ayudaría a algunos jóvenes a comprender que el dinero fácil, la violencia y la pertenencia a organizaciones criminales pueden conducir a la pérdida de la libertad y la destrucción de sus proyectos de vida.
3: Sin embargo, la propuesta también ha provocado fuertes cuestionamientos. El Colegio de Profesionales en Psicología advirtió que llevar estudiantes de comunidades vulnerables a un centro penitenciario de alta contención puede estigmatizarlos y criminalizarlos por el lugar donde viven. Además, señaló que exponerlos a ese entorno podría generar afectaciones emocionales, trauma, deserción escolar e incluso aumentar su vulnerabilidad ante las redes delictivas en lugar de prevenir su incorporación.
2: A esto también tenemos que añadir que existen dudas sobre la forma en que se desarrollarían esos recorridos. No se ha explicado con suficiente precisión cuáles jóvenes participarían, qué acompañamiento psicológico recibirían, cuál sería el contenido pedagógico de las visitas, ni cómo se evitaría vulnerar la dignidad de los privados de libertad. Una cárcel no debería convertirse en una exhibición y quienes cumplen una condena conservan derechos que deben ser respetados.
3: Los sectores críticos proponen sustituir una estrategia que parece estar basada en el miedo por una prevención integral mediante educación, deporte, cultura, oportunidades laborales y acompañamiento psicosocial en las comunidades. El Colegio de Profesionales en Criminología también ha señalado que la evidencia internacional no demuestra que estas visitas reduzcan el delito y que incluso pueden resultar contraproducentes.
2: Al cierre de la consulta, el 66,67% de los participantes manifestó estar a favor del plan expuesto por la Presidenta de la República, Laura Fernández, de llevar a jóvenes a realizar recorridos por el Centro de Alta Contención de la Criminalidad Organizada una vez que entre en funcionamiento, mientras que el 33,33% expresó su desacuerdo.
3: Agradecemos mucho las opiniones que recibimos por parte de toda nuestra audiencia. Ya tenemos una nueva pregunta que dice: ¿está de acuerdo con el rechazo que hizo Costa Rica a términos como violencia reproductiva y masculinidad patriarcal ante el Consejo de Derechos Humanos de las Naciones Unidas?
2: La puede responder ingresando al sitio web panoramadigital.co.cr y también en nuestra página de Facebook Panorama Cámara Nacional de Radiodifusión.
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16: País y habitantes endeudados. Durante años, el país ha sostenido niveles de deuda pública superiores al 60% del PIB, un umbral que activa restricciones como la regla fiscal y limita la inversión en áreas estratégicas. Sin embargo, el debate público con frecuencia se desvía hacia comparaciones simplistas, como equiparar la situación costarricense con la de economías desarrolladas altamente endeudadas. Estas comparaciones no solo son imprecisas, sino peligrosamente engañosas. No es lo mismo una economía con alta capacidad productiva, moneda de reserva global y acceso privilegiado a financiamiento internacional, que un país en desarrollo con limitaciones estructurales, menor crecimiento y una base fiscal estrecha. La sostenibilidad de la deuda no depende únicamente del porcentaje sobre el PIB, sino de la capacidad real de generar ingresos, invertir eficientemente y mantener la confianza de los mercados. En este sentido, Costa Rica enfrenta una realidad más frágil de lo que algunos discursos pretenden admitir. Preocupa mucho la normalización del endeudamiento en la vida cotidiana. Cerca de la mitad de la población mantiene algún tipo de deuda y el endeudamiento per cápita ha crecido de forma acelerada en la última década. Esto no es solo un fenómeno económico, sino cultural. Se ha instalado la idea de que consumir hoy y pagar después es no solo aceptable, sino deseable. Lo peor, un proveedor importante de esos créditos es el capital de dudosa procedencia que se ha aprovechado del ignorante y vulnerable. Ya no solo hay crédito para bienes duraderos, ahora incluso el consumo básico puede financiarse a plazos. Poder pagar el diario a 12 meses no es un avance en inclusión financiera, es una señal alarmante de distorsión económica y social. Este modelo tiene consecuencias profundas. El sobreendeudamiento de los hogares reduce su capacidad de ahorro, los vuelve más vulnerables ante shocks económicos y limita su movilidad social. A nivel país, una población altamente endeudada restringe el crecimiento del ahorro interno, que es, precisamente, uno de los motores más importantes para financiar inversión productiva sin depender excesivamente del endeudamiento externo. Costa Rica necesita un cambio urgente de rumbo. No se trata de eliminar el crédito, que es una herramienta válida y necesaria en una economía moderna, sino de recuperar el equilibrio. Es imprescindible fortalecer la educación financiera, promover hábitos de consumo responsables y establecer regulaciones más estrictas sobre las prácticas crediticias abusivas. Más importante aún, el país debe reencontrarse con el valor del ahorro. El ahorro interno no solo brinda seguridad a las familias, sino que también constituye una base sólida para el desarrollo económico sostenible. Sin ahorro, no hay inversión. Sin inversión, no hay crecimiento real. La deuda, cuando se usa con prudencia, puede ser una herramienta de desarrollo, pero cuando se convierte en un estilo de vida, en una solución automática o en un sustituto del ingreso real, se transforma en una trampa. Costa Rica aún está a tiempo de corregir el rumbo, pero hacerlo requiere reconocer la magnitud del problema y asumir la responsabilidad colectiva de cambiar la cultura que lo sostiene.
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16: Este fue un comentario de Alexander Hernández Camacho.
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20: Nos tenemos que ir, pero mañana lo esperamos con mucha más información.
21: Esperamos que este sea un gran día para usted y los suyos.
22: De esta manera llegamos al final de Panorama.
23: Muchas gracias por su atención. Le esperamos en nuestra próxima edición de lunes a sábado, al ser las 7 en punto de la mañana.
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4: En mi tiempo con Dios de hoy, Ezequiel capítulo 28, versos del 1 al 19. Las profecías de Ezequiel 26 y 27 se comprenden mejor cuando se leen no solo como un anuncio de una caída histórica, sino como una interpretación teológica del orgullo humano y de la fragilidad real de lo que parece inexpugnable. Tiro aparece como una ciudad fuerte, rica y estratégicamente protegida. Su reputación la hace sentirse a salvo de cualquier amenaza, como si su estabilidad fuese una especie de derecho propio. Sin embargo, el texto bíblico desmonta esa lógica. La invencibilidad de Tiro no se presenta como una verdad definitiva, sino como una percepción engañosa nacida de la autosuficiencia. Así, la palabra profética no se limita a describir qué pasará, sino que enseña qué significa que suceda. Dios interviene no de manera arbitraria, sino como un juez que alcanza el corazón del problema, es decir, la confianza desplazada desde Dios hacia el poder, la riqueza o la seguridad propia. Dentro de este marco se subraya que el énfasis no está únicamente en el resultado militar, sino en la revelación moral y espiritual que acompaña el evento. Por eso, la caída de Tiro puede entenderse como un juicio que expone el error de confundir seguridad con invulnerabilidad. En la aplicación práctica, esta enseñanza se vuelve directa. El creyente y la comunidad deben aprender a no construir su identidad sobre lo que puede cambiar: dinero, alianza, reputación, capacidades o estructuras, porque el pasaje advierte que todo eso puede quedar corto cuando el corazón se endurece en orgullo. La profecía, por lo tanto, no solo mira a la ciudad antigua, confronta la tendencia humana de creer que el control propio equivale a protección final. Además, el texto insiste en la insuficiencia de la sabiduría humana cuando esa sabiduría prescinde de Dios. Tiro se muestra como una ciudad con recursos y planes. Su inteligencia parece capaz de prever amenazas y sostener defensas, pero la exégesis propone que hay una sabiduría falsa, la que calcula sin reconocer límites, la que anticipa el futuro sin someterse al Señor. En términos prácticos, esto se traduce en una advertencia cotidiana: se puede actuar con inteligencia y estrategia, pero si la meta se convierte en ídolo o si el corazón deja a Dios fuera del fundamento, el tiempo termina mostrando que la estrategia no basta. La profecía nos enseña a examinar no solo la eficacia de las decisiones, sino su raíz espiritual. ¿Se busca estabilidad con humildad o se pretende invencibilidad con soberbia? Un punto de erudición importante es que la profecía se entiende con autoridad real, es decir, como palabra que se cumple en la historia. La lectura conecta el anuncio con el modo en que la historia confirma el juicio. Esto no es un detalle secundario porque refuerza la convicción de que el mensaje profético no se reduce a literatura religiosa. Dios gobierna el curso de los acontecimientos. En el plano práctico, esto fortalece a quienes enfrentan incertidumbre. Cuando el mundo parece imposible, cuando parece que nadie puede detener ciertas fuerzas o cuando la presión es superior, el texto recuerda que el futuro no está fuera del alcance divino. La aplicación no es invocar suerte, sino confiar en justicia. Si Dios anunció juicio o corrección, su palabra tiene más peso que la apariencia de poder presente. Por otro lado, también se destaca el contraste entre el orgullo del sistema de Tiro y la realidad de la intervención divina. Tiro no cae solamente por un factor externo, sino por

0: porque el juicio toca la raíz. La seguridad arrogante que se cree independiente. La profecía, entonces, enseña que el mayor peligro no es la amenaza visible, sino la disposición interior que se niega a reconocer a Dios. Esta es una enseñanza práctica profundamente formativa. El creyente está llamado a vigilar su corazón, a no romantizar el éxito como señal de aprobación divina y a recordar que la verdadera estabilidad se encuentra en la dependencia del Señor. En vez de leer el mundo como un escenario donde solo ganan los más fuertes, el texto invita a leer la vida como un terreno donde Dios ve lo oculto y confronta lo que parece sólido por fuera, pero está vacío por dentro. Finalmente se concluye que el anuncio sobre Tiro actúa como advertencia universal. La grandeza terrenal que se eleva por encima de Dios termina enfrentando un límite impuesto por el juicio divino. En consecuencia, el mensaje no queda como mera información, sino como una guía para discernir, para evaluar alianzas, proyectos, metas y actitudes. Aplicado a la vida diaria, la lección se resume en vivir con humildad y criterio espiritual, no ingenuidad, reconociendo que la seguridad verdadera no proviene de la autosuficiencia, sino de la obediencia. Así, Ezequiel 28 funciona como una invitación a corregir la confianza mal puesta, a actuar con sabiduría, pero con temor de Dios, y a recordar que la palabra profética tiene autoridad real frente a cualquier apariencia humana de invencibilidad. Soy el pastor Carlos Umaña. Seguimos aprendiendo de este hermoso libro de profecía de Ezequiel.
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2: Un mensaje de Enfoque a la Familia. ¿Sabe cuál es la diferencia entre un matrimonio que perdura y uno que no? No es la compatibilidad, no es la química, es el compromiso. Hay dos tipos de compromiso. El compromiso por obligación, que nos hace sentir atrapados, sin salida, y el compromiso por decisión, que nos impulsa, nos motiva y nos libera para amar profundamente. El apóstol Pablo no hablaba de sentimientos cuando describió el amor en 1 Corintios 13. Hablaba de decisiones, de acciones, de elegir al otro una y otra vez. Comprometerse es decir sí a su cónyuge cada día, no solo en el altar. Es decir no a cualquier cosa que amenace su relación. Es reorganizar sus prioridades para que su cónyuge ocupe el lugar que le corresponde. Antes de casarse, hágase esta pregunta. ¿Estoy dispuesto o dispuesta a renunciar a otras opciones y a elegir a esta persona con libertad, con convicción y para toda la vida? Porque el matrimonio no es un proyecto a corto plazo. Es la inversión más importante de su vida. Si usted se va a casar o conoce a alguien que está pensando hacerlo, envíe la palabra boda al 8788-9211 y reciba gratuitamente la autoevaluación Piénsalo dos veces, un recurso que le ayudará a tomar decisiones sabias. Soy Ana Leonor Jiménez de

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0: Si usted no está dispuesto a proseguir, usted nunca tendrá la victoria en su vida. Y proseguir y pasar por algo no es algo que otra persona puede hacer por usted. Tiene que hacerlo por sí mismo. Todos ustedes están en algún punto en particular en su andar con Dios. Cada uno tiene algo sobre lo que Dios está tratando. Quizás sea una relación, una actitud, o quizás esté tratando de apegarse a algo de su pasado. Puede ser que sienta querer darse por vencida o desistir. Quizás ha pasado un tiempo largo de prueba y tribulación y siente que ya no puede resistir o está peleando la buena batalla de la fe. Y cada uno en este lugar, incluyéndome a mí misma, tenemos que proseguir. Y proseguir significa ejercer una fuerza estable o presión contra algo. Y en mis notas yo escribí algo así: usted debe proseguir contra la presión que trata de acosarle. Algo ejerce presión contra nosotros y debemos determinar proseguir más, más fuerte contra lo que nos presiona. Casi nada que valga la pena sucede en nuestra vida sin persistencia. ¿Piensa que el diablo quiere que usted sea salvo? Vino aquí y si no ha aceptado a Cristo como su Salvador, ¿piensa que él quiere que usted nazca de nuevo y que tenga una nueva vitalidad en su vida? Claro que no. Ni aún podemos saber cuánta gente a quien alguien trató de traer o Dios quería traer. Satanás evitó que lograran proseguir a través de alguna presión. Y ellos no sabían cómo proseguir a través de la presión. Y no me importa si digo esto 5,000 veces en estos días. Debe proseguir a través de la presión que viene en contra suya. Desear no le dará una vida grandiosa. Y yo digo esto todo el tiempo y lo repito. Necesitamos firmeza, no desear cosas. El solo desear. Desearía salir de deudas. Eso no le va a sacar. ¿Sabe cómo puede salir de deudas? Cuando va a la tienda y es tentado a cargar a su cuenta 3 cosas más que no puede darse el lujo de comprar. Y todas sus emociones están en desorden. Va a tener que proseguir más allá de esa emoción y hacer lo que sabe que es correcto. Y va a tener que sufrir un poquito y no tener algunas cosas para traer de nuevo el equilibrio a su vida por todas las cosas que compró cuando no podía hacerlo. Ahora va a tener que estar sin cosas para estar en balance. Y si lo hace lo suficiente, saldrá de deudas y estará libre de ataduras. Pero si no está dispuesto a eso, a sufrir, ay, no es popular esto. Porque créanlo o no, es una palabra bíblica. Si no está dispuesto a sufrir, de todos modos sufrirá. Sea que sufra el dolor por cambio o puede sufrir por mantenerse en la forma en que está. Aleluya. Lo voy a repetir. Usted sufrirá por el dolor del cambio y luego ser libre. O puede pensar que está evitando el sufrimiento y continuar sufriendo porque continúa quedándose en la forma en que está y no cambia. Y yo descubrí lo que es mejor: hacerlo y terminar con ello. ¿Sabe por qué? Dios no va a cambiar de idea. Yo puedo darle vueltas a la misma montaña 300 veces y cuando dé la próxima vuelta, Dios estará diciendo lo mismo que dijo al principio. A veces actuamos como que no escuchamos a Dios. Pero a veces sabemos muy bien lo que Él dice y no queremos oírlo. Eso se llama audición selectiva. Queremos que Dios nos hable cuando deseamos que nos dé algo grande, pero no escucharle cuando Él quiere que hagamos algo que no queremos hacer. Anoche estuve despierta por un rato a medianoche orando y leyendo en la Biblia, y Dios puso en mi corazón un par de cosas, de su corazón al mío, y encontré algo que estaba leyendo y pensé que era interesante. ¿Saben? El vino muy a menudo representa poder en la Biblia. Como cuando Jesús dice que no puede poner vino nuevo en un odre viejo, básicamente dice no puede poner vino nuevo, nuevo poder en alguien que no está listo, alguien que no está preparado, o alguien que aún está reteniendo cosas antiguas y viejas. Pero esto es lo que entendí. ¿Cómo se hace el vino? El vino se hace, o el poder se deriva, cuando se pasan las uvas por el lagar. Recibí más de eso que ustedes. A las 2 de la mañana yo estaba así, ¡wow! Había que presionar esas uvas para obtener el jugo que finalmente viene a ser ese vino que Dios usa. Y es como el aceite que representa el Espíritu Santo. El vino a menudo representa el poder del Espíritu Santo en nuestra vida. Pero ¿cómo obtenemos ese poder? Debemos proseguir. Y miro a algunos de ustedes y realmente no puedo juzgar por sus caras si están emocionados. Y yo pienso que preferirían que predicara de milagros. Oh, habrían sonrisas, estarían gritando. Pero ahora porque Dios me habló y les daré el mensaje de vegetales, algunas no se van a sonreír conmigo. Bueno, no importa, porque yo voy a proseguir a través de esas miradas. Porque hace tiempo que me di cuenta que no siempre se le puede decir a la gente lo que quieren oír. Tienen que decirle lo que necesitan y quizás no les caiga bien ese día, pero luego le amarán en la victoria en su vida. Esto fue lo que pensé a medianoche. Planchamos la ropa para quitarle arrugas. Y Jesús dice que Él viene por una iglesia sin mancha, falta ni arruga. ¿Saben qué? Vamos a tener que planchar a presión. Yo estaba muy feliz conmigo misma cuando recibí eso. Pensé, ¡wow! ¡Qué hermosa revelación! El pasado es como un imán. Tratamos de dejar ir cosas del pasado y proseguir hacia el futuro que Dios tiene para nosotros. Pero es como que el diablo nos sigue con esos imanes enormes, poderosos, que continúan tratando de llevarnos de nuevo hacia atrás, de donde hemos salido. Y tuve una asistente administrativa todo el día tratando de conseguir imanes y poniendo cadenas en su ropa para mostrarles este ejemplo. Esta es la maravillosa Romaine, me ayuda mucho. ¿Les agrada su vestido? ¿No es lindo? Ahora, vamos a decir, miren, ella tiene esto, venga. Cadenas de ataduras, está tratando de salir de ellas. Jesús te ha libertado, puedes salir de tu pasado terrible, horrible, miserable y proseguir al futuro que Dios tiene para ti. Continúa, trata. Y Beth debe reconocer que cada vez que empieza a tener progreso. El diablo viene y trata de absorberle o de llevarle al lugar de donde salió. Ahora, recuerden este cuadro. La parálisis del pasado evita que gocemos de nuestro presente, aun cuando estemos en él. Usted puede estar aquí hoy, pero viviendo en el pasado. Y estoy tratando de establecer un fundamento para este día y enseñarles este principio de proseguir. Y no sé, quizás necesite empezar de nuevo con un programa de dieta y ejercicio y lograrlo. Y no volver de nuevo a donde empezó. Necesita proseguir hacia cosas nuevas económicamente, donde finalmente toma la decisión de que no puede vivir por emociones y estar estable. Quizás sean relaciones personales. Yo no sé, puede ser una dama que le es difícil ser sumisa a su esposo. Y aunque Dios ha estado tratando con usted sobre eso, continúa con el problema. Porque es que la carne empieza, cuando empieza a sufrir, oiga, siempre se está buscando la salida más cercana. Si de pronto empezara un fuego en este lugar, todos buscarían la salida más cercana. Pero es lo que hace la carne. Tan pronto empezamos a sufrir, a sentir dolor, a que sea difícil y no cómodo, la carne trata de buscar una salida. Y muchas veces lo que hacemos es que corremos hacia eso de lo que queremos apartarnos. O sea, un adicto a drogas o un alcohólico ciertamente podría entender este principio. Pueden decidir, bendito Dios, voy a dejar de tomar. ¡Qué bien! 5 minutos después de tomar. Por eso es tan fácil empezar dieta después de comer. Nadie tiene problemas con eso. El domingo en la noche, gloria a Dios, mañana empezaré una dieta. Lo decimos en serio y estamos bien hasta las 12, 1, 2, 3, al tener hambre. Y retrocedemos y empezamos de nuevo. Y volvemos atrás y empezamos de nuevo. Y regresamos atrás y empezamos de nuevo. Y luego volvemos atrás. Y no nos gusta nuestra vida porque somos de doble ánimo y no tenemos progreso. ¿Cuál es el problema? Solo hay un problema. Y no es, ay, el diablo no me deja en paz. Es que no estamos dispuestos a proseguir más allá del dolor. Ustedes saben de dónde vine. De un pasado de abuso sexual. Y yo tenía actitudes equivocadas, patrones de pensamiento malos, no sabía llevarme con la gente, era una manipuladora, controladora y muchas cosas así. Y no puedo imaginarme las cosas que tuvo que superar esa joven que dio el testimonio. Ella dijo que leyó mi libro, El campo de batalla de la mente, sentada encima de sus manos para evitar mutilarse mientras lo leía. ¿Y sabe qué? Mucha gente no haría eso. Mucha gente no leería el libro, sino podrían estar acostados en una cama suave, con buena almohada y con un refresco. Es cierto, pero esa mujer decidió, yo no voy a vivir así.
1: Aquí concluye el mensaje de hoy. 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
1: El reloj marca 8:51 minutos y disfrutamos de Aliento y Evan Craft. La canción se llama Único Dios. Feliz mañana. Feliz martes. Buenos días.

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2: Un mensaje de Enfoque a la Familia. ¿Sabe cuál es la diferencia entre un matrimonio que perdura y uno que no? No es la compatibilidad, no es la química, es el compromiso. Hay dos tipos de compromiso. El compromiso por obligación, que nos hace sentir atrapados, sin salida, y el compromiso por decisión, que nos impulsa, nos motiva y nos libera para amar profundamente. El apóstol Pablo no hablaba de sentimientos cuando describió el amor en 1 Corintios 13. Hablaba de decisiones, de acciones, de elegir al otro una y otra vez. Comprometerse es decir sí a su cónyuge cada día, no solo en el altar. Es decir no a cualquier cosa que amenace su relación. Es reorganizar sus prioridades para que su cónyuge ocupe el lugar que le corresponde. Antes de casarse, hágase esta pregunta. ¿Estoy dispuesto o dispuesta a renunciar a otras opciones y a elegir a esta persona con libertad, con convicción y para toda la vida? Porque el matrimonio no es un proyecto a corto plazo. Es la inversión más importante de su vida. Si usted se va a casar o conoce a alguien que está pensando hacerlo, envíe la palabra boda al 8788-9211 y reciba gratuitamente la autoevaluación Piénsalo dos veces, un recurso que le ayudará a tomar decisiones sabias. Soy Ana Leonor Jiménez de Enfoque a la Familia.
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0: Hola, hola, hola, feliz mañana. Saludos amigos, qué bueno que estás en sintonía de 89.5 Life FM. A esta hora de la mañana tenemos este espacio de Interalife para compartir, para escuchar buena música, para tener el versículo del día, la cápsula de vida y por supuesto para que ustedes se apunten con nosotros a pasarla súper bien. Vamos a ver quién llegó de number one, number two, three y four. Déjeme decirle que la persona número uno el día de hoy, señoras y señores, Mamaroto es el number one del día de hoy. Maroto es el número uno. Número dos aparece David Solís. Ingresa en la posición número dos. Número tres. ¿Quién aparece de número 3? Mari de Cot de Cartago. Saludos, Mari. Gracias por estar con nosotros en esta hora. Y número 4. 4. Sí, dice Maroto. Mauricio Gurlin ingresa en la posición de medalla de chocolate. Saludos a nuestros amigos oyentes. Una mañana bien bonita, bien agradable. Una mañana donde ya no hay mundial. Se acabó, se terminó. Los españoles quedaron en la posición number one del mundial. Felicidades ya con su segunda estrella. Y la verdad, amigos y amigas, el día de hoy quisiera preguntarles, Alfonso Castellón, saludos ahí Alfonso Castellón, quisiera preguntarles si alguna vez en su vida usted se ha perdido algo y con los años lo encuentra. No sé, una joya, un libro, un regalo importante. ¿Alguna vez a usted le ha pasado eso? Que pierde algo y ya usted lo dio por perdido y después aparece y uno dice, ¿pero cómo? Ya esto se había perdido. Esto no era para que apareciera, pero y le trae esa alegría a usted. Cuénteme, cuénteme. 88-895-895. Vamos con Coalo Zamorano. Esto se llama Eres Fiel.
1: Apláudele fuerte a Jesús, vamos. Vamos a adorarlo con todo nuestro ser.

Bueno, en este momento le lo marca 10, 12 minutos. Amigos, ¿se te ha perdido algo? Pero no solamente pérdidas rápidas, o sea, que pasan, estoy hablando que pasan años, pasan días, pasan meses. Dice, yo sigo buscando el pelo, dice nuestro buen amigo Maroto. Somos dos, mi amigo. Dice Mauricio Curly, mi billetera con mi cédula y un poco de dinero lo metí por error en el maletín de mi tío que estaba acá de vacaciones y se fue. Se llevó mi billetera y cuando regresó me la devolvió. Mi billetera se fue a pasear a Estados Unidos y años después, cuando él regresó, me la devolvió. No puede ser posible, Mauricio. Pero cuénteme, ¿usted supo que esa billetera estaba en el extranjero? ¿O del todo no se dio cuenta? Se dio cuenta que se le había perdido, pero no sabía dónde se había ido. ¿O sí sabía que su tío se la había llevado? A ver, cuénteme un poquito más. Siempre me pasa con las llaves o con el gafete del trabajo. ¡Ay, Dios mío, Alfonso! Saludos, saludos. ¿Quién más? Cosas que usted ha perdido y usted dice, ¡wow! No sabía hasta que él lo llamó. ¿Cuántos años pasaron, Mauricio Curling? No sea bárbaro. Aquí escuchando Life FM, listo para disfrutar Interalife. Así me gusta, Eduardo. José Dani Ruiz está escribiendo, no sé qué está escribiendo. Pero si te ha perdido algo y con el tiempo usted lo encuentra. Es que en la mañana leía una historia de un hombre que se le perdió el anillo, como decir, en el patio. Pero era un patio huerta. Y de pronto apareció 11 años después un anillo cuando sacó las zanahorias, un anillo venía dentro de la zanahoria en una parte que estaba así como si fuera el dedo. Y la zanahoria siguió creciendo, y cuando él sacó la zanahoria, el anillo que había perdido, lo volvió a recuperar. Pero la historia lo que dice es que él era un anillo que le había regalado, como decir, su esposa o una persona importante en su vida. Y él, para que no se diera cuenta, la esposa, que él lo había perdido, mandó a hacer un anillo como una copia de ese mismo anillo. Y 11 años después pasó el tiempo y ese hombre encontró el anillo. Cuando sacó la zanahoria, venía el anillo que había perdido. Son esas historias interesantes. Así que, ¿a vos te ha pasado algo parecido? ¿Has perdido algo que significa mucho para vos? Y vos decís, ay, ya se perdió, alguien se lo llevó. Es más, y hasta has dicho, alguien se lo robó. Alguien se llevó eso, alguien entró aquí y me lo robó. Porque a veces se levanta ese juicio tan fuerte y tan directo. Bueno, contame vos, ¿será que vos en algún momento te ha pasado? Y ya aquello se olvidó, dice usted, mira lo que me encontré. Ay, vea, no se lo había robado a aquella señora que yo dije que se lo robó. Fíjale perdón a Dios por haber juzgado a alguien que no tenía nada que ver. Bueno, vamos con música, vamos con esto que se llama Me Veo y Te Veo y es Alex Campos. Contanos tu historia para saber si algún día perdiste algo o tal vez decidiste botar cosas y ahí aparece aquello que perdiste, una moneda, un billete antiguo, unas llaves. Contanos, vamos con Me Veo y Te Veo de Alex Campos.

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3: Bueno, en este momento le lo marca 10:23 minutos. Nuestros amigos oyentes aquí están. Dice: yo lo que perdí hace años es el amor de mi ex. Eso lo dice, no Joaquín, lo dice Luisgui. ¿Cómo le decimos a Luisgui? ¿Cómo así? Dice: el anillo de matrimonio un vecino lo encontró como un año después. ¡Oh! Y qué buena esa, José Denis Ruiz, muchas gracias por compartir. Creí que se había perdido. Ay, se debe sentir bonito, ¿verdad? Cuando uno ha perdido algo y de momento dice usted, ay, ya, el corazón me lo robaron, dice Alfonso Castellón. Ay, Dios mío. Dice por aquí, el buen amigo Eduardo Quesada, hace como 35 años tenía un dinero en la bolsa de adentro de un trabajo que estaba haciendo en la casa. Terminé el trabajo, le pagué y lo que estaba haciendo, dice, luego fui a buscar y no apareció. Dice que juzgaron a alguien que lo había robado. Meses después me pidieron el saco prestado. ¿Y cuál fue la sorpresa? Que limpiando salió de la manga el bendito dinero. Algo que todavía no explicamos cómo pasó. Muchas gracias por compartir. Tal vez se te perdió una cadena, un anillo, un dinero. ¿Cómo le decimos a nuestro buen amigo? Muchas gracias por compartir. El que nos escribió este mensaje fue Eduardo Quesada Navarro. ¿Alguna vez se te ha perdido algún objeto de valor importante, significativo, que vos digas, ay, cómo se me perdió eso? Y con los años, meses, días, apareció. E incluso juzgaste a alguien de que tomó eso y usted dijo, seguro se lo robó esa persona. Y después apareció. Cuéntenos un poco. Vamos con esto que se llama Come Alive y seguidamente Gracias por Hoy de Afro Worship. No le cambies.

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3: Bueno, el versículo del día de hoy está en Jeremías 31:25. Dice: daré de beber a los sedientos y saciaré los que están agotados. Ahí está el versículo del día. Y bueno, gracias ahí a Alfonso que nos envió la imagen. También la ponemos en nuestro WhatsApp. Vamos a ver qué historia nos tienen ustedes, amigos. Me solía pasar, a veces uno guarda algo tan, pero tan, tan, tan, tan, tan bien, para que no se le pierda y luego no recuerda dónde fue que lo guardó. Terrible eso. Totalmente de acuerdo con vos, Katia. Ay, cuántas cosas uno ha guardado. Y dice, pero ¿por qué lo guardé uno tanto, tanto, tanto, tanto? Y ahora no lo encuentro. A mí me ha pasado eso. Dice por acá, no diga mi nombre, con mucho gusto, está bien. A mí se me desapareció un anillo de matrimonio. Cuando colocaban el piso en la casa, para mi triste sorpresa, dice, luego encontré una boleta de empeño por la argolla matrimonial y aún estaba casada. Lo llevó a empañar quien era mi esposo. ¡Ah! Eso estuvo rudo, ¿ah? Eso estuvo rudo. Pero gracias por compartir la historia, y de eso se trata. Que nos cuenten cualquier anécdota, cualquier historia, porque de eso se trata este programa. Vamos a disfrutar de más canciones. Tengo por acá, voy a entregar mi corazón de Pablo Olivares y Back to You de Capital Kings. No le cambie.

0: Bueno, saludos ahí para Ledita, que está en full sintonía ya en Cartago, linda ciudad de Cartago. Abrazo para ella y por supuesto para Martí, amigos que apreciamos y queremos con todo el corazón, y también para cada uno de sus hijos. Estamos hablando de aquellas cosas que se perdieron y con el tiempo aparecieron. Incluso juzgamos a alguien porque dijimos, seguro esa señora que me atendía aquí o vino a la casa me lo robó. ¿A usted le ha pasado? Bueno, cuéntenos su historia. Y son cosas que también pasan o tal vez no pasaron, de verdad no fue nadie que se los llevó, simplemente se desaparecieron de una forma extraña. Contanos tu historia. Saludos desde la bella Nicoya. Mi hijo escondió el celular para que no se lo agarraran sin permiso y después no se acordó dónde lo había escondido. Y pasaron meses para encontrarlo. Qué bueno, le decimos. ¿Cómo? Le decimos a nuestra amiga Carolina Portocarrero. Gracias, Carolina, qué buena historia esa. Escondió tanto el celular para que no lo agarraran porque no tenía permiso y se le perdió meses. Oiga, también hay amistades de años y también aparecen con el tiempo. Totalmente de acuerdo, muy buena esa, José Denis Ruiz. Dice nuestro buen amigo desde Michigan, los Estados Unidos, nuestro buen amigo David Solís. Trump, esa es de familia del Alfonso Trump de aquí de Tico, con el David Solís Trump de Estados Unidos. Yo había perdido una cadena de plata por 2 años y apareció en el cuello de uno de mis sobrinos. ¡Qué buena! Y lo peor es que al día de hoy no me la ha devuelto. ¡Ah, el hombre! Usted le dijo y todo, David. Y el hombre no la suelta. El hombre dijo, yo me la encontré. Qué barbaridad. Muchas gracias por la canción, con mucho gusto. ¿Quién más tiene una historia así de impacto? De cosas que se pierden y usted dice, pero ¿cómo se perdió eso? Bueno, vamos a escuchar 2 temas que tengo por acá. Uno se llama Días Así de 3.0 y No Turning Back.
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0: No Turning Back, linda canción. Y vamos con lo que es la cápsula de vida a esta hora de la mañana. A concentrarnos, concéntrese en las cosas celestiales y no en las terrenales. Es lo que nos dice Colosenses 3:2. Ahora, ¿cómo superar la angustia? ¿Cómo liberarnos de algo que sabemos que el Señor quiere que abandonemos y recibamos sanidad? ¿Cómo tratar con la confusión cuando en nuestra mente hay tantas preguntas sin respuesta? Por supuesto, solo el poder de Dios puede hacer esa obra en nosotros. En consecuencia, invitamos su influencia sanadora en nuestra vida, concentrándonos activamente en nuestro Dios. Por tanto, cuando surjan pensamientos acerca de tal persona o situación, es importante que reenfoquemos nuestra atención en Cristo. Por eso es que Pablo escribe a Filipenses 4, 8 y 9, todo lo que es verdadero, todo lo que es honesto, todo lo justo, todo lo puro, todo lo amable, todo lo que es de buen nombre, si hay virtud alguna, si hay algo digno de alabanza, en esto pensad. Lo que aprendisteis y recibisteis y oísteis y visteis en mí, dice la palabra, eso tienen que hacer y el Dios de paz estará con ustedes. Si usted quiere tener la paz que Jesús le ofrece, permita que Él gobierne sus pensamientos. Al adorarlo encontrará la sanidad, las respuestas y la libertad que su corazón anhela. Por eso, ¿qué le parece si le dice a Jesús en este día, Jesús, ayúdame a enfocar mis pensamientos en ti? Y cuando sienta miedo y dolor, ayúdame a recordar que me guías y que no me decepcionarás. El versículo de hoy es ese mismo que acabamos de compartir, pero déjeme compartirlo de nuevo. Finalmente, hermanos, piensen en todo lo que es verdadero, en todo lo que merece respeto, en todo lo que es justo. Y bueno, piensen en todo lo que se reconoce como una virtud y en todo lo que es agradable y merece ser alabado. Amén. Así que el día de hoy, esta es la cápsula de vida, esperando que por supuesto el día de hoy usted haya recibido un gran consejo, porque siempre queremos dejar algo en su corazón.
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0: Eric, ¿usted sabe qué es lo último que se pierde? Dicen que la esperanza. Pero dice nuestro buen amigo, la fe. Pero ojalá que no la pierda nunca, exactamente. ¿Y sabe cuál es el colmo de un juez? Perder el juicio. ¿Cómo le decimos a Luis Guía? Dice por acá, un día escuché esta historia. Un amigo llegó a cenar donde una familia, luego se fue a lavar la vajilla y faltaba un cubierto. Ellos pensaron, se lo robó, era costoso. Y al mes, ese amigo regresó a la casa de ellos y le preguntaron, ¿vieras qué extraño? Se nos perdió una pieza del juego de cubiertos. Y el amigo respondió, si hubieran escudriñado su Biblia, ahí lo hubieran encontrado. Ya había pasado un mes. Ese amigo puso ese cubierto limpio dentro de una Biblia que tenían en una mesita junto al comedor. ¡Qué buena esa! Muy buena. Muchas gracias ahí por compartir ese mensaje a Katia Sanchun. Katia Sanchun, abrazo fuerte en este día. Dice David Solís que sí le dijo al sobrino, ¡Hey! ¡Acá! Se llama Pietro, se llama sobrino. ¡Pietro! Qué linda la cadenita, ¿eh? Es igualita a la mía, ¿eh? Venga para verlo más de cerca. Esa cadenita es mía, así que déjela caer. ¿Y sabe qué es lo que le hizo Prieto, el nombre del sobrino que inventamos? Le dijo, nada más lo vuelve a ver y no le dijo nada. Lo ve y se ríe, dice. Oiga, qué bandido, ¿eh? Su sobrino. Es tremendo, ¿eh? El hombre, ¿eh? Qué ganas de invitarlo a la casa de uno. Qué bien, ¿eh? Bueno, el reloj marca 10:54 minutos, amigos, y ya es hora de marcharnos. Qué rápido pasó este tiempo. Espero que hayan disfrutado bastante durante esta hora, donde la pasamos bien interactuando con ustedes, buena música y sobre todo, siempre con la alegría de verlos a ustedes reír, compartirnos historias, disfrutar. Eso me alegra muchísimo. Ya es hora de marcharnos, ya es hora de irnos y nos vamos a ir con una canción que tengo por acá. Vamos a ver. Con la canción que se llama Eres de un Corazón. Así que no le cambie y sigue disfrutando de Life FM 895.

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2: Mis amados hermanos, continuamos hoy estudiando el capítulo 17 de este libro de los Hechos de los Apóstoles que comenzamos en nuestro programa anterior. Y decíamos que tenemos aquí la continuación del segundo viaje misionero del apóstol Pablo. Y dimos algunos datos con respecto a las ciudades que se mencionan aquí en el primer versículo. Anfípolis, Apolonia y Tesalónica. Y decíamos, por ejemplo, que Anfípolis era también llamada Nueve Caminos, y este nombre sugiere su importancia estratégica y comercial. La mayoría de las ciudades se edificaban sobre el modelo de un cuadro, pero esta ciudad había sido construida como una edificación redonda, y el muro alrededor de ella era también redondo. Anfípolis era una estación importante en la vía Ignacia, un camino romano que constituía la vía pública proveniente por aquella región. Y en este camino, el Esponto quedaba a unos 800 kilómetros de Dirrachún, en el mar Adriático. Esta sería la carretera utilizada por el ejército romano. Por esta ruta viajaban también los comerciantes, y ahora venían por ella algunos misioneros que iban de camino para Tesalónica. Ahora, Apolonia era otro pueblo importante de esta misma vía Ignacia. Tesalónica, por su parte, estaba situada a unos 61 kilómetros al oeste de Apolonia en la vía Ignacia. Y estaba situada en el interior, pero era en realidad un puerto marítimo porque desde allí salían tres ríos que desembocaban en el mar. Era una ciudad importante en aquel entonces, otra colonia romana. Casandro, un rey macedonio, la reedificó alrededor del año 315 a.C. y le dio el nombre de Tesalónica en honor a su hermanastra, o a la hermanastra más bien de Alejandro Magno. El nombre anterior de Tesalónica era Termé, debido a que había allí fuentes de aguas termales. Ahora, Casandro fue uno de los generales de Alejandro y él se hizo cargo del gobierno de aquella región después de la muerte de Alejandro Magno. Sin embargo, en los tiempos de Pablo, la ciudad ya era una colonia romana. Y continuamos leyendo los versos 2 y 3 del capítulo 17 del libro de los Hechos. Pablo, como acostumbraba, fue a ellos y por tres sábados discutió con ellos, declarando y exponiendo por medio de las Escrituras que era necesario que el Cristo padeciera y resucitara de los muertos, y decía: Jesús, a quien yo os anuncio, es el Cristo. Pablo siguió aquí la costumbre habitual de predicar en la sinagoga. Estuvo allí solamente tres días de reposo, lo cual quiere decir que no pudo haber estado por más de un mes. En aquel periodo limitado de tiempo, llevó a cabo toda su obra misionera. Muchos hombres y mujeres se convirtieron a Cristo, se organizó una iglesia local y Pablo les enseñó. En este periodo tan breve, les enseñó todas las grandes doctrinas de las Escrituras, incluyendo la doctrina del arrebatamiento de la iglesia, la cual sabemos por primera vez en la carta a los Tesalonicenses, porque Pablo lo escribió allí. Y notaremos que el asunto del regreso de Cristo es el tema central de esta primera carta de Pablo a Tesalónica. Por tanto, podemos ver que Pablo tuvo un ministerio fructífero allí, y allí en su corta estancia, a pesar de tan corta que fue, él tuvo un ministerio bastante exitoso, aunque fue solamente menos de un mes. Ahora, veamos ahora en qué consistió el mensaje de Pablo presentado en Tesalónica. Dice aquí que estuvo declarando y exponiendo. Ahora, ¿qué enseñaban las Escrituras? Que era necesario que el Cristo padeciera. De modo que predicó la muerte y la resurrección de Jesucristo, mostrándoles que ésta era necesaria según se manifestó en el Antiguo Testamento. Mi amado amigo, no encontrará usted ningún mensaje en el libro de los Hechos predicado por Pedro o por Pablo en el cual la resurrección no constituya el tema principal. En la actualidad, con demasiada frecuencia, la resurrección no es la parte central del mensaje cristiano y ni siquiera forma parte de dicho mensaje. Hablamos más bien de la cruz, pero, mi amado amigo, hoy tenemos un Cristo viviente. Alguien lo ha expresado de la siguiente manera: hay un hombre en la gloria celestial, pero la iglesia lo ha perdido de vista. En este mismo momento el Señor Jesucristo está a la derecha de Dios, y eso tiene mucha importancia. Una cosa es hablar en cuanto a la muerte histórica de Cristo, que tuvo lugar hace más de 2000 años, y en cuanto a su resurrección en el tercer día, pero la pregunta es, ¿qué relación tiene usted con la muerte y la resurrección del Señor Jesucristo? Este fue el gran tema de la carta de Pablo a los Gálatas. ¿Tiene algún significado para usted el hecho de que Cristo murió y resucitó? ¿Tiene usted una relación con este Cristo viviente? ¿De qué manera ha afectado todo esto su vida? Cada domingo debería ser un día de resurrección. Recordemos que fue en un primer día de la semana cuando Cristo resucitó de los muertos. Todo sermón debe hacer mención de la resurrección de Cristo en alguna parte. Es importante mencionar la resurrección de Cristo porque estamos hablando acerca de Él como hombre que está en el cielo, en la gloria. Lamentablemente, el caso es que esta verdad no recibe hoy el énfasis que merece. Si usted hojea cualquier libro de teología, descubrirá que tiene una extensa sección en cuanto a la muerte de Cristo. Y es verdad que este tema tiene mucha importancia, y damos gracias a Dios que le dedican tanto espacio a la muerte de Jesucristo. Pero la gran mayoría de estos libros solo tienen una sección breve, simplemente unas pocas hojas que tratan el tema de la resurrección. Y creemos que esta es una carencia importante. Creemos que debían haberse extendido mucho más en cuanto a este tema de la resurrección de Jesucristo. El hecho es que la resurrección de Cristo fue la base de toda la predicación del Nuevo Testamento. Y estamos dándole gran énfasis a esta verdad porque la consideramos sumamente importante. Bien, resumiendo entonces, decimos que Pablo estuvo en Tesalónica 3 días de reposo y que la resurrección de Cristo fue su mensaje. Ahora, observemos a partir de aquí, en el verso 4, cómo recibieron ellos este mensaje. Algunos de ellos creyeron y se juntaron con Pablo y con Silas, asimismo un gran número de griegos piadosos y mujeres nobles no pocas. Algunos creyeron, esto siempre pasa cuando la palabra de Dios se proclama. Algunos creen. Claro, esto implica que hay otros que no creen. La minoría cree, mientras que la mayoría no suele creer. Ahora, cuando el doctor Lucas dijo, y mujeres notables, no pocas, estaba expresando en su habitual estilo comedido para indicar que un gran número de ellas vinieron al Señor. ¡Qué respuesta tan extraordinaria! Pero continuemos los versos 5 y 6 de este capítulo 17 del libro de los Hechos. Celosos, entonces, los judíos que no creían, tomaron consigo algunos ociosos, hombres malos, con los que juntaron una turba y alborotaron la ciudad. Asaltaron la casa de Jasón e intentaban sacarlos al pueblo, pero como no lo hallaron, trajeron a Jasón y a algunos hermanos ante las autoridades de la ciudad, gritando: «Estos que trastornan el mundo entero también han venido aquí». Ahora, no consideremos estas palabras como un recurso de oratoria o como una hipérbole o exageración. Cuando ellos dijeron que estos hombres trastornaban el mundo entero, eso fue exactamente lo que querían decir. Cuando el cristianismo penetró en aquel viejo imperio romano, causó una verdadera revolución, produjo un gran impacto. Esta es una lástima que no podamos experimentar hoy una revolución de ese tipo para llevar a muchas personas al Señor Jesucristo y a la palabra de Dios. Nuestro mundo está lleno de hipocresía y estamos viviendo en una de las épocas más paganas que este mundo jamás haya conocido. El cristianismo de hoy en su mayor parte constituye una apariencia. Tenemos que reconocer que es necesario volver a la palabra de Dios y al Cristo viviente. ¿Cuán importante es esto? Ahora continuemos los versos del 7 al 9 de este capítulo 17 del libro de los Hechos. Y Jasón los ha recibido. Todos ellos contravienen los decretos de César diciendo que hay otro rey, Jesús. Al oír esto, el pueblo y las autoridades de la ciudad se alborotaron, pero después de obtener fianza de Jasón y de los demás, lo soltaron. Ahora, recordemos que esta ciudad era colonia romana que funcionaba bajo los dictados del César, y vemos que una vez que recibieron la fianza de Jasón y de los demás, lo dejaron irse. Pero continuemos con el verso 10 de este capítulo 17, que comienza a hablarnos sobre el ministerio de Pablo en Berea. Inmediatamente, los hermanos enviaron de noche a Pablo y a Silas hasta Berea. En cuanto llegaron, entraron en la sinagoga de los judíos. Uno creería que esta situación desanimaría a Pablo o que por lo menos retrasaría sus pasos. Sin embargo, vemos que este no fue el caso, sino que decidió proseguir su viaje y viajó hasta Berea, un pueblo cercano a la costa. Ahora el verso 11 dice: estos eran más nobles que los que estaban en Tesalónica, pues recibieron la palabra con toda solicitud, escudriñando cada día de las Escrituras para ver si estas cosas eran así. Esta gente era razonable. Escudriñaban las Escrituras cada día y creemos que allí también se fundó una iglesia. Sin embargo, no oímos hablar tanto en cuanto a esta iglesia, y es interesante ver que las iglesias más fuertes fueron las que establecieron en los lugares donde había mayor persecución. Una de las dificultades que enfrentamos hoy es que la iglesia, por lo general, no es perseguida. En realidad, la iglesia, como el cristianismo, es simplemente una realidad social que se da por sentada, pero no fue así en el primer siglo. Continuando el verso 12 dice: muchos de ellos creyeron, y de los griegos mujeres distinguidas y no pocos hombres. Aquí una vez más el doctor Lucas hace ese uso del diminutivo, porque no dice que creyeron muchos hombres y mujeres de distinción. Bueno, en cualquier manera nos agrada la manera moderada de expresarse. Él dijo: y no pocos hombres. Quiere decir que muchos hombres creyeron. Los versos 13 y 14 dicen: cuando los judíos de Tesalónica supieron que también en Berea era anunciada la palabra de Dios por Pablo, fueron allá y también alborotaron a las multitudes. Entonces los hermanos hicieron que Pablo saliera inmediatamente en dirección al mar, pero Silas y Timoteo se quedaron allí. Pablo continúa su viaje y ahora viajó sin la compañía de los miembros de su equipo. Leamos el verso 15 de este capítulo 17 del libro de los Hechos, que nos introduce al ministerio de Pablo en Atenas. Los que se habían encargado de conducir a Pablo lo llevaron a Atenas, y habiendo recibido el encargo de que Silas y Timoteo vinieran a él lo más pronto posible, salieron. Pablo entonces se va a Atenas, esperaría allí a Silas y a Timoteo y quería que ellos visitaran a los creyentes de Tesalónica para ver cómo estaban progresando. Luego debían ir a Berea para ver cómo marchaba la congregación allí y desde allí tenían que continuar su viaje para reunirse con él en Atenas. Y el verso 16 dice: mientras Pablo los esperaba en Atenas, su espíritu se enardecía viendo la ciudad entregada a la idolatría. Atenas era el centro de la cultura del mundo. El hecho es que cuando uno piensa en Atenas, recuerda inevitablemente la cultura. Sin embargo, Atenas era una ciudad entregada completamente a la idolatría. Y el verso 17 de este capítulo 17 del libro de los Hechos continúa diciendo: así que discutía en la sinagoga con los judíos y piadosos y en la plaza cada día con los que concurrían. Ahora, este mercado queda al pie de Acrópolis. Y podemos imaginarnos a Pablo caminando por allí. Usted recordará que Pablo hacía tiendas para ganarse la vida y creemos que él muy bien habría podido vender algunas tiendas mientras estaba allí y mientras vendía sus tiendas, pues hablaba del Señor Jesucristo. Continuemos el verso 18. Algunos filósofos de los epicúreos y de los estoicos discutían con él. Unos decían: ¿qué querrá decir este palabrero? Y otros: parece que es predicador de nuevos dioses. Esto decían porque les predicaba el Evangelio de Jesús y la resurrección. La filosofía de los epicúreos era más o menos hedonista, o sea que proclamaba la búsqueda del placer como fin supremo de la vida. Los estoicos, en cambio, era un grupo que creía en la circunspección y la moderación. Los epicúreos creían que uno debía restringirse, que de alguna manera uno podría vencer las demandas de la realidad que nosotros hoy consideramos avanzada. Ahora, por contraste, los estoicos creían que se debía ejercer un dominio total sobre el cuerpo. Pues bien, aquí, al pueblo griego, es decir, a los filósofos de ambos grupos que vinieron para oír a Pablo, él tenía que decirles algo. Pablo había estado hablando mucho y por eso lo llamaban charlatán. Ahora, su tema era algo nuevo para ellos. Consideraban el nombre de Jesús y la idea de la resurrección como nuevos dioses. Y hay muchos hoy en día que dicen que Pablo tomó muchas de sus ideas del platonismo, que Pablo en realidad no creía en la resurrección corporal, sino en la idea platónica de una resurrección espiritual, según la cual el pensamiento y las obras de un individuo impregnan la sociedad y que esta influencia que continuaba era la vida después de la muerte. Uno todavía escucha estas ideas en la actualidad. muchas tendencias actuales no constituyen una nueva ideología, sino un resurgimiento de aquella antigua filosofía griega. Pero observemos que aquellos filósofos y griegos no lograron comprender a Pablo. Quizás Pablo era demasiado profundo para ellos y la filosofía griega estaba en una fase de decadencia en Atenas, especialmente en esa época. Sin embargo, la gente quiso escucharle. Y continuemos revisando lo que dice el verso 19 de este capítulo 17 del libro de los Hechos. Lo tomaron y lo trajeron al Areópago, diciendo, ¿podremos saber qué es esta nueva enseñanza de la que hablas? El Areópago se encontraba en una formación de roca muy peculiar, sobre cuya parte alta en la Acrópolis se habían erigido el Partenón y los demás edificios que tenían relación con algún centro religioso y cultural griego. El Areópago era un tribunal griego formado por un consejo de nobles que se reunía al aire libre. Francamente, este era un ambiente estéticamente atractivo, con edificios, estatuas hermosas. Sin embargo, debemos recordar que a pesar de su belleza, la ciudad estaba completamente entregada a la idolatría. Estamos seguros que todos los creyentes en Cristo que visitan el Areópago hoy leen desde la colina de Marte el sermón de Pablo que se encuentra allí grabado. Pues bien, los filósofos griegos le dijeron a Pablo que querían saber más acerca de la nueva doctrina. En otras palabras, estaban en una completa oscuridad espiritual. Estaban en peores circunstancias que los gálatas, los filipenses y los tesalonicenses. Sin embargo, se creían sabios. Las personas de este tipo son más difíciles de alcanzar con la palabra de Dios y con el Evangelio. Y así sucede con los que no son verdaderos creyentes. Es decir, que procesan ser cristianos pero no lo son porque creen que necesitan más que el conocimiento superficial que tienen. Parece que no se dan cuenta que en verdad necesitan un salvador, no solo para salvarles del pecado, sino también para salvarles de su diario vivir a fin de que sus vidas sean dignas de ser vividas y tengan valor para Dios. Ahora continuaron los atenienses hablando con Pablo y le dicen en los versos 20 y 21, pues traes a nuestros oídos cosas extrañas. Queremos, pues, saber qué quiere decir esto, porque todos los atenienses y los extranjeros residentes allí en ninguna otra cosa se interesaban sino en decir o en oír algo nuevo. Creemos que esta gente que estaba en Atenas era bastante ociosa, no trabajaban, no hacían nada, simplemente hablaban. Tenían todo el tiempo disponible para hablar y proponer nuevas teorías y nuevas ideas,

0: y parece que la familia humana alcanza muy fácilmente ese grado de sofisticación. Muchas personas creen que saber algo es fundamental cuando realmente no tienen el conocimiento real, sino un conocimiento superficial de las realidades trascendentales y desconocen el hecho más importante en todo el universo. Hay quienes dicen que Pablo fracasó en el Areópago, pero no estamos completamente de acuerdo con tal información. Es más, creemos que este fue uno de los más grandes mensajes que Pablo jamás predicara. Continuando en el verso 22, dice el capítulo 17 del libro de los Hechos: entonces Pablo, puesto en pie en medio del Areópago, dijo: atenienses, en todo observo que ustedes son muy religiosos. Vemos que Pablo comienza su mensaje de una manera formal, diciendo: varones atenienses. Ahora, luego dijo que percibía que eran muy religiosos. Los atenienses en verdad eran muy religiosos. Atenas estaba llena de ídolos. El panteón de los dioses que los atenienses y los griegos tenían era interminable. Había dioses pequeños y dioses grandes, tenían un dios para casi toda circunstancia o situación, y esto es lo que Pablo estaba diciendo. En este sentido, eran verdaderamente muy religiosos. A veces oímos preguntar a muchas personas hoy en día en cuanto a la necesidad de enviar misioneros a ciertas regiones del mundo. Dicen que la gente ya tiene su propia religión. ¿Por qué es necesario entonces enviar misioneros? Ahora, ¿cuál piensa usted, mi amado amigo, que sería la respuesta del apóstol Pablo en cuanto a esto? ¿Por qué fue él a predicar a Atenas? ¿Fue porque esta gente tenía ya su religión? Este precisamente era su problema. Eran muy religiosos. Vivían una religiosidad que los apartaba de Dios y de la persona de Jesucristo. Y este es justo el gran problema que muchos enfrentan hoy. No se trata de personas que sean demasiado malas para ser salvos. Este no es el verdadero problema. El problema es que algunos se creen muy religiosos, muy dignos y muy buenos. Otros, en cambio, desde una postura materialista, también se consideran tan humanos, compasivos y solidarios que no necesitan a Dios. La verdad es que tenemos que predicar el Evangelio, el mensaje de las buenas noticias, porque los seres humanos lo necesitan y están perdidos si no tienen a Cristo. Y por ese motivo Pablo fue a Atenas. Los atenienses necesitaban escuchar el mensaje del Evangelio. Y destacaremos el hecho de que en Atenas Pablo no fue a la sinagoga. Comenzó su discurso magistral dirigiéndose a los varones atenienses. Y después que hizo esta observación de que eran muy religiosos, continúa diciendo en el verso 23 de este capítulo 17 del libro de los Hechos: porque pasando y mirando sus santuarios, hallé también un altar al cual estaba esta inscripción: al Dios no conocido, al que ustedes adoran, pues sin conocerlo, es a quien yo les anuncio. Pablo dijo, pasando y mirando su santuario. Es decir, Pablo había visto los objetos de adoración. Había visto sus altares, había visto sus ídolos, sus templos. El hecho era que este hermoso templo que llamaban el Partenón era un templo dedicado a Atena, la diosa virgen de los atenienses. Había ídolos por todas partes y Pablo había tomado nota de esta circunstancia y de que entre todos los ídolos había encontrado un altar que tenía una inscripción: al Dios no conocido. Ahora, eso podía significar varias cosas, pero entraremos en su consideración Dios mediante en nuestro próximo programa. Solo nos queda reflexionar sobre la gran cantidad de dioses e ídolos que las personas de la sociedad secularizada de nuestro tiempo adoran. Nos referimos a los valores y prioridades materiales de la sociedad de consumo, que los seres humanos estiman hasta el punto que no pueden prescindir de ellos, y el egoísmo les ha hecho alejarse de Dios y como consecuencia se han apartado de sus semejantes. Y cuando estiman conveniente aparentar una relación trascendente, acuden a formas y apariencias de religiosidad, y con esas falsas apariencias pueden engañar a otras personas, preservando así una cierta respetabilidad social. Pero Dios ve el interior de los seres humanos como un lugar vacío, como una fuerza destructiva que se encamina hacia la perdición eterna. En este libro, en el capítulo 3, vimos a Pedro predicando su segundo sermón, y fue interesante el hecho de que lo predicó ante una puerta llamada La Hermosa, que debió ser la puerta principal del templo. Allí, en aquel lugar tan emblemático y ante una multitud, después de proclamar a Jesucristo muerto y resucitado, les dirigió a los oyentes una invitación que ha permanecido válida durante el transcurso de los siglos y que se dirige a los seres humanos de nuestro tiempo. Mi amado amigo, esta invitación fue general, pero también personal para todos aquellos que la oyen. Dijo el apóstol Pedro en aquella ocasión: arrepiéntanse y conviértanse para que sean borrados sus pecados. Esta invitación sigue estando abierta el día de hoy. Arrepiéntanse y conviértanse para que sean perdonados sus pecados. Hasta aquí nuestro programa de hoy. Mañana, si Dios nos lo permite, volveremos en una nueva entrega de este estudio de la Palabra de Dios en el Libro de los Hechos. Estamos en el capítulo 17 del Libro de los Hechos. Por ahora, siga disfrutando de la buena programación que hemos preparado para usted aquí en el 89.5. Bendiciones.
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2: El libro de Salmos, Salmo 83, versículos 9 al 18.
3: Haz con ellos lo mismo que hiciste con los madianitas y como hiciste también con Sísara y con Jabín en el río Sison. Fueron destruidos en Endor y sus cadáveres en descomposición fertilizaron la tierra. Que sus poderosos nobles mueran como murieron Oreb y Zeb. Que todos sus príncipes mueran como Seba y Salmuna, porque dijeron: vamos a apoderarnos de estos pastizales de Dios y a usarlos para nuestro beneficio. Oh, mi Dios, espárcelos como arbustos que ruedan, como a paja que se lleva el viento. Así como el fuego quema un bosque y una llama incendia las montañas, persíguelos con tu tormenta feroz. Atérralos con tu tempestad. Desacredítalos por completo hasta que se sometan a tu nombre. Oh, Señor, que sean avergonzados y aterrorizados para siempre. ¡Que mueran en deshonra! Entonces aprenderán que solo tú te llamas el Señor, que solo tú eres el Altísimo Supremo sobre toda la tierra.
2: El segundo libro de las Crónicas, capítulo 30.
4: El rey Ezequías envió mensajes a todo Israel y Judá y escribió cartas de invitación a la gente de Efraín y Manasés. Les pidió a todos que vinieran al templo del Señor en Jerusalén para celebrar la Pascua del Señor, Dios de Israel. El rey, sus funcionarios y toda la comunidad de Jerusalén decidieron celebrar la Pascua un mes más tarde de lo habitual. No pudieron celebrarla en el tiempo establecido porque no era posible purificar suficientes sacerdotes para esa fecha, y el pueblo todavía no se había reunido en Jerusalén. Esta propuesta para celebrar la Pascua les pareció bien al rey y a todo el pueblo, de modo que mandaron un edicto por todo Israel, desde Beer-Seba en el sur hasta Dan en el norte, para invitar a todos a reunirse en Jerusalén para celebrar la Pascua del Señor, Dios de Israel. Hacía tiempo que el pueblo no la celebraba en forma masiva como lo exigía la ley. Por orden del rey, se enviaron mensajeros por todo Israel y Judá con cartas que decían:
5: ¡Oh, pueblo de Israel! ¡Vuélvanse al Señor, Dios de Abraham, de Isaac y de Israel, para que Él se vuelva a los pocos de nosotros que hemos sobrevivido la conquista de los reyes asirios! No sean como sus antepasados y parientes que abandonaron al Señor, Dios de sus antepasados, y se convirtieron en objeto de desdén, como ustedes mismos pueden ver. No sean tercos como fueron ellos, sino sométanse al Señor y vengan a su templo que Él mismo separó como santo para siempre. Adoren al Señor su Dios para que su ira feroz se aleje de ustedes. Pues si ustedes se vuelven al Señor, sus parientes y sus hijos serán tratados con compasión por sus captores y podrán regresar a esta tierra. El Señor su Dios es bondadoso y misericordioso. Si ustedes se vuelven a Él, Él no seguirá apartando su rostro de ustedes.
4: Los mensajeros corrieron de ciudad en ciudad por todo Efraín y Manasés y hasta el territorio de Zabulón. Pero la mayoría de la gente simplemente se reía de los mensajeros y se burlaba de ellos. Sin embargo, algunos habitantes de Aser, Manasés y Zabulón se humillaron y fueron a Jerusalén. Al mismo tiempo, la mano de Dios estaba sobre la gente en la tierra de Judá y les dio un solo corazón para obedecer las órdenes del rey y de sus funcionarios, quienes seguían la palabra del Señor. Así que una gran multitud se reunió en Jerusalén a mediados de la primavera para celebrar el festival de los panes sin levadura. Pusieron manos a la obra y quitaron todos los altares paganos de Jerusalén. Sacaron todos los altares del incienso y los arrojaron al valle de Cedrón. El día 14 del segundo mes, un mes más tarde de lo habitual, el pueblo sacrificó el cordero de la Pascua. Eso avergonzó a los sacerdotes y a los levitas, de modo que se purificaron y llevaron ofrendas quemadas al templo del Señor. Después ocuparon sus lugares en el templo, tal como estaba establecido en la ley de Moisés, hombre de Dios. Los levitas llevaron la sangre de los sacrificios a los sacerdotes, quienes la rociaron sobre el altar. Como muchos del pueblo no se habían purificado a fin de separarlos para el Señor, los levitas tuvieron que matar por ellos el cordero de la Pascua. La mayoría de los que habían venido de Efraín, Manasés, Isacar y Zabulón no se habían purificado. Sin embargo, se les permitió comer la cena de Pascua aunque estuviera en contra de las exigencias de la ley, porque Ezequías oró por ellos diciendo:
6: «Que el Señor, quien es bueno, perdone a los que han decidido seguir al Señor, Dios de sus antepasados, aunque no estén debidamente purificados para la ceremonia».
4: Y el Señor escuchó la oración de Ezequías y sanó a la gente. Entonces, los israelitas que estaban presentes en Jerusalén celebraron con gran alegría el festival de los panes sin levadura durante 7 días. Cada día, los levitas y los sacerdotes cantaban al Señor al son de instrumentos resonantes. Ezequías les dio ánimo a todos los levitas en cuanto a la habilidad que demostraban mientras servían al Señor. La celebración continuó durante 7 días y se sacrificaron ofrendas de paz, y la gente le dio gracias al Señor, Dios de sus antepasados. Toda la asamblea decidió continuar el festival otros 7 días, de modo que celebraron con gran alegría una semana más. El rey Ezequías le dio al pueblo 1,000 toros y 7,000 ovejas y cabras para las ofrendas, y los funcionarios donaron 1,000 toros y 10,000 ovejas y cabras. Mientras tanto, muchos otros sacerdotes se purificaron. Toda la asamblea de Judá se alegró, incluidos los sacerdotes, los levitas, todos los que habían venido del territorio de Israel, los extranjeros que vinieron al festival y todos los que vivían en Judá. Hubo gran alegría en la ciudad porque en Jerusalén no se había presenciado una celebración como esta desde los días de Salomón, hijo del rey David. Luego los sacerdotes y los levitas se pusieron de pie y bendijeron al pueblo. Y Dios escuchó su oración desde su santa morada en el cielo.
2: El segundo libro de las Crónicas, capítulo 31.
4: Cuando terminó el festival, los israelitas que estuvieron presentes fueron a todas las ciudades de Judá, Benjamín, Efraín y Manasés. Destrozaron todas las columnas sagradas, derribaron los postes dedicados a la diosa Acera y quitaron los altares y los santuarios paganos. Después de esto, los israelitas regresaron a sus ciudades, cada uno a su hogar. Luego Ezequías organizó a los sacerdotes y a los levitas en divisiones para que presentaran las ofrendas quemadas y las ofrendas de paz y para que adoraran, dieran gracias y alabaran al Señor en las puertas del templo. El rey también contribuyó personalmente con animales para las ofrendas quemadas diarias de la mañana y de la tarde, para los festivales semanales de los días de descanso y para los festivales mensuales de luna nueva, como también para todos los demás festivales anuales establecidos en la ley del Señor. Además, exigió al pueblo de Jerusalén que llevara una parte de sus bienes a los sacerdotes y levitas para que ellos pudieran dedicarse por completo a la ley del Señor. Cuando los israelitas escucharon estos requisitos, respondieron con generosidad. Dieron la primera porción de su grano, vino nuevo, aceite de oliva, miel y de todo lo que producían sus campos. Llevaron grandes cantidades, el diezmo de todo lo que habían producido. La gente que se había mudado de Israel a Judá y la gente de Judá llevaron el diezmo de su ganado, de sus ovejas y de sus cabras, y el diezmo de las cosas que habían dedicado al Señor su Dios, y las apilaron en grandes montones. Empezaron a apilarlas a fines de la primavera y los montones siguieron creciendo hasta principios del otoño. Cuando Ezequías y sus funcionarios fueron y vieron esos enormes montones, le dieron gracias al Señor y a su pueblo, Israel.
5: ¿De dónde vino todo esto?
4: Y el sumo sacerdote Azarías, de la familia de Sadoc, le contestó:
7: desde que la gente empezó a llevar sus ofrendas al templo del Señor, hemos tenido suficiente para comer y mucho de sobra. El Señor ha bendecido a su pueblo y sobró todo esto.
4: Ezequías ordenó que se prepararan unos depósitos en el templo del Señor. Cuando estuvieron listos, la gente fielmente llevó todas las ofrendas, los diezmos y otros artículos consagrados para uso en el templo. Conanías, el levita, quedó encargado y su hermano Simei lo ayudaba. Los supervisores bajo su mando fueron Jehiel, Asasías, Naat, Asael, Jerimot, Josabad, Eliel, Ismaquías, Maat y Benaía. El rey Ezequías y Azarías, el funcionario principal en el templo de Dios, hicieron estos nombramientos: Coré, hijo del levita Imna, portero de la puerta oriental, quedó encargado de distribuir las ofrendas voluntarias entregadas a Dios, los regalos y las cosas que habían sido dedicadas al Señor. Sus fieles ayudantes eran Edén, Miniamín, Jesúa, Semaías, Amarías y Secanías. Ellos distribuían los regalos entre las familias de los sacerdotes en sus ciudades, según sus divisiones, repartiéndolos equitativamente entre ancianos y jóvenes por igual. Distribuían los regalos a todos los varones de 3 años o más, sin tomar en cuenta su lugar en los registros genealógicos. La distribución era para todos los que iban al templo del Señor para cumplir con sus responsabilidades diarias según sus divisiones. Distribuían los regalos a los sacerdotes que estaban anotados por sus familias en los registros genealógicos y a los levitas de 20 años o más que estaban anotados según sus funciones y sus divisiones. Las raciones de alimentos también se entregaban a las familias de todos los que estuvieran anotados en los registros genealógicos, incluidos los bebés, las esposas, los hijos y las hijas. pues todos habían sido fieles purificándose a sí mismos. En cuanto a los sacerdotes, los descendientes de Aarón que vivían en las aldeas sin murallas alrededor de las ciudades, algunos hombres fueron designados por nombre para que distribuyeran raciones a todos los varones entre los sacerdotes y a todos los levitas anotados en los registros genealógicos. De esta manera, el rey Ezequías manejó la distribución en todo Judá, haciéndolo agradable y bueno a los ojos del Señor su Dios. En todo lo que hizo para el servicio del templo de Dios y en sus esfuerzos por seguir las leyes y los mandatos de Dios, Ezequías buscó a su Dios de todo corazón y como resultado tuvo mucho éxito.
2: La carta del apóstol Pablo a los Romanos, capítulo 14, versículos 1 al 9.
8: Acepten a los creyentes que son débiles en la fe y no discutan acerca de lo que ellos consideran bueno o malo. Por ejemplo, un creyente piensa que está bien comer de todo, pero otro creyente, con una conciencia sensible, come solo verduras. Los que se sienten libres para comer de todo no deben menospreciar a los que no sienten la misma libertad. Y los que no comen determinados alimentos no deben juzgar a los que sí los comen, porque a esos hermanos Dios los ha aceptado. ¿Quién eres tú para juzgar a los sirvientes de otro? Su amo dirá si quedan en pie o caen, y con la ayuda del Señor quedarán en pie y recibirán la aprobación de Él. Del mismo modo, algunos piensan que un día es más sagrado que otro, mientras que otros creen que todos los días son iguales. Cada uno debería estar plenamente convencido de que el día que elija es aceptable. Los que adoran al Señor, un día en particular, lo hacen para honrarlo a Él. Los que comen toda clase de alimentos lo hacen para honrar al Señor, ya que le dan gracias a Dios antes de comer. Y los que se niegan a comer ciertos alimentos también quieren agradar al Señor y le dan gracias a Dios. Pues no vivimos para nosotros mismos, ni morimos para nosotros mismos. Si vivimos, es para honrar al Señor. Y si morimos, es para honrar al Señor. Entonces, tanto si vivimos como si morimos, pertenecemos al Señor. Cristo murió y resucitó con este propósito: ser Señor de los vivos y de los muertos.
1: Hasta aquí fue la lectura de hoy. 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
1: En algún momento has mencionado la frase: no te asustes por la noche, porque la noche es para descansar. Te dicen cosas tales como: deja la luz encendida, y tú dices: no, hay que apagarla. No, pero tengo miedo. No tengas miedo, la noche se hizo para descansar. Si fuiste niño, en algún momento dijiste cosas como: no quiero que se haga de noche, no me gusta. Como que las ganas de jugar continúan a pesar de que el físico no nos da más. Si fuera por nuestros niños más pequeños, ellos no tendrían noche nunca, no descansarían nunca, porque dicen: oh, otra vez hay que dormir. Mientras que algunos adultos depresivos admiran, sueñan, ambicionan la cama con esperanza. Los niños no quieren saber nada con ir a la cama, y entonces uno le tiene que decir que los tiempos de oscuridad son para que descanses. En términos espirituales, creo que los términos de oscuridad, los tiempos de zozobra, de quietud, también nos preocupan, porque sentimos como que Dios se aleja de nosotros. Así que cuando yo me puse a escribir el sermón el día sábado, pude sentir que el Espíritu Santo me decía: dile a mis hijos que la oscuridad es parte del plan, que el silencio es parte de mi amor hacia ellos. No es un sermón popular, no es algo que despierta muchos amén, pero es algo que tiene que ver con la vida real. Meditaba que el libro de Génesis termina con una sola familia, tan pequeña como para que la Biblia pueda enumerar cada uno de los hijos. Y luego vamos al libro de Éxodo, que es el segundo libro del canon bíblico, y comienza con una muchedumbre de israelitas que trabajaban como esclavos bajo el hostil faraón. Hay una brecha entre la primera familia, que tiene unos cuantos hijos, y de pronto la muchedumbre que trabaja como esclavos bajo el faraón en Egipto. En ningún lugar del relato se escribe lo que sucedió en los 4 siglos del medio. Hubo 400 años entre el último capítulo de Génesis y el primero de Éxodo. 400 años es casi el doble del tiempo de la existencia de los Estados Unidos en el mundo. 4 siglos donde el cielo, por alguna razón, se cerró o permaneció callado. Luego de ese silencio, de esa oscuridad, no hay registro de lo que pasó. ¿Qué hizo que esa primera familia de Génesis deviniera o terminara en esclavos sirviendo a faraón? No hay una revelación, hay revelaciones históricas, pero no bíblicas, respecto a cómo llegaron hasta ahí. Pero allí están, son una muchedumbre, sirven como esclavos, y ahí en Éxodo aparece Dios, después de 4 siglos de silencio. Entonces, ¿por qué hace silencio el Señor? ¿Por qué a veces despliega su poder y hay momentos que por 4 siglos hace silencio? ¿Por qué? Porque creo que el silencio tiene que ver con su amor. Salmo 121:4 dice: he aquí, no se adormecerá ni dormirá el que guarda a Israel. Silencio no significa que Dios esté durmiendo. Silencio no significa que Él te deje de amar. No hay cosa más hermosa cuando alguien te dice: aunque no podamos estar juntos, porque no sé, el amor de tu vida está al otro lado del océano, tú dices: pero igual yo estaré pensando en ti. Miraré la luna a la misma hora. Oh. ¿Por qué? Porque no se adormecerá mi amor, aunque no estemos juntos, aunque no me oigas, dice el Señor, yo te sigo amando. Salmos 3:5 dice: yo me acosté, oigan esto, esto para los chicos y para los grandes, me acosté y dormí. Pueden agregar: y ronqué como un hipopótamo, y desperté porque Jehová me sustentaba. ¡Aleluya! ¿Saben lo que es que te sustenta, que duermes y te tiene en la mano? Es maravilloso. Su palabra indica que aunque estés descansando, el plan de Dios para tu vida continúa avanzando. Hay una gran cantidad en la Biblia de sucesos que se dan la victoria, empieza la victoria en medio de la oscuridad. Porque a veces uno cree que Dios descansa durante la noche. Ay, me acuesto con este problema y hasta mañana no lo retomo. Tu abuela, porque el Señor sigue. No, tu abuela no lo retoma, pero el Señor sí. El Señor dice: para mí no hay noche. Tienes que descansar. Tú descansa. La noche es para que descanses, dice el Señor. Mañana te quiero fresco.
2: Ay, es que ¿por qué no se resolvió el problema?
1: Porque tienes que descansar, sonso. Deja que los cielos sigan trabajando. Sonso dice mi Biblia, Dante habla hoy. La creación de la luz irrumpió en el caos de la oscuridad. Jacob luchó toda la noche, toda la noche. Y por la mañana obtuvo una nueva identidad. La liberación de Israel de la Pascua ocurrió por la noche. La batalla de Gedeón, que terminó en victoria, comenzó en la mitad de la noche. La cruz de Jesús, aunque era mediodía, quedó en un cielo negro y oscuro durante la noche. Tú dices, ¿pero por qué tiene que venir la noche? Yo sé que la oscuridad viene en términos prácticos. La oscuridad viene y te quita el descanso cuando debería ser lo contrario. No hay sueño que te repare del dolor. Te agotas emocionalmente, te drenas espiritual y físicamente. Y el dolor es tan grande que pareciera que te deja en una noche continua, crónica, que no termina más. Y la oscuridad llega a veces por algún acontecimiento que no esperamos. Tú dices, ¿y qué es la oscuridad? La oscuridad es una relación que se destruye, un hijo que se rebela, un desastre financiero, un revés financiero, el sueño que se muere y sientes que tú también te mueres un poco con ese sueño. Y dices, siento que estoy a tientas en la oscuridad que no veo con claridad. Cuando está el día, es como que hay más esperanzas. Pero llega la noche y el dolor es agudo. Y aparece sin razón. No hay razones para la oscuridad. Oras y no hay respuesta. No hay sentido de cercanía con Dios. Tu alma se siente árida, estéril. No estás en el desierto. El desierto está en ti. ¿Has estado en esa estación de la vida? ¡Ja! Yo te puedo dar cátedra. Hablo de esa enfermedad, hablo de ese revés financiero, hablo de aquel problema en los sentimientos, en el corazón. Hay momentos donde nuestra vida se tambalea y creemos necesariamente que es una intervención satánica, diabólica. El diablo se metió a arruinar lo que Dios estaba haciendo. Y no siempre es así. Las plagas de Egipto son permitidas por Dios. Él dice, yo endurecí el corazón del faraón. Les hablé de esto hace unas semanas. No estoy hablando de un Dios castigador, un Dios que te puede meter en crisis hasta quebrarte, porque Él sabe hasta cuánto puedes resistir. Él sabe de qué estás hecho y sabe qué es lo que te va a forjar el carácter, qué es lo que te va a hacer fuerte, qué es lo que te va a hacer invencible ante futuras crisis, ante futuras pruebas. Pero esos valles tienen que estar. Uno de los valles, una de las oscuridades que siempre te recordaré, es la que la Biblia describe como el valle de lágrimas. Literalmente el Salmo 84:5. Este es el valle, la oscuridad, donde vas solo y debes atravesarlo. Tiene que ver con los valles de la vida real. La Biblia dice que la vida va a tener estos valles. Así que hay un valle al que vas solo, hay uno al donde Dios te lleva y otro que ocurre a causa de tu llamado. Pero el primero es uno que va solo. Es la oscuridad que te lleva ahí porque tiene que anochecer para que también amanezca el día siguiente. ¿Me están siguiendo, sí o no? Dice la Escritura, Salmo 84:5, dichoso el que tiene en ti su fortaleza, que solo empieza en recorrer tus sendas. Cuando pase por el valle, por la oscuridad de las lágrimas, no se pone ahí a decir, ay, es que no voy a salir. Voy a morir acá porque así soy yo, así era mi cuñada y mi comadre. Dice, no, cuando pase, dice, no cuando se quede, cuando se quede a vivir, cuando atraviese, lo convertirá en una región de manantiales. También las lluvias tempranas cubren de bendiciones el valle. Dice una versión, aquel será bienaventurado aquel que pase por el valle de lágrimas y lo cambie en fuente. O sea, momento de llanto, aprende a contentarse. Dios dice, este es algo que te va a pasar en la vida. Y tú dices, ¿cómo pretendes que me contente en un funeral? No dice la Biblia que te pongas feliz, a menos que la suegra, bueno. No dice, celebra. No, dice, contenta. Tienes que contentarte. ¿Qué es contentarte? Saber decir gracias por lo que me permites pasar, porque aunque me duele, aunque lastima a los fueros más íntimos de mi alma, sé que esto me va a fortalecer y mañana voy a tener fuerzas para lo que viene. Sé que algo Dios me quiere enseñar con esto. Es mi Patmos, es mi isla de destierro.
2: Pero es aquí donde Dios va a abrir un vórtice y donde el lugar que yo creo que es territorio hostil, lleno de alimañas, Dios lo va a convertir en un sitio de comunicación divina. ¿Están recibiendo esto, sí o no? No estoy subestimando tu dolor. No estoy diciendo, bueno, avanza y ya está, piensa en positivo. No, la fe, ya lo dijimos, no sirve. Es la fe en Dios la que te levanta, el poder de la resurrección. Y el Señor me dice que te diga, yo sé que estás triste. Es el mismo Señor que lloró ante la noticia de la muerte de su amigo Lázaro. El Señor que lloró en el huerto de Getsemaní. Él sabe lo que son las lágrimas, no es un Dios del Olimpo, mitológico, esos Sansón, Zeus, que parecen ser superhéroes que nunca lloran. Él es alguien que lloró y que entiende las lágrimas, pero te dice, te he dado esperanza y esta oscuridad va a pasar, sea la que sea, la económica, la espiritual, la familiar, va a pasar, porque pensamientos de bienestar tengo para ti y no de mal. Oigan, lo diré otra vez. Me perdí muchas horas, meses y horas de mi infancia y mi adolescencia preocupado por cómo sería mi vida adulta. Me perdí mucho tiempo. Era de esos preocupones pensando, número uno, que nunca me iba a casar. Número dos, que nunca iba a tener hijos. Número tres, que nunca iba a trabajar. Número cuatro, que nunca iba a tener un auto. Número cinco, que nunca iba a poder cambiar los zapatos despegados. Yo me recorrí las iglesias de Buenos Aires con un traje azul. Uno no era un traje, era un saco azul, esos cruzados que se usaban antes. No tenía pañuelito de esto. Ahora confieso, era una media, un calcetín. Nunca nadie me dijo que lo sacara, si no hubiese salido así con... Pero era coqueto. ¿Antes muerto qué? El tipo andaba con la media. Estaba limpita, no es que... Estaba limpita. Yo pensé muchas veces que nunca iba a tener un traje más. Muchas veces pensé que a lo sumo cambiaría de calcetín, pero nunca tendría un pañuelito de estos. No sé por qué. Si tan solo hubiese sido más maduro y hubiese entendido que hay oscuridades que pasan, que todo pasa en la vida, que hay que saber atravesarlo. David dijo, aunque pase, aunque atraviese, no dijo aunque me quede, aunque viva, dijo, aunque pase el valle de sombra de muerte, no temeré mal alguno. ¿No debería darnos esperanza? Todo va a pasar, no te pierdas el hoy, no te pierdas el hoy, va a pasar. ¿Cuántos reciben esta palabra? Dígame amén. Número dos, el valle de la muerte, porque el primero de las lágrimas te toca ir por la vida real, pero el número dos es la oscuridad que tiene que ver con la muerte. Y tú dices, wow, ese no me gusta. ¿Cuándo es que voy a ir ahí? Cuando Dios te lleve, no a la presencia, cuando Dios te lleve al valle de muerte. La Biblia narra que Ezequiel dice, la mano de Dios no es la mano del diablo. No sé por qué metemos al diablo en todo lo que no nos gusta. Cualquier cosa, el diablo. Enfermo es el diablo. Me duele acá, es el diablo. Tu esposa dice, viene mamá, el diablo. Bueno, ahí puede ser el diablo, ¿no? La mano del Señor vino sobre mí y su espíritu, oigan, me llevó en medio de un valle de huesos. Fíjense que hoy diríamos, bueno, este hombre está ahí porque se equivocó. Perdió la brújula, el propósito, no vive en victoria. Veo que dice, el Espíritu me llevó a un valle de huesos secos. Es el Espíritu que lleva a Juan al destierro, a Patmos, a una isla de 6x9 millas, una roca en medio del mar Egeo. Es el Espíritu. Es el Espíritu el que pone a Cristo en la cruz. Y nosotros a veces atravesamos esos valles de muerte. ¿Qué tiene para decirnos el valle de huesos secos? A veces Dios nos lleva a sitios, a territorios hostiles. Y te lo diré así, llámese un trabajo lleno de inconversos, una casa con un cónyuge que no conoce a Dios. Y uno se pregunta, Señor, ¿por qué hay tantos sitios donde yo podía estar? Pero dice el profeta, me hizo pasearme entre los huesos y había muchos huesos que estaban secos y me dijo, hijo de hombre, ¿podrán revivir estos huesos? Y yo dije, Señor, tú lo sabes. Cuidado con lo que respondes, porque a veces Dios te dice, ¿tú crees que tu hijo, rebelde, cabezón, que sale al padre y al abuelo, puede ser un siervo mío? Ay, no conoce a mi hija. Bueno, va a seguir un hueso seco. ¿Tú crees que puedo cambiar a tu cónyuge? ¿Tú crees? ¿Que puedo sacar? Bien, dijo la hermana, amén. ¿Que puedo sacarte de las deudas? ¿Tú crees? Hay a veces que Dios nos pregunta. Van a ver que cuando el Señor hace milagros, siempre pregunta. Ve a un ciego y le dice, ¿quieres ser sano? Parece una preguntonta. Es como cuando uno se cae y te mira a alguien y dice, ¿te caíste? No, siempre me revuelco hasta ahora en el césped. ¿Por qué el Señor preguntaría, ¿tú crees que pueden revivir estos huesos? Y entonces me dijo, profetiza sobre estos huesos y dile, así dice el Señor, yo daré aliento de vida, soplaré de mi espíritu y viviréis, les pondré tendones, haré que salga carne, los cubriré de piel, les daré aliento de vida, van a revivir y sabrán que yo soy el Señor. ¡Wow! ¡Aleluya! ¡Aleluya! Entonces te diré, número dos, tú vas a las oscuridades de los valles, o al valle de los huesos secos, con un solo propósito, profetiza sobre lo que está muerto. No digas, Señor, si es tuyo que reviva, profetiza. Recuerdan lo que el Señor nos dijo, no le hables a Dios acerca de la montaña. Señor, hay una montaña delante mío, esa no fue la orden. Dios nunca dijo, cuando te encuentras ante una montaña, órame a mí para que yo te la quite. Él dijo, dile a la montaña, muévete, háblale de Dios a tu montaña. Dile, muévete, profetiza. ¡Wow! ¿Cuántos están recibiendo esto? Dígame amén. Te paras entre la montaña y le profetizas. Caminas entre los huesos secos y profetiza. ¿Cuánto hace que no abres la cuenta bancaria en internet? Mira los números rojos, los cheques, lo que tienes para pagar. Y en vez de llorar y decir, Señor, mándame algo. ¿No habrá quedado algo en alguna chaqueta? En vez de hacer eso, ¿cuánto hace que no has profetizado? En fe. Caminar sobre las finanzas muertas, sobre la quiebra. Y decir, en el nombre del Señor, profetizo que los recursos vienen, que la providencia se suelta, que los cielos se abren, porque Dios me trajo aquí en el Espíritu para que se revierta. ¡Aleluya! ¿Están recibiéndolo, sí o no? Profetiza. Espera que tu hijo se duerma esta noche y profetízale. Al grandote, digo, al mamut. Porque a los nenitos es fácil profetizarse, pero el mamú de 22, 18, con las patas peludas. Ponle la mano sobre el mamut mientras que duerma. Ni se va a dar cuenta, va a ser así. Y tú dile, profetizo. Te levanta Dios como un siervo suyo, lleno de unción, lleno de poder, como madre, como padre. Yo veré la gloria de Dios en tu vida. Wow. ¿Se dan cuenta? ¿Qué hubiese pasado si el profeta hubiese dicho, bueno, no sé, son demasiado secos los huesos? Debiste haberme traído cuando estaban medios muertos. Por eso Jesús le dice, ¿tú crees? Dios le dice, ¿tú crees? Le dice Jehová, ¿tú crees que pueden revivir? ¿Tú crees? O sea, yo puedo hacerlo, pero necesito saber cuál es tu respuesta, y la respuesta es correcta. Él dice, tú lo sabes todo, tú puedes hacerlo. Y así ocurre el milagro. Debes profetizar para salir de tu segundo valle de la oscuridad. Y luego, para finalizar, hay otro. Es el menos popular, pero sé que muchos de ustedes han estado allí, me lo ha mostrado el Espíritu Santo. El primero es el valle de la vida real, el valle de lágrimas. Tiempo de reír y tiempo de llorar. Y ese valle de lágrimas hay que convertirlo en fuente, aprender a contentarse a pesar del dolor. El segundo tiene que ver con lo muerto, lo que parece que no va a resucitar, y allí no opera la fe preventiva, sino la fe de resurrección, la fe que transforma lo que va camino a lo pútrido, lo que va camino a la entropía, a pudrirse, a transformarse en algo que está vivo. Y lo tercero es el valle que viene a causa de la unción.
1: Tengan atención a esto, porque por desconocer esto es que nos convertimos en un evangelio fácil, liviano, donde cuando viene el primer problema se nos va el llamado a cualquier lugar. Tienen todo el llamado para servir en Uganda, en la India, acá y allá. Viene el primer problema, o van a Uganda y tienen que hacer equilibrio en el agujerito del baño y dice: Dios no me llamó para esto. Extraño mi trono blanco. Sí, yo conozco gente que metafóricamente hablando por un inodoro dudan de su llamado. Porque desconocen el valle o la oscuridad a causa de la unción. La Biblia dice que al enterarse los filisteos que David había sido ungido, cuando se enteraron que David fue ungido, subieron todos contra él. Pero David lo supo y bajó a la fortaleza. Los filisteos avanzaron, desplegaron sus fuerzas en el valle de Refaín. Refaín significa gigantes. Y desplegaron sus fuerzas contra David. Y David dijo: debo atacarlos. Los entregarás en mi poder. Y el Señor le dijo: atácalos, porque te aseguro que te los entregaré. Muéstrame a alguien que esté ungido, que ore por los enfermos, que quiera servir al Señor, que libere a los endemoniados, y te mostraré a alguien que muchas veces ha llorado preguntándole a Dios dónde está Él en sus momentos personales. No crean a esos super predicadores que parece que la vida les sonríe y bajan de un carro de fuego a predicar y luego se van otra vez a la presencia de Dios hasta el próximo domingo. No funciona así. Somos humanos, de carne, de hueso. Tenemos decenas de problemas. Nos deprimimos, lloramos, nos enojamos, pecamos, airamos, nos airamos. Eso pasa con cualquiera. Y es más, cuando Dios te unge, lo he dicho tantas veces, nuevo nivel de unción, nuevo demonio asignado. No quiero que se asusten, quiero que entiendan que es una batalla. Al enterarse el infierno de que Dios ungió una iglesia en el sur de California, más precisamente en Anaheim, despliega sus raquíticos demonios en contra de los que estén más débiles, y los que desconocen de que esto es parte de la batalla se empiezan a asustar diciendo: ¿qué estoy haciendo mal? No, estás haciendo bien. A causa de la unción el infierno se está conmoviendo. A causa de la unción el infierno se está levantando. Pero mayor es el que está contigo que los que vienen en contra, dice la Biblia. ¡Wow! ¡Ja, ja! ¡Santo! ¿Están recibiendo esto, sí o no? En cada movimiento de Dios, Satanás está desesperado por contrarrestarlo o destruirlo, antes, durante o después. Cuando Satanás ve lo que va a ocurrir con Moisés, trata de matar todos los niños de esa generación. Arrasa con todos. Es tan torpe, es tan idiota. El demonio que siempre usa el mismo modus operandi, cuando teme que Jesús nace, hace lo mismo y manda a matar a todos los niños. El plan de aborto no es algo de la última era, del último siglo. Satanás ha implementado el aborto una y otra vez, porque cuanto más niños destruya, habrá menos papás profetizando sobre sus cunas y sus camas, y será menos peligro. Él dice: aborta, aborta, tienes que matarlo antes de que la profecía se cumpla. Satanás siempre atacará la profecía. Y cuando hay una profecía sobre la iglesia, vendrán los ataques. Y tú dices: ¿y cómo haré para soportar el embate? Sencillo, tienes que saber que esto es parte del negocio. Si no hay ataques, no estás siendo un peligro. Si no estás representando un peligro para el infierno, entonces sí deberías preocuparte. Pero si tienes ataques, si Satanás se quiere levantar una y otra vez, tienes que saber que cuando él huele la profecía es porque lo que Dios determinó se va a cumplir, se va a hacer. No hay posibilidad que el plan aborte. Se va a hacer. ¿Están recibiendo esta palabra, sí o no? Cuando el enemigo se levanta es porque es más grande lo que Dios va a hacer. Aunque el enemigo venga como río, el Espíritu de Dios levantará bandera, va a plantar bandera, dice la Biblia. Aunque venga, aunque quiera arrasar. ¿Están recibiendo esta palabra? ¡Ja, ja! ¡Aleluya! ¿Reciben algo más? Digan conmigo: algo más, quiero algo más. No importa si estás en el valle de lágrimas o el de los huesos secos, o el valle a causa de la unción que reposó sobre ti. Nunca creas que Dios te abandonará en ninguno de los tres. Nunca. Jamás. Es más. Les daré esta revelación por la misma ofrenda. Y los siervos del rey de Siria dijeron: el Dios de Israel solo es Dios de montes, de montañas. Por eso siempre nos vencen. Esto dijeron los sirios. Si hacemos que ellos bajen a la llanura, al valle, ahí los vamos a vencer. Pelearemos con ellos en campo raso y los vamos a vencer porque su Dios es Dios de montes y Dios de montañas. Satanás dice: este es un creyente de domingo. Vienen a recibir la palabrita y se van. Pero Dios no está con ellos los lunes, ni los martes, ni en los valles, ni en las crisis. Y cuando el enemigo se atreve a decir esto, hay una palabra que debes saber. La Biblia narra que Dios se ofende. Dios, cuando oye lo que los sirios dicen, dice: vino pues el varón de Dios al rey de Israel y le dijo: por cuanto los sirios han dicho, Jehová es solo Dios de montes y no de valles, es solo Dios de día y no de oscuridad, dice Dios, yo te voy a entregar toda esta multitud de enemigos en tus manos para que conozcan que también soy el Dios de los valles. ¡Ué!
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2: Un mensaje de Enfoque a la Familia. ¿Sabe cuál es la diferencia entre un matrimonio que perdura y uno que no? No es la compatibilidad, no es la química, es el compromiso. Hay dos tipos de compromiso. El compromiso por obligación, que nos hace sentir atrapados, sin salida, y el compromiso por decisión, que nos impulsa, nos motiva y nos libera para amar profundamente. El apóstol Pablo no hablaba de sentimientos cuando describió el amor en 1 Corintios 13. Hablaba de decisiones, de acciones, de elegir al otro una y otra vez. Comprometerse es decir sí a su cónyuge cada día, no solo en el altar. Es decir no a cualquier cosa que amenace su relación. Es reorganizar sus prioridades para que su cónyuge ocupe el lugar que le corresponde. Antes de casarse, hágase esta pregunta. ¿Estoy dispuesto o dispuesta a renunciar a otras opciones y a elegir a esta persona con libertad, con convicción y para toda la vida? Porque el matrimonio no es un proyecto a corto plazo. Es la inversión más importante de su vida. Si usted se va a casar o conoce a alguien que está pensando hacerlo, envíe la palabra boda al 8788-9211 y reciba gratuitamente la autoevaluación Piénsalo dos veces, un recurso que le ayudará a tomar decisiones sabias. Soy Ana Leonor Jiménez.

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1: Mis amados hermanos, continuamos hoy estudiando el capítulo 17 de este libro de los Hechos de los Apóstoles, que comenzamos en nuestro programa anterior. Y decíamos que tenemos aquí la continuación del segundo viaje misionero del apóstol Pablo. Y dimos algunos datos con respecto a las ciudades que se mencionan aquí en el primer versículo. Anfípolis, Apolonia y Tesalónica. Y decíamos, por ejemplo, que Anfípolis era también llamada Nueve Caminos, y este nombre sugiere su importancia estratégica y comercial. La mayoría de las ciudades se edificaban sobre el modelo de un cuadro, pero esta ciudad había sido construida como una edificación redonda, y el muro alrededor de ella era también redondo. Anfípolis era una estación importante en la vía Ignacia, un camino romano que constituía la vía pública proveniente por aquella región. Y en este camino, el Esponto quedaba a unos 800 kilómetros de Dirrachún, en el mar Adriático. Esta sería la carretera utilizada por el ejército romano. Por esta ruta viajaban también los comerciantes, y ahora venían por ella algunos misioneros que iban de camino para Tesalónica. Ahora, Apolonia era otro pueblo importante de esta misma vía Ignacia. Tesalónica, por su parte, estaba situada a unos 61 kilómetros al oeste de Apolonia en la vía Ignacia. Y estaba situada en el interior, pero era en realidad un puerto marítimo, porque desde allí salían tres ríos que desembocaban en el mar. Era una ciudad importante en aquel entonces, otra colonia romana. Casandro, un rey macedonio, la reedificó alrededor del año 315 a.C. y le dio el nombre de Tesalónica en honor a su hermanastra, o a la hermanastra más bien de Alejandro Magno. El nombre anterior de Tesalónica era Termé, debido a que había allí fuentes de aguas termales. Ahora, Casandro fue uno de los generales de Alejandro, y él se hizo cargo del gobierno de aquella región después de la muerte de Alejandro Magno. Sin embargo, en los tiempos de Pablo, la ciudad ya era una colonia romana. Y continuamos leyendo los versos 2 y 3 del capítulo 17 del libro de los Hechos. Pablo, como acostumbraba, fue a ellos y por tres sábados discutió con ellos, declarando y exponiendo por medio de las Escrituras que era necesario que el Cristo padeciera y resucitara de los muertos, y decía: Jesús, a quien yo os anuncio, es el Cristo. Pablo siguió aquí la costumbre habitual de predicar en la sinagoga. Estuvo allí solamente tres días de reposo, lo cual quiere decir que no pudo haber estado por más de un mes. En aquel periodo limitado de tiempo, llevó a cabo toda su obra misionera. Muchos hombres y mujeres se convirtieron a Cristo, se organizó una iglesia local y Pablo les enseñó. En este periodo tan breve, les enseñó todas las grandes doctrinas de las Escrituras, incluyendo la doctrina del arrebatamiento de la iglesia, la cual sabemos por primera vez en la carta a los tesalonicenses, porque Pablo lo escribió allí. Y notaremos que el asunto del regreso de Cristo es el tema central de esta primera carta de Pablo a Tesalónica. Por tanto, podemos ver que Pablo tuvo un ministerio fructífero allí, y allí en su corta estancia, a pesar de tan corta que fue, él tuvo un ministerio bastante exitoso, aunque fue solamente menos de un mes. Ahora, veamos ahora en qué consistió el mensaje de Pablo presentado en Tesalónica. Dice aquí que estuvo declarando y exponiendo. Ahora, ¿qué enseñaban las Escrituras? Que era necesario que el Cristo padeciera. De modo que predicó la muerte y la resurrección de Jesucristo, mostrándoles que esta era necesaria según se manifestó en el Antiguo Testamento. Mi amado amigo, no encontrará usted ningún mensaje en el libro de los Hechos predicado por Pedro o por Pablo en el cual la resurrección no constituya el tema principal. En la actualidad, con demasiada frecuencia, la resurrección no es la parte central del mensaje cristiano y ni siquiera forma parte de dicho mensaje. Hablamos más bien de la cruz, pero, mi amado amigo, hoy tenemos un Cristo viviente. Alguien lo ha expresado de la siguiente manera: hay un hombre en la gloria celestial, pero la iglesia lo ha perdido de vista. En este mismo momento el Señor Jesucristo está a la derecha de Dios, y eso tiene mucha importancia. Una cosa es hablar en cuanto a la muerte histórica de Cristo, que tuvo lugar hace más de 2000 años, y en cuanto a su resurrección en el tercer día, pero la pregunta es, ¿qué relación tiene usted con la muerte y la resurrección del Señor Jesucristo? Este fue el gran tema de la carta de Pablo a los Gálatas. ¿Tiene algún significado para usted el hecho de que Cristo murió y resucitó? ¿Tiene usted una relación con este Cristo viviente? ¿De qué manera ha afectado todo esto su vida? Cada domingo debería ser un día de resurrección. Recordemos que fue en un primer día de la semana cuando Cristo resucitó de los muertos. Todo sermón debe hacer mención de la resurrección de Cristo en alguna parte. Es importante mencionar la resurrección de Cristo porque estamos hablando acerca de él como hombre que está en el cielo, en la gloria. Lamentablemente, el caso es que esta verdad no recibe hoy el énfasis que merece. Si usted hojea cualquier libro de teología, descubrirá que tiene una extensa sección en cuanto a la muerte de Cristo. Y es verdad que este tema tiene mucha importancia y damos gracias a Dios que le dedican tanto espacio a la muerte de Jesucristo. Pero la gran mayoría de estos libros solo tienen una sección breve, simplemente unas pocas hojas que tratan el tema de la resurrección. Y creemos que esta es una carencia importante. Creemos que debían haberse extendido mucho más en cuanto a este tema de la resurrección de Jesucristo. El hecho es que la resurrección de Cristo fue la base de toda la predicación del Nuevo Testamento. Y estamos dándole gran énfasis a esta verdad porque la consideramos sumamente importante. Bien, resumiendo entonces, decimos que Pablo estuvo en Tesalónica 3 días de reposo y que la resurrección de Cristo fue su mensaje. Ahora, observemos a partir de aquí, en el verso 4, cómo recibieron ellos este mensaje. Algunos de ellos creyeron y se juntaron con Pablo y con Silas, asimismo un gran número de griegos piadosos y mujeres nobles no pocas. Algunos creyeron, esto siempre pasa cuando la palabra de Dios se proclama. Algunos creen. Claro, esto implica que hay otros que no creen. La minoría cree, mientras que la mayoría no suele creer. Ahora, cuando el doctor Lucas dijo, y mujeres notables, no pocas, estaba expresando en su habitual estilo comedido para indicar que un gran número de ellas vinieron al Señor. ¡Qué respuesta tan extraordinaria! Pero continuemos los versos 5 y 6 de este capítulo 17 del libro de los Hechos. Celosos, entonces, los judíos que no creían, tomaron consigo algunos ociosos, hombres malos, con los que juntaron una turba y alborotaron la ciudad. Asaltaron la casa de Jasón e intentaban sacarlos al pueblo, pero como no lo hallaron, trajeron a Jasón y a algunos hermanos ante las autoridades de la ciudad gritando, «Estos que trastornan el mundo entero también han venido aquí». Ahora, no consideremos estas palabras como un recurso de oratoria o como una hipérbole o exageración. Cuando ellos dijeron que estos hombres trastornaban el mundo entero, eso fue exactamente lo que querían decir. Cuando el cristianismo penetró en aquel viejo imperio romano, causó una verdadera revolución, produjo un gran impacto. Esta es una lástima que no podamos experimentar hoy una revolución de ese tipo para llevar a muchas personas al Señor Jesucristo y a la palabra de Dios. Nuestro mundo está lleno de hipocresía y estamos viviendo en una de las épocas más paganas que este mundo jamás haya conocido. El cristianismo de hoy en su mayor parte constituye una apariencia. Tenemos que reconocer que es necesario volver a la palabra de Dios y al Cristo viviente. ¿Cuán importante es esto? Ahora continuemos los versos del 7 al 9 de este capítulo 17 del libro de los Hechos. Y Jasón los ha recibido. Todos ellos contravienen los decretos de César diciendo que hay otro rey, Jesús. Al oír esto, el pueblo y las autoridades de la ciudad se alborotaron, pero después de obtener fianza de Jasón y de los demás, lo soltaron. Ahora, recordemos que esta ciudad era colonia romana, que funcionaba bajo los dictados del César, y vemos que una vez que recibieron la fianza de Jasón y de los demás, lo dejaron irse. Pero continuemos con el verso 10 de este capítulo 17, que comienza a hablarnos sobre el ministerio de Pablo en Berea. Inmediatamente, los hermanos enviaron de noche a Pablo y a Silas hasta Berea. En cuanto llegaron, entraron en la sinagoga de los judíos. Uno creería que esta situación desanimaría a Pablo o que por lo menos retrasaría sus pasos. Sin embargo, vemos que este no fue el caso, sino que decidió proseguir su viaje y viajó hasta Berea, un pueblo cercano a la costa. Ahora el verso 11 dice, estos eran más nobles que los que estaban en Tesalónica, pues recibieron la palabra con toda solicitud, escudriñando cada día de las Escrituras para ver si estas cosas eran así. Esta gente era razonable. Escudriñaban las Escrituras cada día y creemos que allí también se fundó una iglesia. Sin embargo, no oímos hablar tanto en cuanto a esta iglesia, y es interesante ver que las iglesias más fuertes fueron las que establecieron en los lugares donde había mayor persecución. Una de las dificultades que enfrentamos hoy es que la iglesia, por lo general, no es perseguida. En realidad, la iglesia, como el cristianismo, es simplemente una realidad social que se da por sentada, pero no fue así en el primer siglo. Continuando el verso 12 dice, muchos de ellos creyeron, y de los griegos, mujeres distinguidas y no pocos hombres. Aquí una vez más el doctor Lucas hace ese uso del diminutivo, porque no dice que creyeron muchos hombres y mujeres de distinción. Bueno, en cualquier manera, nos agrada la manera moderada de expresarse. Él dijo, y no pocos hombres. Quiere decir que muchos hombres creyeron. Los versos 13 y 14 dicen, cuando los judíos de Tesalónica supieron que también en Berea era anunciada la palabra de Dios por Pablo, fueron allá y también alborotaron a las multitudes. Entonces los hermanos hicieron que Pablo saliera inmediatamente en dirección al mar, pero Silas y Timoteo se quedaron allí. Pablo continúa su viaje y ahora viajó sin la compañía de los miembros de su equipo. Leamos el verso 15 de este capítulo 17 del libro de los Hechos, que nos introduce al ministerio de Pablo en Atenas. Los que se habían encargado de conducir a Pablo lo llevaron a Atenas, y habiendo recibido el encargo de que Silas y Timoteo vinieran a él lo más pronto posible, salieron. Pablo entonces se va a Atenas, esperaría allí a Silas y a Timoteo y quería que ellos visitaran a los creyentes de Tesalónica para ver cómo estaban progresando. Luego debían ir a Berea para ver cómo marchaba la congregación allí y desde allí tenían que continuar su viaje para reunirse con él en Atenas. Y el verso 16 dice, mientras Pablo los esperaba en Atenas, su espíritu se enardecía viendo la ciudad entregada a la idolatría. Atenas era el centro de la cultura del mundo. El hecho es que cuando uno piensa en Atenas, recuerda inevitablemente la cultura. Sin embargo, Atenas era una ciudad entregada completamente a la idolatría. Y el verso 17 de este capítulo 17 del libro de los Hechos continúa diciendo, así que discutía en la sinagoga con los judíos y piadosos y en la plaza cada día con los que concurrían. Ahora, este mercado queda al pie de Acrópolis. Y podemos imaginarnos a Pablo caminando por allí. Usted recordará que Pablo hacía tiendas para ganarse la vida y creemos que él muy bien habría podido vender algunas tiendas mientras estaba allí y mientras vendía sus tiendas, pues hablaba del Señor Jesucristo. Continuemos el verso 18. Algunos filósofos de los epicúreos y de los estoicos discutían con él. Unos decían, ¿qué querrá decir este palabrero? Y otros, parece que es predicador de nuevos dioses. Esto decían porque les predicaba el evangelio de Jesús y la resurrección. La filosofía de los epicúreos era más o menos hedonista, o sea que proclamaba la búsqueda del placer como fin supremo de la vida. Los estoicos, en cambio, era un grupo que creía en la circunspección y la moderación. Los epicúreos creían que uno debía restringirse, que de alguna manera uno podría vencer las demandas de la parte física del ser humano. Creían que uno debía darle al cuerpo todo lo que quería tener. Los epicúreos deben haber participado plenamente en la forma de moralidad que nosotros hoy consideramos avanzada. Ahora, por contraste, los estoicos creían que se debía ejercer un dominio total sobre el cuerpo. Pues bien, aquí al pueblo griego, es decir, a los filósofos de ambos grupos que vinieron para oír a Pablo, él tenía que decirles algo. Pablo había estado hablando mucho y por eso lo llamaban charlatán. Ahora, su tema era algo nuevo para ellos. Consideraban el nombre de Jesús y la idea de la resurrección como nuevos dioses. Y hay muchos hoy en día que dicen que Pablo tomó muchas de sus ideas del platonismo, que Pablo en realidad no creía en la resurrección corporal, sino en la idea platónica de una resurrección espiritual, según la cual el pensamiento y las obras de un individuo impregnan la sociedad y que esta influencia que continuaba era la vida después de la muerte. Uno todavía escucha estas ideas en la actualidad. Muchas tendencias actuales no constituyen una nueva ideología, sino un resurgimiento de aquella antigua filosofía griega. Pero observemos que aquellos filósofos y griegos no lograron comprender a Pablo. Quizás Pablo era demasiado profundo para ellos y la filosofía griega estaba en una fase de decadencia en Atenas, especialmente en esa época. Sin embargo, la gente quiso escucharle. Y continuemos revisando lo que dice el verso 19 de este capítulo 17 del libro de los Hechos. Lo tomaron y lo trajeron al Areópago, diciendo: ¿podremos saber qué es esta nueva enseñanza de la que hablas? El Areópago se encontraba en una formación de roca muy peculiar, sobre cuya parte alta en la Acrópolis se habían erigido el Partenón y los demás edificios que tenían relación con algún centro religioso y cultural griego. El Areópago era un tribunal griego formado por un consejo de nobles que se reunía al aire libre. Francamente, este era un ambiente estéticamente atractivo, con edificios, estatuas hermosas. Sin embargo, debemos recordar que a pesar de su belleza, la ciudad estaba completamente entregada a la idolatría. Estamos seguros que todos los creyentes en Cristo que visitan el Areópago hoy leen desde la colina de Marte el sermón de Pablo que se encuentra allí grabado. Pues bien, los filósofos griegos le dijeron a Pablo que querían saber más acerca de la nueva doctrina. En otras palabras, estaban en una completa oscuridad espiritual. Estaban en peores circunstancias que los gálatas, los filipenses y los tesalonicenses. Sin embargo, se creían sabios. Las personas de este tipo son más difíciles de alcanzar con la palabra de Dios y con el Evangelio. Y así sucede con los que no son verdaderos creyentes. Es decir, que procesan ser cristianos pero no lo son porque creen que necesitan más que el conocimiento superficial que tienen. Parece que no se dan cuenta que en verdad necesitan un salvador, no solo para salvarles del pecado, sino también para salvarles de su diario vivir a fin de que sus vidas sean dignas de ser vividas y tengan valor para Dios. Ahora continuaron los atenienses hablando con Pablo y le dicen en los versos 20 y 21: pues traes a nuestros oídos cosas extrañas. Queremos, pues, saber qué quiere decir esto, porque todos los atenienses y los extranjeros residentes allí en ninguna otra cosa se interesaban sino en decir o en oír algo nuevo. Creemos que esta gente que estaba en Atenas era bastante ociosa, no trabajaban, no hacían nada, simplemente hablaban. Tenían todo el tiempo disponible para hablar y proponer nuevas teorías y nuevas ideas, y parece que la familia humana alcanza muy fácilmente ese grado de sofisticación. Muchas personas creen que saber algo es fundamental cuando realmente no tienen el conocimiento real, sino un conocimiento superficial de las realidades trascendentales y desconocen el hecho más importante en todo el universo. Hay quienes dicen que Pablo fracasó en el Areópago, pero no estamos completamente de acuerdo con tal información. Es más, creemos que este fue uno de los más grandes mensajes que Pablo jamás predicara. Continuando en el verso 22, dice el capítulo 17 del libro de los Hechos: entonces Pablo, puesto en pie en medio del Areópago, dijo: atenienses, en todo observo que ustedes son muy religiosos. Vemos que Pablo comienza su mensaje de una manera formal, diciendo: varones atenienses. Ahora, luego dijo que percibía que eran muy religiosos. Los atenienses en verdad eran muy religiosos. Atenas estaba llena de ídolos. El panteón de los dioses que los atenienses y los griegos tenían era interminable. Había dioses pequeños y dioses grandes, tenían un dios para casi toda circunstancia o situación, y esto es lo que Pablo estaba diciendo. En este sentido, eran verdaderamente muy religiosos. A veces oímos preguntar a muchas personas hoy en día en cuanto a la necesidad de enviar misioneros a ciertas regiones del mundo. Dicen que la gente ya tiene su propia religión. ¿Por qué es necesario entonces enviar misioneros? Ahora, ¿cuál piensa usted, mi amado amigo, que sería la respuesta del apóstol Pablo en cuanto a esto? ¿Por qué fue él a predicar a Atenas? ¿Fue porque esta gente tenía ya su religión? Este precisamente era su problema. Eran muy religiosos. Vivían una religiosidad que los apartaba de Dios y de la persona de Jesucristo. Y este es justo el gran problema que muchos enfrentan hoy. No se trata de personas que sean demasiado malas para ser salvos. Este no es el verdadero problema. El problema es que algunos se creen muy religiosos, muy dignos y muy buenos. Otros, en cambio, desde una postura materialista, también se consideran tan humanos, compasivos y solidarios que no necesitan a Dios. La verdad es que tenemos que predicar el evangelio, el mensaje de las buenas noticias, porque los seres humanos lo necesitan y están perdidos si no tienen a Cristo. Y por ese motivo Pablo fue a Atenas. Los atenienses necesitaban escuchar el mensaje del evangelio. Y destacaremos el hecho de que en Atenas Pablo no fue a la sinagoga. Comenzó su discurso magistral dirigiéndose a los varones atenienses. Y después que hizo esta observación de que eran muy religiosos, continúa diciendo en el verso 23 de este capítulo 17 del libro de los Hechos: porque pasando y mirando sus santuarios, hallé también un altar al cual estaba esta inscripción: al Dios no conocido, al que ustedes adoran, pues sin conocerlo, es a quien yo les anuncio. Pablo dijo, pasando y mirando su santuario. Es decir, Pablo había visto los objetos de adoración. Había visto sus altares, había visto sus ídolos, sus templos. El hecho era que este hermoso templo que llamaban el Partenón era un templo dedicado a Atena, la diosa virgen de los atenienses. Había ídolos por todas partes y Pablo había tomado nota de esta circunstancia y de que entre todos los ídolos había encontrado un altar que tenía una inscripción: al Dios no conocido. Ahora, eso podía significar varias cosas, pero entraremos en su consideración Dios mediante en nuestro próximo programa. Solo nos queda reflexionar sobre la gran cantidad de dioses e ídolos que las personas de la sociedad secularizada de nuestro tiempo adoran. Nos referimos a los valores y prioridades materiales de la sociedad de consumo, que los seres humanos estiman hasta el punto que no pueden prescindir de ellos, y el egoísmo les ha hecho alejarse de Dios y como consecuencia se han apartado de sus semejantes. Y cuando estiman conveniente aparentar una relación trascendente, acuden a formas y apariencias de religiosidad, y con esas falsas apariencias pueden engañar a otras personas, preservando así una cierta respetabilidad social. Pero Dios ve el interior de los seres humanos como un lugar vacío, como una fuerza destructiva que se encamina hacia la perdición eterna. En este libro, en el capítulo 3, vimos a Pedro predicando su segundo sermón, y fue interesante el hecho de que lo predicó ante una puerta llamada La Hermosa, que debió ser la puerta principal del templo. Allí, en aquel lugar tan emblemático y ante una multitud, después de proclamar a Jesucristo muerto y resucitado, les dirigió a los oyentes una invitación que ha permanecido válida durante el transcurso de los siglos y que se dirige a los seres humanos de nuestro tiempo. Mi amado amigo, esta invitación fue general, pero también personal para todos aquellos que la oyen. Dijo el apóstol Pedro en aquella ocasión: arrepiéntanse y conviértanse para que sean borrados sus pecados. Esta invitación sigue estando abierta el día de hoy. Arrepiéntanse y conviértanse para que sean perdonados sus pecados. Hasta aquí nuestro programa de hoy. Mañana, si Dios nos lo permite, volveremos en una nueva entrega de este estudio de la palabra de Dios en el libro de los Hechos. Estamos en el capítulo 17 del libro de los Hechos. Por ahora, siga disfrutando de la buena programación que hemos preparado para usted aquí en el 89.5. Bendiciones.
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2: Llegamos a las 4 de la tarde con un minuto. Muchísimas gracias por estar pegaditos a la programación de Life FM. Estamos en tarde de martes, tarde de complacencias, y para eso habilitamos desde este momento nuestra mensajería de WhatsApp 88-895-895 para que se una a nosotros y nos diga a partir de ese momento cuál es esa canción que quiere poner a sonar en las antenas de Life FM 895. ¿Cuál es este tema? Todos los que nos van sintonizando ya en carretera, todos los que están en la oficina, todos los que están desde casita disfrutando de la programación, todos los que nos escuchan dentro y fuera de nuestro país, a reportarse al 88 895 895 y a solicitar su canción preferida.

Vamos a iniciar ese recorrido con lo mejor de la música. Acá nos escribe Freddy disfrutando la programación y vamos a iniciar entonces con Years of Clay. Y eso se llama I Need You.

0: Nos escribe Daisy también a la programación a esta hora y nos está solicitando a Forrest Frank y esto se llama God is Good.
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Llegamos a las 4 de la tarde, 11 minutos. Estamos en las complacencias por medio del 88-895-895. Saludos a Mauricio también. Vamos de una vez a complacerle con One Time. Aquí está sonando en la programación de la FFM 895, tarde de complacencias.

Seguimos disfrutando la tarde con cada una de las canciones que nos están solicitando a esta hora. Recuerde, 88-895-895. Aún nos queda buen tiempo para seguir recibiendo sus mensajitos y buscar sus canciones y desde luego ponerlas a sonar en la programación de Life FM. Gracias a Ingrid también por su sintonía. Vamos de una vez a escuchar a Jeremy Camp y esto se llama He Knows.

Saludos a Jonathan, que nos está reportando sintonía desde San Carlos. Muchas gracias por unirse a este recorrido y disfrutar las canciones que nos están solicitando acá en Life FM. Vamos de una vez con música de The Upstairs sonando en tu radio y esto se llama Light Up the Sky.

0: 4 de la tarde, 26 minutos. Está escuchando Life FM y por medio de nuestra mensajería de WhatsApp, usted nos dice cuál es el tema musical que quiere poner a sonar a esta hora en Life FM. Saludos para Lisandro. Dice Lisandro que está desde Guadalupe y bueno, nos está solicitando música de Redimidos, Alex Zurdo y Funky. El tema que vamos a escuchar o que más bien ya está sonando en la programación se llama Pura Sal.
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1: Ahí teníamos Pura Sal sonando en la programación a esta hora. Tema solicitado al 88-895-895-431 minutos. Aquí seguimos con más mensajitos que nos siguen ingresando. Saludos para, dice Samu, pura vida. Muchas gracias a, puede ser Jota, puede ser Jota, cualquiera de las dos, ¿verdad? En inglés y en español. Dice, desde Heredia, conectadísimo, buena música hoy. Muchas gracias por la sintonía. Claro, vamos a complacerle de una vez. Aquí está sonando entonces Owl City, eso se llama Fireflies.

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1: Y bueno, solamente 25 minutos, ya nos están separando de las 5 de la tarde. Saludos a Marlon, muchas gracias. Vamos de una vez con Switchfoot y eso se llama Awakening.

Eso, Cintia, muchísimas gracias por la sintonía desde el trabajo. Ahí está la oficina conectadísima a la programación. Vamos a complacerle de una vez con música de Newsboys. Y este tema que ya está sonando en la programación se llama Joy.

0: 4:43. Cinia, gracias por la sintonía. Vamos de una vez con Jesús Adrián Romero y esto se llama Luna y Marea.
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Solamente 9 minutos ya para las 5 de la tarde. Más de la programación, más complacencias. Evelyn desde carretera, qué bueno que está con 89.5 Live FM. Vamos de una vez a complacerle con música de Sara Oliveira, sonando ya en la programación de tu radio. 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

Solamente 5 minutos ya, finalizando esta hora de programación, finalizando las complacencias. Desde ya, la invitación está para que se quede con nosotros, para que no se desconecte de live, porque en la próxima hora le vamos a acompañar en el recorrido de Ruta 895 con buena música, buena interacción, sus reportes de sintonía también. Todos los amigos que nos sintonizan desde carretera, a reportarse de una vez, a que nos comenten cómo está su recorrido por medio de nuestro WhatsApp 88 895 895. Saludos para Cristian, el súper conectado también en esta tarde con nosotros. Y bueno, finalizamos con el tema musical que nos ha solicitado. Es Daytrick Herdon y eso se llama I'm Alive.

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Y aquí es como comenzamos el recorrido de Ruta 895 en esta tarde nubladita de martes, pero acompañándole con una excelente programación. Muchísimas gracias por permitirnos estar junto a usted, disfrutar a esta hora, pasarla súper bien y permitir acompañarle en todo ese recorrido. A muchísimos los vamos acompañando camino hacia sus hogares, a otros estamos acompañándoles porque van hacia sus trabajos, pero todos pegaditos a la programación de Life FM 895 y desde luego en este recorrido, donde le acompañamos con buenas canciones como este tema que acabamos de escuchar, que se llama Planes, de Indie Pop, y con este tema es como damos inicio al recorrido en esta tarde acá en Ruta 895. Les decía que la tarde ha estado nubladita, con algo de llovizna en algunos puntos, y bueno, lo que nos dice el Instituto Meteorológico Nacional es que para este miércoles continúa el patrón atmosférico inestable sobre nuestro país, como ha sido desde inicios de semana. En las primeras horas del día se prevén la formación de tormentas frente a la costa de Limón, debido al constante ingreso de humedad desde el mar Caribe. Por eso se prevén lluvias cerca de la costa del Caribe costarricense y en las llanuras de la zona norte durante la madrugada y también en las primeras horas de la mañana. Y por la tarde, las precipitaciones estarán distribuidas en todo el país, concentrándose las más fuertes en las regiones del Pacífico y parte del Valle Central, además de las montañas de la zona norte y también en el Caribe. Y por la noche, las lluvias estarán concentradas en la costa pacífica y parte de las montañas de la cordillera. En pocas palabras, aún no se puede guardar la sombrilla, aún no se puede guardar el paraguas, al contrario, a andar preparados, porque en cualquier momento y en cualquier lugar, un buen aguacerito nos puede sorprender durante esta semana. ¿Cómo está su recorrido? ¿Qué le parece si se une a nosotros, si se une a la programación? Para eso habilitamos en este momento nuestra mensajería de WhatsApp 88-895-895 para que podamos interactuar a esta hora de 5 a 6 acá en Ruta 895. Vamos con más canciones. Aquí está Fede Yeravide y esto se llama Hasta que te encontré.

Seguimos acompañándole en este recorrido de Ruta 895. Ahí teníamos a OM53. Esto se llama Runaways, otra de las canciones que seleccionamos a esta hora para acompañarle en este martes nubladito, pero eso sí, con la excelente programación que siempre tenemos a esta hora para usted. Saludos a Daisy desde Heredia. Ahí está disfrutando la programación, ahí está disfrutando el recorrido. Muchas gracias también por la sintonía. Y Diego desde Guápiles también se une a este espacio y nos reporta sintonía. Y nosotros, más de la programación con la cual estamos acompañando, aquí está de una vez Cantantes Continentales sonando en tu radio. Esto se llama Amarte a ti.

Seguimos disfrutando montones la programación a esta hora, 5:25 minutos. Ese es el recorrido de Ruta 895. Y gracias a los que siguen reportándose y pegaditos a la radio por medio del WhatsApp 88-895-895. Dice Eugenia que está disfrutando montones la programación. Y también saludos en carretera para María Cecilia y para Gustavo, que están súper conectados a la radio también y se reportan con nosotros. Les recuerdo que puede visitarnos también en el Facebook, puede visitarnos en el Instagram también, y nos encuentra como Live FM 895. Apenas tenga un tiempito, usted se va a las redes sociales y allí nos encuentra, y si no nos sigue, entonces puede seguirnos también. En unos minutitos estará con nosotros Dante Gebel compartiéndonos la línea directa al corazón. En un ratito nada más. Mientras tanto, siga disfrutando de lo que tenemos para usted aquí en el recorrido de esta tarde, aquí en Ruta 895.

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1: ¿Cómo nos falta genuinidad en el pueblo de Dios? ¿Cómo carecemos de gente genuina en el pueblo de Dios? Que uno dice, este es lo que es, con errores, con virtudes, pero eso es. Parece que fuera el mal de principios de siglo el mantener la apariencia. ¿Cómo cuesta mantener la apariencia? ¿Cómo cuesta? ¿Cómo cuesta? He escuchado testimonios de hombres que tienen atracción por otros hombres y tienen un matrimonio, una esposa, hijos, pero en la intimidad son homosexuales. Y ustedes dirán, ¿y su esposa que se acuesta con él no se da cuenta? No, por años. ¿Cómo lo sé? Los he escuchado en oficinas pastorales. Pastor, usted no sabe lo que a mí me pasa. No, no tiene idea. Tengo atracción por otra persona. ¡Wow! Yo creo que solo está hablando de adulterio, pero él va por más y dice, una persona de mi mismo sexo. Mujeres que luchan con un lesbianismo oculto y tienen hijos y tienen su esposo y dicen, bueno, si ignoro esa parte, tarde o temprano se va a ir. Creen que ignorando el gigante dejará de desafiarlos en su valle de intimidad los días de semana. Gente que lucha con vicios que aún ni sus más cercanos saben. Hijo, tú puedes ponerte una pastilla, un caramelo de menta para que tus padres no sepan que estás fumando, pero el Señor sí lo ve. El Señor se acerca y dice, no es lo genuino. Has hecho un pecado de primera calidad y lo has reemplazado por algo de tercera calidad. Y tarde o temprano los que son impostores o los que han vivido simulando algo que no son terminan siendo casi cristianos. En cierta ocasión el rey Agripa le dijo a Pablo, por poco me persuades a ser cristiano. ¿Cuántas iglesias de las que conocemos están llenos con casi cristianos? Uno dice, bueno, pero es mejor que seas mundano. No, no es mejor, dice la Biblia. Dice que no es mejor. Dice la Biblia, mejor que seas mundano. La Biblia dice, mejor que seas frío o caliente, no seas casi cristiano, no seas, no sirve, dice la Biblia. A los que nos sirve, los casi cristianos, a los pastores, porque nos llenan asiento y nos ponen ofrenda, pero al cielo no le sirve.
0: Una línea con una sola dirección, tu corazón.

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Llegamos a las 5 de la tarde con 55 minutos y vamos ya cerrando esta hora de programación, finalizando el recorrido de Ruta 895. Sin antes recordarle que a las 7 de la noche viene el programa Cuentas Claras, para que no se lo vaya a perder. 7 en punto solo acá en Life FM 895, pero la próxima hora está cargada de muy, pero muy buenas canciones que hemos seleccionado para acompañarle durante esta tarde de martes. Así que por ninguna razón, por ningún motivo, se desconecte de Life FM. Y si Dios así lo permite, nos volvemos a escuchar en otra oportunidad.

¿En quién confiarías cuando todos tienen una razón para mentir? 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